domingos a esta hora a través de Génesis 98.1 en Monterrey, Nuevo León y Génesis 98.1.com.mx a todo el mundo. Hoy vamos a revisar lo más destacado en la carrera y la vida de uno de los músicos más importantes y famosos de la historia de la música grabada. Su carrera comenzó a principios de los años 60 y formó parte del grupo que logró cambiar al mundo en muchos aspectos, los Beatles. Aquí comienza En la vida de Ringo Starr. Bienvenidos.

Sun, uno de los mejores éxitos en la vida de Ringo Starr. Richard Starkey, su verdadero nombre, nació en Liverpool, Inglaterra, el 7 de julio de 1940, perteneciendo a una familia humilde dedicada a la repostería que durante años padeció problemas económicos, sobre todo debido al divorcio, ocasionado principalmente por los problemas de alcoholismo de su padre. Su mamá incluso trabajó como asistente doméstica para enfrentar las necesidades de su hijo, quien desde muy pequeño enfrentó graves problemas de salud, ya que a los 6 años padeció apendicitis, que se convirtió en una peritonitis, y esto lo mantuvo hospitalizado y en coma por 10 días. Pero eso no fue todo, ¿eh? En 1953, a los 13, enfermó de tuberculosis y estuvo en un hospital casi 2 años. Esto obviamente lo obligó a dejar la escuela y no tuvo la oportunidad de convivir con los muchachos de su edad, lo que a la larga definió su personalidad tan peculiar. Durante su estancia en el hospital, como parte de su tratamiento, las enfermeras lo motivaron a ejercitar las manos y brazos en una especie de tambor improvisado, lo que a la larga lo llevaría a formar parte de un grupo de skiffle, algo que te voy a platicar luego de escuchar otra de sus canciones. Esto se titula Back of Boogaloo, producida precisamente por George Harrison, otro de los Beatles, allá en 1972, que llega a tus oídos a través de Génesis 98.1.

Back of Boogaloo, uno de los buenos temas en la vida de Ringo Starr. El inicio de su labor musical comenzó, como te lo mencioné hace unos minutos, con el skiffle, un movimiento musical surgido hace 100 años en los Estados Unidos por parte de trabajadores de raza negra y de bajos recursos que utilizaban cacerolas, palos de escoba y demás objetos de uso doméstico para hacer música apoyados en ocasiones por una guitarra. Ese movimiento musical llegó a Inglaterra en los años 50 y así Ringo comenzó a desarrollarse musicalmente. Su primer trabajo profesional importante fue con un grupo llamado Rory Storm and the Hurricanes, que se presentaban en diversos escenarios de Europa, entre ellos uno en Hamburgo, Alemania, en donde conoció a John Lennon, quien lo invitó a tocar con su grupo. Así, en 1962, Brian Epstein, representante de aquella agrupación, decidió despedir al baterista Pete Best para incluir a Ringo. Así comenzó una larga trayectoria que hasta hoy sigue vigente. Obvio, ya sabes de quiénes estamos hablando. Vamos a escuchar una de las primeras grabaciones en las que nuestro protagonista de hoy participó como baterista de los Beatles. Esto se llama P.S. I Love You. Son los Beatles.

es I Love You o Postdata Te Amo, el primer sencillo en la vida de Ringo Starr como miembro de los Beatles, en el que por cierto solo tocó la pandereta. Su labor como baterista del grupo trajo una serie de cambios dentro de la historia del rock. Fue el primero en colocar su instrumento en una plataforma con el fin de no pasar desapercibido. Además, fue considerado el más preciso y consistente del grupo, ya que según lo admitieron sus compañeros, muy pocas veces debieron frenar una grabación debido a un error de él. Como ya lo hemos platicado en los capítulos dedicados a John, Paul y George, durante la carrera del cuarteto de Liverpool se daba la oportunidad a sus miembros de grabar la voz solista, y con Ringo no fue diferente. En 1966 salió a la venta Revolver, el álbum en que aparece la canción Yellow Submarine, en la que la voz solista es precisamente la suya. Vamos a recordarla aquí a través de Génesis 98.1.

Yellow Submarine, uno de los grandes éxitos de los Beatles con la voz solista de Ringo Starr. En 1965 el grupo lanzó Help, una producción discográfica que además contó con una película. Y aquí quiero hacer un paréntesis para destacar algo importante. A lo largo de los primeros años del grupo, Ringo sintió en varias ocasiones que era el menos importante, ya que no sabía componer. Al mismo tiempo, durante las sesiones de grabación, pasaba horas sin hacer nada y para no aburrirse decidió aprender a tocar la guitarra. Además, se concentraba en observar a sus compañeros y todo lo que pasaba alrededor para luego aplicarlo en una especie de monólogo mental que lo ayudó a desarrollar una habilidad que demostró en las filmaciones de las películas del grupo, al grado de ser considerado el único de los cuatro capaz de actuar correctamente. Vamos a escuchar otra de las canciones en las que Ringo participó como vocalista. Se trata de Action Naturally, que aparece precisamente en el álbum Help y que habla de todo esto que te estoy platicando, el actuar con naturalidad ante la cámara de cine. Algo que, por cierto, no fue compuesto por los Beatles. Aquí está, es Act Naturally.

0: Act Naturally, otro de los éxitos en la vida de Ringo Starr como miembro de los Beatles. Vamos a hacer una pausa y volvemos.
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0: Estamos de regreso transmitiendo desde Monterrey, Nuevo León, México, a través de Génesis 98.1 FM y a todo el mundo en génesis981.com.mx y seguimos en este recorrido por lo más destacado en la vida de Ringo Starr. Como lo platicamos en el bloque anterior, su participación como vocalista del grupo fue limitada en parte por su registro o tesitura y porque además tardó muchos años en poder aportar una composición. En 1967, los Beatles lanzaron el álbum Sgt. Pepper's Lonely Hearts Club Band, en el que él nuevamente graba la voz en una composición de Lennon y McCartney. Se trata de uno de los mayores éxitos del grupo, With a Little Help from My Friends. Hoy lo recordamos aquí en Génesis 98.1.

With a Little Help from My Friends, otro de los grandes éxitos en la vida de Ringo Starr como parte de los Beatles. En 1968 salió a la venta el álbum titulado The Beatles, conocido por todos como el álbum blanco, en el que Ringo por fin incluyó una canción compuesta y cantada por él. Se trata de un tema con sonido country, algo que mantendría durante muchos años en su faceta como solista. La canción fue escrita en 1962, pero no se produjo sino hasta 6 años después. Vamos a escucharla a través de Génesis 98.1 y Génesis 98.1.mx. Esto se titula Don't Pass Me By.

Era una composición de Ringo Starr que aparece en el álbum blanco de los Beatles. A través de los recuerdos, mientras grababan este material, las relaciones interpersonales de los miembros del grupo comenzaron a deteriorarse rápidamente debido a la lucha de egos de Paul y John, al grado que Ringo decidió dejar el grupo y se fue de vacaciones con su familia a Cerdeña, una de las grandes islas del Mediterráneo pertenecientes a Italia. Ahí pasó varios días en un yate que le prestó su amigo el actor Peter Sellers, sí, el de la Pantera Rosa. Y mientras esto sucedía, en una de las comidas el chef sirvió pulpo y Ringo dijo que no se iba a comer algo que recién habían sacado del mar y que además era muy desagradable a la vista. Unas horas después tomó su guitarra y compuso la que quizás sea su más conocida composición y canción como parte de los Beatles. Este es el Octopus's Garden, que se incluye en el álbum Abbey Road de 1969 y hoy recordamos aquí en Génesis 98.1.

Octopus's Garden o El Jardín del Pulpo, otro de los grandes éxitos en la vida de Ringo Starr, de allá de 1969, que por cierto fue revivida también por los Muppets en aquel programa que seguro tú recuerdas, cuando éramos niños lo vimos y se llamaba Plaza Sésamo. En fin, luego de esto, el grupo se desintegró y sus cuatro miembros comenzaron sus carreras como solistas. El primer álbum de Ringo, en ese sentido, se tituló Sentimental Journey, en el que incluyó dos grandes éxitos grabados anteriormente por Nat King Cole. Se trata de Stardust y Love is a Many Splendored Thing, que aquí recordamos en Genesis 98.1.

Love is a Many Splendor Thing, excelente canción, una buena versión por parte de Ringo, muy a su estilo. Otro de los mayores éxitos en su carrera, dentro de los primeros años de la década de los 70 y siendo ya una leyenda, él siguió tocando la batería con algunos de los más importantes grupos e intérpretes de su época. Participó en las grabaciones solistas de John Lennon y Yoko Ono. Tocó con Paul McCartney y también trabajó con George Harrison, haciendo el primer masivo que recaudó fondos en pro de una iniciativa altruista. Esto es precisamente el concierto por Bangladesh. Para ese evento compuso al lado de George el sencillo titulado It Don't Come Easy, que lo llevó a los primeros lugares de popularidad. Vamos a escucharlo aquí a través de Génesis 98.1.

0: Don't Come Easy, otro de los grandes éxitos en la vida de Ringo Starr. Vamos a hacer una pausa y volvemos.
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0: Estamos de regreso revisando lo más importante en la vida de Ringo Starr aquí en Génesis 98.1. Es innegable que el menos exitoso de los cuatro como solista ha sido Ringo, pero a pesar de ello, ha dado varios éxitos que se ubicaron en los primeros lugares de popularidad durante las décadas de los 80 y los 90. Tal es el caso de los que aparecen en su álbum Ringo. El primero se titula Photograph, que también es una colaboración a nivel de composición con George Harrison. Aquí hay una anécdota interesante. Resulta que los dos se reunieron para asistir al Festival de Cine de Cannes en Francia, luego de haber asistido a la boda de Mick Jagger, líder y vocalista de los Rolling Stones. ¿Qué te parece si lo escuchamos? Es uno de los mejores éxitos en la vida de Ringo Starr a través de Génesis 98.1 y Génesis 981.com.mx.

Eso se titula Photograph, una de las mejores canciones en la vida de Ringo Starr. Esta canción es también la consecuencia de una de las facetas más importantes de nuestro protagonista de hoy, dándose cuenta de que su habilidad musical no estaba a la altura de sus ex compañeros de los Beatles, me refiero más bien a la capacidad de componer y cantar. Se dedicó a la fotografía y el cine. De hecho, actuó en varias películas, entre las que destaca El Cavernícola, que se filmó en Durango, acá en México, al lado de Barbara Bach, con quien luego de ese trabajo se casaría. Otro de los exitosos sencillos es un rock and roll que aparece en aquel álbum titulado Ringo, que no podemos olvidar. Vamos a escucharlo aquí a través de Génesis 98.1. Se llama You're 16.

0: You're 16, una de las mejores grabaciones en la vida de Ringo Starr, en cuyo video oficial apareció Carrie Fisher, la actriz que dio vida a la princesa Leia en la Guerra de las Galaxias. Además de todo lo que ya hemos platicado, Ringo colaboró con los más importantes músicos de diferentes épocas y encontramos, por ejemplo, a Eric Clapton, Jeff Lynne de la Electric Light Orchestra y muchos otros. Pero sin duda, lo más destacado en las últimas décadas han sido sus giras con la All Star Band, un grupo de buenos músicos con los que se presenta cada año hasta la fecha. Con ellos, también ha grabado varios álbumes en vivo y precisamente uno de ellos, vamos a escuchar esto que se titula Matchbox, algo que tiene su sello personal y la verdad, suena bastante bien.
1: Ladies and gentlemen, would you please welcome Ringo Starr and his All Star Band.

0: Thank you.
1: Matchbox, la versión de Ringo y su All Star Band. Ya estamos en la parte final del programa y no debemos dejar de mencionar que además de su legado como miembro de los Beatles, Ringo ha grabado más de 20 álbumes como solista. Ha escrito 3 libros. Recibió el doctorado honoris causa de la Universidad de Berkeley por sus aportaciones a la música y la cultura popular. Cuenta con su estrella en el Paseo de la Fama. Es miembro del Salón de la Fama del Rock y recibió el título de Caballero del Imperio Británico en 2 ocasiones. De hecho, su nombre actual es Sir Ringo Starr. Recientemente, grabó nuevas canciones para una producción titulada Crooked Boy, del que se extrae esto titulado Adeline.

0: Ahora ya solo me queda agradecer que nos hayas escuchado. Muy pronto estaremos de nuevo compartiendo contigo la música e historias de los artistas más importantes del género en inglés en este horario, sábados y domingos, aquí en Génesis 98.1 y Génesis981.com.mx. Sigue con nuestra programación y no olvides hacer contacto a través de nuestras redes sociales. Mi nombre es Pepe Ansúrez, voz, productor y realizador de esta emisión que espero te haya gustado. Quédate con este éxito que no puede faltar. Se trata de Gonna Need Someone, que pertenece a la producción que se titula Crooked Boy, lo más reciente en la vida de Ringo Starr, y en este 7 de julio está cumpliendo años y sigue siendo trending. Recuerda que tenemos el WhatsApp Génesis a tu disposición para que nos envíes tus comentarios y sugerencias acerca del programa. Dale send al 8120-229-981. Hasta pronto. Seguimos en contacto.
1: Okay. Start the film.

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1: Muy buenas noches. Nos da mucho gusto estar con ustedes en una emisión más de La Hora Nacional, donde cada domingo tenemos historias que reflejan la parte cultural, social y humana de nuestro país.
2: Empezamos con música de Lore Aquino. Ella es cantautora chiapaneca con más de 20 años de trayectoria.
1: Hay momentos que pueden reunir a millones de personas que viven una misma emoción, como con el grito de gol, porque el fútbol también es un lenguaje compartido.
2: Vamos a hablar de la gran fiesta que vive nuestro país dentro y fuera de la cancha en nuestra sección Estampas del Mundial.
1: También recorreremos la Ciudad de México para traerles opciones culturales y turísticas en nuestra chilanguía.
2: Vamos a platicar también sobre cuáles son los efectos positivos del Mundial Social en nuestro país y cómo se convierte en una puerta de desarrollo social para nuestras comunidades.
1: Visitaremos una exposición que muestra que el juego forma parte de nuestra historia desde hace miles de años. Se llama De Cuerpos y Canchas, Jugar a la Pelota en México.
2: También recordaremos el natalicio de Frida Kahlo, una de las figuras más influyentes del siglo XX. Su obra estuvo marcada por el dolor físico, la identidad y la autorrepresentación, pero trascendió fronteras y hoy forma parte del imaginario cultural global.
1: Y hablando de cultura e identidad, hoy les traemos la hora Naime, con niñas y niños mandando saludos en sus lenguas originarias.
2: Además, presentamos los flashazos del bienestar, con información clave sobre oportunidades y becas dirigidas a jóvenes del país. Con esto y más, empezamos la Hora Nacional.
1: La propuesta artística de Lore Aquino es una fusión entre jazz, folclore mexicano y canción latinoamericana, y ha construido una identidad sonora muy reconocible.
2: A lo largo de su carrera, ha llevado su música a escenarios nacionales e internacionales, y es una de las voces contemporáneas más representativas de la canción de autor en México, nuestro país. Vamos a verla y a escucharla.
3: Hola, soy Lore Aquino, estoy acompañada de Saukei Lee y estamos en la Hora Nacional, y voy a presentarles esta canción que se llama Jamás te olvidaré. 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

0: Oiga, pues qué alegría nos ha dado la selección mexicana en esta fiesta de fútbol, la verdad.
1: Sí, Milos. Más allá de los marcadores, México ha mostrado personalidad, contundencia cuando tuvo que ser contundente y siempre se ha entregado con el corazón.
0: Sí, y la verdad es que este sueño mundialista merece que le demos unos aplausos a nuestra selección.
1: ¡Bravo!
0: Es que, pues sí, gran desempeño, gran esfuerzo, gran entrega. La verdad, muchas felicidades a todos y gracias por esto. Las crónicas del fútbol muestran cómo la gente ha hecho suyo este fenómeno en distintas regiones del país.
1: Y también desde el extranjero nos llegan historias de mexicanas y mexicanos que siguen los partidos a distancia, manteniendo viva la conexión con su país a través de pantallas, reuniones familiares y comunidades migrantes que se organizan en cada juego.
0: Son estampas que se van a quedar con nosotros por mucho tiempo. Entonces, vamos a ver y escuchar la siguiente cápsula de Orlando Abad.
2: Si algo nos ha dejado el Mundial Social es una certeza. La gran protagonista ha sido la afición. México está brillando ante los ojos del mundo no solo por lo que ha ocurrido dentro de las canchas, sino por el ambiente que se ha vivido en cada ciudad sede. La alegría, la hospitalidad y el espíritu de convivencia se han convertido en nuestra mejor carta de presentación. Desde el inicio de esta gran fiesta del fútbol, ha llamado la atención la seguridad, el orden y la civilidad con la que se ha desarrollado cada jornada. Ese comportamiento ha sido uno de los sellos más claros de la celebración. Un ejemplo significativo ha sido la participación de la ciudadanía en dinámicas y experiencias que han acercado aún más este evento a la gente, como el caso de las jóvenes que recibieron la oportunidad de asistir a los partidos en primera fila tras ganar un concurso impulsado por la presidenta de México, Claudia Sheinbaum.
3: Quiero agradecer a la presidenta Claudia Sheinbaum, a la Secretaría de Turismo por haberme dado la oportunidad de poder asistir a este partido. Que asistir a un partido del Mundial es algo completamente diferente. Esto superó mis expectativas, pero estoy pasando increíble. Vivir esto es algo que nunca voy a olvidar.
4: Estamos aquí en el estadio, la emoción se siente a todo dar, los gritos del abucheo, la vibración del estadio, la felicidad. Está tope.
5: Pues ya acabamos de ver el partido de Corea contra Sudáfrica. Es otro nivel, la afición, cómo abuchean, cómo cantan el cielito lindo, cómo hacen la ola. Es toda una experiencia nueva.

0: representar mucho en mi corazón. Soy muy agradecida con la presidenta, muchas gracias a la Secretaría de Turismo y recuerden, México está de moda.
1: Se han visto miles de mexicanas y mexicanos recibiendo con entusiasmo a visitantes de todos los continentes, compartiendo festejos, intercambiando playeras, cantando juntos y demostrando que aquí siempre hay espacio para quien llega a disfrutar de esta gran celebración del fútbol. Las calles han sido el principal escenario de convivencia. Ahí se han reunido familias, turistas y aficionados. Los FanFest también han registrado momentos memorables, pero la mayor parte de la fiesta se ha vivido en plazas, avenidas y espacios públicos. Este mundial nos está dando estampas con imágenes que ya forman parte del recuerdo colectivo. Se han viralizado videos de aficionados extranjeros interpretando Cielito Lindo con entusiasmo, seguidores africanos cantando canciones mexicanas y grupos de aficionados nórdicos realizando su tradicional remo vikingo en ciudades como Monterrey y Nueva York, acompañados por miles de personas. También se han observado escenas de intercambio cultural constante. Banderas que cruzan fronteras, sombreros compartidos, playeras intercambiadas y familias de distintas nacionalidades celebrando juntas en un mismo espacio. Más allá de lo deportivo, esta gran fiesta del fútbol ha dejado una colección de estampas que reflejan un mismo mensaje. Un país organizado que ha sabido abrir sus calles y su alegría al mundo entero, consolidando una celebración que trasciende lo que ocurre en la cancha.
2: México sigue con la celebración del Mundial Social y tiene una gran oferta turística. Hay rutas culturales que combinan gastronomía, arte urbano y espacios históricos.
3: Vamos a ver y a escuchar una cápsula que prepararon Orlando Abad y Germán Gastelum.
4: Más de la Chilanguía, donde la Ciudad de México continúa mostrando por qué es una de las capitales culturales más vibrantes del mundo. Música, tradición y comunidad se entrelazan en una agenda pensada para locales y también para visitantes en esta época.
5: Mira, en Coyoacán se desarrolla una importante programación cultural con muestras artesanales y gastronómicas provenientes de distintas regiones del país, como Guajuapan en Oaxaca, ¿ubicas? Que acerca al público a la riqueza culinaria y artesanal mexicana. Bueno, estas actividades convierten al barrio en un punto de encuentro entre tradición y turismo cultural.
4: La música también es protagonista. El concierto Música de la Guelaguetza, también de Oaxaca, destaca las presentaciones de la banda filarmónica José López a la vez de Oaxaca en el Jardín Hidalgo de Coyoacán. Estos eventos forman parte de una oferta cultural abierta que se extiende a plazas y espacios públicos.
5: Oaxaca es fiesta en todas partes. Tú vas a Oaxaca y por todos lados hay música.
4: Las bodas.
5: No, bueno, imaginen las bodas y los bautizos. Para los visitantes internacionales, la experiencia chilanga no termina en los recintos culturales. También está en sus mercados, en su gastronomía callejera, en sus recorridos nocturnos y en su vida cotidiana. ¿Quieres comerte unas tostadas deliciosísimas?
4: A ver, ¿dónde?
5: Bueno, en el mercado de Coyoacán.
4: Y hay de mariscos, ¿verdad?
5: Sí, de pata, hasta de lo que no te imaginas hay.
4: La Ciudad de México presenta así como una metrópoli abierta al mundo. Es como la debemos ubicar todos, diversa, claro, intensa y profunda. Fundamentalmente cultural, un lugar donde cada visitante no solo observa la ciudad, sino que, en serio, la vive.
5: ¡Eso!
4: La esencia de la Chilanguía.
5: Oye, qué rico, hay que ir, hay que ir.
4: Vamos, ustedes inviten, también, díganos a dónde.
2: Una vez más está con nosotros nuestro colaborador Eric Ortiz, que hoy nos va a platicar un poquito sobre los efectos positivos que tiene en nuestro país que haya un gran evento deportivo ocurriendo. Eric, ¿cómo estás? Bienvenido de vuelta a la Hora Nacional.
6: Encantado una vez más de estar aquí con todas y todos ustedes. Y sí, por supuesto, lo has mencionado muy bien, los ojos del planeta entero están sobre nuestra nación, pero yo creo que más allá de los goles y de las estrellas internacionales, hoy nos damos cuenta que en México, una vez que se apaguen los reflectores de los estadios, que este magno evento finalice. Que muchas veces el fútbol es visto como un negocio de televisión o para las televisoras. Sin embargo, hoy podemos también entender desde la gestión pública que para que tú puedas acceder a un tipo de estos eventos, la organización te exige que mejores tu infraestructura, el transporte público y pues todo lo que tiene que ver en torno a estos eventos. Y finalmente, cuando tú mejoras y haces este tipo de adecuaciones, cuestiones, incluso en la seguridad, pues se quedan perpetuas y se quedan para el uso y disfrute de todas y todos los ciudadanos, como en relaciones internacionales lo suelen llamar como la muestra del músculo. Sin embargo, más allá de la muestra del músculo, yo creo que eventos deportivos de esta magnitud también nos ayudan a detonar, ¿no? Es un detonante social. ¿Y dónde permea todo este positivismo? Pues bueno, estamos viendo que alrededor de México, en diversas regiones y en todo el país, se han rehabilitado espacios públicos, jardines, pero sobre todo cientos de canchas de fútbol y otros deportivos. Y esto también nos ayuda a nosotros, porque cuando tú empiezas a tener un espacio público mejorable, estás invitando a la inclusión, pero también estás invitando a que las niñas, los niños, los jóvenes se acerquen a practicar el deporte. Y aquí algo en lo que yo sí quisiera hacer mucho, mucho hincapié, es que el deporte es la herramienta más flexible y efectiva para la prevención social y para el desarrollo social. Y algo que también desarrollamos mucho aquí, pues obviamente un niño, un joven, una niña que se acercan a un deporte, a una disciplina, pues se están alejando de la violencia y en consecuencia ya no son víctimas, porque estos jóvenes ya tienen sueños, ya tienen metas, ya se están creando una visión a través de una disciplina que nos va a ayudar el día de mañana a permear, ¿no? A que nuestra sociedad, el tejido social se pueda componer. Estamos sembrando la semilla para que la activación física y el deporte se pueda volver una política pública de salud permanente.
2: Eric, ¿cuáles son tus redes sociales para que la gente te pueda seguir?
6: Me pueden seguir en Facebook como Eric Ortiz, en Instagram como EricORTZ23. En todos lados me van a encontrar como Eric Ortiz.
3: Pues muchísimas gracias por estar una vez más con nosotros aquí en La Hora Nacional.
6: Al contrario, muchísimas gracias a todas y todos ustedes.
2: Gracias. Y a ustedes que están en casa escuchándonos o viéndonos, gracias también. Quédense con nosotros. Los juegos de pelota forman parte de la historia y la identidad de México desde tiempos ancestrales. Representan formas de convivencia, expresión cultural y construcción comunitaria que han acompañado a distintos pueblos durante generaciones.
3: El Museo Nacional de Culturas Populares presenta la exposición Cuerpos y Canchas, Jugar a la Pelota en México. Y es una muestra que reúne imágenes, testimonios y distintas manifestaciones de estos juegos que siguen vivos en numerosas comunidades de nuestro país. Hoy nos acompaña Emilio Montemayor, él es director del museo, para platicar sobre esta exposición. Emilio, bienvenido a La Hora Nacional, qué gusto tenerte por acá.
7: Muchísimas gracias por la invitación, un placer estar aquí.
2: Platícanos un poquito de la exposición Cuerpos y Canchas. ¿De dónde surge la idea de armar una exposición?
7: No es ninguna originalidad el plantear una exposición alrededor del evento que le tocó a México ser parte de las sedes, y precisamente lo que intentamos aquí es que podíamos aportar ante toda esa oferta, desde el carácter de cultura popular que el museo importa o tiene como propósito mostrar y difundir, y buscando, digamos, como maneras originales y atractivas de mostrar este tema, surgió esta exposición, que un poco es devolver la pelota a quienes juegan el fútbol, no solamente como un espectáculo de grandes estrellas, sino el día a día de los mexicanos. Y cómo nos hemos apropiado del fútbol por un lado, pero también cómo el fútbol convive con otras manifestaciones de más antiguo arraigo en la sociedad mexicana. Y entonces lo que ocurrió, digamos, en esta exposición es que no proponemos hacer un viaje por toda la geografía del país y las distintas variantes del juego de pelota que se practican, que son muchísimas.
3: Muchísimas, sí.
7: Casi cada estado o región tiene como su propia variante y su propio uniforme y su propio tipo de pelota.
3: Su propia afición, eso es bien importante.
7: Exactamente, ¿no? Lo que intentamos más bien fue hacer un viaje a través del cuerpo, y por eso la exposición se llama De Cuerpos y Canchas, Jugar a la Pelota en México. Entonces, cómo utilizamos distintas partes del cuerpo para jugar distintas movilidades del juego de pelota.
3: Y el Museo de Culturas Populares, desde que yo tengo memoria, ha hecho unas exposiciones increíbles. Yo me acuerdo de la del circo, de los cuentos,
2: las luchas,
3: las luchas.
2: Muy épica.
3: Seguramente esta exposición debe tener como esa magia que siempre ha tenido el Museo Nacional de Culturas Populares.
7: Intentamos precisamente como recuperar esa parte atractiva del museo, que yo creo que en gran medida se nutre también como de la propia voz y visión de la gente. Fue una exposición que salió como muy rápida. El museo, tengo el honor y la oportunidad de estarlo dirigiendo desde hace apenas 4 meses, entonces la sacamos como muy al vapor con el equipo del museo, que es fantástico, la verdad.
3: La palabra clave es equipo.
7: Exactamente, es un gran equipo.
2: Emilio, dinos, ¿hasta cuándo podemos ver la exposición?
7: La exposición va a estar abierta hasta todo el mes de septiembre.
2: Okay.
7: Desmontamos a principios de octubre.
2: Hay tiempo.
7: Tiene bastante tiempo. Vale la pena señalar que en todo este tiempo vamos a tener distintas actividades, incluso conversatorios como a distancia, ¿no? Con gente que practica juegos de pelota en otros estados. Vamos a tener también demostraciones de juegos de pelota en los propios patios del museo,
3: sí,
7: ¿no? Que estén atentos a nuestras redes, ahí van a poder ver. Vamos a tener una exhibición de ulama, que es el que se juega con la cadera. Vamos a tener una exhibición de pelota mixteca, que es el que se juega con los guantes, y también de pelota tarasca, que es la que se incendia. Entonces, wow, yo creo que va a ser un gran espectáculo.
3: Y hablando de redes,
2: sí, justo,
7: búscanos como Museo Nacional de Culturas Populares. Estamos en Facebook, en X, en Instagram, en YouTube, y la página web del museo, que es www.mnsp.gob.mx.
3: MNSP, Museo Nacional de Culturas Populares. Perfecto, Emilio, pues muchísimas gracias.
7: Al contrario,
3: un placer. Qué gusto, y hay que ir a ver esa exposición ya.
2: Totalmente.
7: Vayan, se van a encontrar muchas sorpresas.
2: Gracias a todas las personas que nos acompañan. Ya tienen un plan más para hacer si están en la Ciudad de México en estas fechas. Y pues el plan sigue siendo quedarse en la Hora Nacional. El 6 de julio se conmemora el natalicio de Frida Kahlo. Su obra, que es reconocida mundialmente, explora temas como la identidad, el dolor y la condición humana desde lo que solo se puede definir como una perspectiva súper personal.
3: Frida Kahlo es un referente del arte latinoamericano y un símbolo cultural de México a nivel global. Vamos a ver y a escuchar una cápsula sobre ella.
8: Frida Kahlo nació el 6 de julio de 1907. Aunque ella solía afirmar que había nacido en 1910, para reivindicarse como hija de la Revolución Mexicana. A los 14 años ingresó a la Escuela Nacional Preparatoria. De los 2.000 estudiantes matriculados, Frida fue una de las 35 mujeres admitidas. Ahí fue parte de los Cachuchas, un grupo de jóvenes que usaban gorras en rebelión contra el código de vestimenta de la época. Cuando Frida tenía 18 años, sufrió un accidente de tránsito que la marcaría de por vida. Fue el inicio de mucho sufrimiento, pero también el nacimiento de su singular expresión artística en torno al dolor. En la década de 1920, Frida comenzó a simpatizar con el Partido Comunista Mexicano. Conoció al revolucionario cubano Julio Antonio Mella y a la fotógrafa italiana Tina Modotti, más tarde su íntima amiga. En esa época también conoció a Diego Rivera, con quien mantuvo una intensa relación amorosa, artística y política hasta el fin de sus días. La figura de Frida apareció en varios murales de Rivera en espacios públicos, como la Secretaría de Educación Pública. Luego de vivir un tiempo en Estados Unidos debido a la persecución que padecieron los comunistas en México, Frida volvió al país junto a Rivera. En 1936, la artista reanudó su actividad política. Fundó un comité de solidaridad con los republicanos durante la Guerra Civil Española y, junto a otros intelectuales, intercedió ante el presidente Lázaro Cárdenas para lograr el asilo político de León Trotsky y su esposa Natalia Sedova, a quienes Frida misma recibió en Tampico, para después hospedarlos en su Casa Azul. Impulsores de una idea de mexicanidad opuesta al colonialismo cultural, Frida y Diego promovieron el arte precolombino, sembraron plantas nativas en su casa y Frida vistió textiles indígenas, principalmente del Istmo de Tehuantepec. Frida Kahlo fue una mujer revolucionaria más allá del ámbito político. Rebelde, libre y valiente, desafió la moral de su época, fue abiertamente bisexual y su arte transgredió las representaciones de las mujeres en la pintura al retratar experiencias íntimas como el parto, la lactancia materna, el aborto y la muerte. La justicia social fue también una de las principales preocupaciones de Frida, como ella misma lo expresó en su diario.
9: Tengo mucha inquietud en el asunto de mi pintura, sobre todo por transformarla para que sea algo útil al movimiento revolucionario comunista, pues hasta ahora no he pintado sino la expresión honrada de mí misma, pero alejada absolutamente de lo que mi pintura pueda servir al partido.
8: En 1938, Frida Kahlo presentó su primera exposición individual en Nueva York, y un año más tarde fue invitada por André Breton para formar parte de MXIC, una exposición en el Museo del Louvre de París que exhibió obras de artistas mexicanos. Una de las pinturas exhibidas fue su autorretrato, El Marco. Frida Kahlo participó activamente y en la medida en que su salud se lo permitió, en movilizaciones obreras y en actos del Partido Comunista Mexicano. Denunció al fascismo y durante la llamada Guerra Fría se sumó a decenas de intelectuales mexicanos que se manifestaron en contra de la guerra y del imperialismo capitalista. Sus convicciones políticas la acompañaron hasta el final de su vida. 11 días antes de su fallecimiento, Frida participó en la protesta contra el golpe de Estado en Guatemala, apoyado por Estados Unidos, que derrocó al presidente Jacobo Arbenz. Kahlo fue fotografiada en silla de ruedas, llevada por Diego Rivera y portando una pancarta con la Paloma de la Paz. Frida Kahlo murió el 13 de julio de 1954. Su funeral se llevó a cabo en el Palacio de Bellas Artes. Su féretro fue cubierto con una bandera comunista, lo que generó una fuerte polémica por el creciente ambiente anticomunista que reinaba en los círculos del poder político y económico. Su despedida en Bellas Artes fue un eco de lo que buscó en su vida.
9: Siempre revolucionaria, nunca muerta, nunca inútil.
4: Laura Naime toma las frecuencias radiofónicas de todo el país y es por eso que los invitamos a que pongan mucha atención porque vienen dos grandes amigos a platicarnos de nuestras raíces. Aprendamos del futuro de México con Miranda y con Damián. ¿Cómo están? ¿Cómo estás, Miranda?
10: Hola, muy bien.
4: Mayepe, Miranda.
10: Mayepe.
4: Oye, hoy tienes algo que contarnos, ¿verdad?
10: Sí, les voy a contar de la lengua zapoteca, o sí, más bien de la gente de la lengua zapoteca. Ellos son conocidos como la gente de las nubes. Ellos eran buenos artesanos y buenos agricultores. De hecho, crearon un calendario usando glifos. Ellos construyeron la ciudad de Monte Albán y ya casi hay 500,000 de habitantes. ¿Sabían que hay 60 variantes lingüísticas del zapoteco?
4: ¡Wow! Cultura de Oaxaca, gente de las nubes, muchos, muchos hablantes. Y afortunadamente hoy vamos a aprender algo nuevo. ¿Estás listo, Damián, para aprender una nueva palabra?
10: Sí.
4: Nosotros también. ¿Mandas?
10: Vamos a la cápsula de la hora Naime.
3: Y ya llegó nuestra hora Naime, también conocida como la hora del corazón, un espacio dedicado a escuchar, aprender y valorar las lenguas originarias de nuestro país.
2: En esta sección, niñas y niños de distintas comunidades indígenas comparten con nosotros la forma en la que dan un saludo en su lengua nativa. Hoy conoceremos la lengua Ditza Shitza.
11: Hola, mi nombre es Jennifer Melisa, soy de la comunidad de Tanense de Zaragoza. Bienvenidos a la hora Naime, tiempo del corazón. Hoy vamos a aprender a saludar en Ditza Shitza. Repitan conmigo. Pariush. Pariush. Otra vez. Pariush. Recuerden enseñar a sus hijos e hijas el Ditza Shitza. Shklenli.
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2: Las historias que cruzan el deporte, la cultura y la vida cotidiana nos recuerdan que lo que compartimos va mucho más allá de un resultado.
3: Y como dijo Octavio Paz, la identidad es la memoria que tenemos de nosotros mismos. Y en esa memoria también caben los juegos, las voces y las celebraciones colectivas.
2: Muchas gracias por acompañarnos en esta primera parte de la Hora Nacional. Antes de irnos, queremos mandarle saludos a las personas que nos escriben. Esta semana van para Eduardo Mena en la Ciudad de México, Alex Martínez, Mariana López, Carlos Hernández en Monterrey, Sofía Ramírez en Querétaro y Ana Torres en Morelia.
3: También para Leticia del Carmen Caballero de Tizapán, San Ángel, Julio César Pérez Pérez de Tabasco, Edgar Bennett y Valentín Clemente Chino.
2: Y más saludos para Ricardo Salgado en San Luis Potosí, Paola Jiménez en Aguascalientes, Luis Fernando Ortiz, Carla Núñez y Víctor Ríos en Ecatepec.
3: Y recuerden que pueden escribirnos en YouTube, en Facebook, Instagram, TikTok, X y Spotify, y también nos pueden contactar en el siguiente número. Apúntenle: 5534-834239, o mandarnos un correo a lahoranacional@segov.gov.mx. Que tengan una gran noche y una excelente semana.
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15: En esta emisión platicaremos con Irene Torres, coordinadora de difusión y redes sociales en Cultura de la Universidad Autónoma de Nuevo León, sobre todos los detalles de la escuela de verano.
16: Y les tendremos información sobre las actividades culturales que se realizan en Parque del Agua.
15: Conoceremos a la cantautora Claudia Santos y platicaremos sobre su propuesta musical.
16: ¿Cómo están? Muy buenas noches. Yo soy de Angélica Páez. Tendremos esta información que va a estar muy buena para que se queden con nosotros. Y bueno, pues les dejamos nuestras redes sociales para que nos busquen y nos dejen algún comentario. Nos puedes encontrar en todas las redes como Nuevo León en la Hora Nacional.
15: Muy buenas noches, ¿cómo están, amigas y amigos? Les saluda Roberto Uriel Torres. Recuerden que también tenemos nuestros teléfonos en cabina. Los números son 81-2020-2513 y también terminación 15.
16: Es así como iniciamos Nuevo León en la Hora Nacional.
15: Nos acompaña esta noche aquí en la cabina Irene Torres del área de comunicación del Centro Cultural Universitario Colegio Civil de la Universidad Autónoma de Nuevo León.
17: Gracias.
15: Y eso que no dije en tu cargo completo, porque tienes un cargo larguísimo.
17: Sí, en realidad es al revés, es Colegio Civil, Centro Cultural Universitario, sede de la Secretaría de Extensión y Cultura.
15: Así es, de la Universidad Autónoma de Nuevo León.
16: En la próxima entrevista lo diremos correctamente, pero qué bueno que estás con nosotros.
17: Muchísimas gracias. Bienvenida. Por su tiempo y espacio.
15: Oye, la escuela de verano.
17: Ya estamos en verano. Este programa es de los de mayor tradición de la universidad, más de 70 años. Es un programa cultural iniciado por personajes como Francisco M. Sertuche y Raúl Rangel Frías, que en su tiempo traían a personajes como Alfonso Reyes, Octavio Paz, grandes intelectuales del país. Y pues la universidad ha seguido con ese legado de ellos. Entonces, durante 2 semanas de julio se organizan una gran cantidad de actividades académicas, de espectáculos, de talleres, conferencias y cine.
15: Y de compartir cultura y arte.
17: Así es.
16: Oigan, sí. Pues lo voy a decir. No es que no queramos a nuestros hijos, porque los amamos con todo el corazón. Pero cuando uno como papá o mamá o tutor trabajas, necesitas hacer algo con los niños. Y estamos buscando estas opciones para que ellos y ellas puedan pasar las vacaciones. Y esta es una muy buena opción. Por favor, antes que todo, dime de cuándo a cuándo va a ser y en qué horario. Porque eso es lo principal para los papás.
17: Pues mira, es del 13 de julio al 26, sin embargo, por ejemplo, hay 2 talleres que son infantiles, porque recordemos que la escuela de verano es para todo público, adolescentes, adultos. En esta ocasión se suman 2 talleres en el Centro de Investigación, Innovación y Desarrollo de las Artes, conocido como CEIDA, que se encuentra en la unidad Mederos. Ellos van a tener un taller a partir del 13 de julio al 20, que se llama Los Monstruos al Arte. Ese es uno. Y otro de partituras.
16: ¿Me estás diciendo que soy un monstruo?
15: Para ti.
17: Y otro sobre partituras. Entonces los niños van a crear monstruos con diferentes temáticas. En el de partituras también van a conocer cuestiones básicas de música, de creación artística. Y pues va a ser de 10 de la mañana a 1 de la tarde el de monstruos. Y el de partituras va a ser de por la tarde, de 1 de la tarde a 6 de la tarde. Entonces las inscripciones ya están abiertas. La cooperación para la comunidad universitaria, es decir, los que formamos parte de la universidad, es de 800, y los externos, porque es abierto a toda la comunidad, es de 1500 por la semana, e incluye materiales, camiseta y demás kits que se entregan. Ese es como para la oferta infantil, digamos.
15: De monstruos suena como muy Guillermo del Toro. ¿Tiene algo que ver o no?
17: No tiene que ver, pero van como familiarizados, o sea, porque sí crean monstruos a través de pues su imaginación, que de hecho va de la mano con una exposición que inauguran el 2 de julio, ya se inauguró, y va a estar durante todo el mes, que también tiene que ver con monstruos con varios artistas locales.
16: Okay, eso es para niñas y niños.
17: Así es.
16: ¿Y para adolescentes?
17: Para adolescentes hay, por ejemplo, talleres de cuento, de dramaturgia, de novela y de poesía. Nos visitan autores nacionales, que es David Holguín, toda una institución en el Teatro Nacional. Ana Clavel, también recientemente premio Mazatlán de Literatura 2025. Y María Baranda, que todos amamos a María Baranda con su trayectoria en la poesía. Y también nos acompaña Laura Baeza, ella enfocada en el cuento. Entonces, todos aquellos jóvenes o adultos que tengan como inclinación en la narrativa, la escritura, la poesía, pueden acercarse a la Secretaría de Extensión y Cultura e inscribirse en nuestros talleres. Hay que destacar que los talleres para la comunidad universitaria son gratuitos y para los externos tienen una cooperación de $350.
16: Comunidad universitaria, nos referimos a alumnos de...
17: Alumnos, docentes, administrativos y jubilados.
18: Trabajador. Ah,
16: okay.
18: Super.
16: ¿Y los alumnos a partir de qué? ¿De preparatoria?
17: Desde preparatoria hasta facultad o maestría.
16: Está súper bien.
15: Oye, qué padre. Y entonces, esos talleres es de que me va a estar dando clase todas estas personalidades que acabas de mencionar.
17: Sí, por ejemplo, tú puedes escoger dramaturgia. Ajá. Y David Holguín... pues te va a dar
15: clase.
17: Exacto.
16: Ajá. Y gratis si eres de la universidad.
17: Así es, sí, la verdad.
15: Aparte está regalado $300.
17: Sí, 350 es muy económico, son muy cotizados los talleres, ya hay ya están el proceso de inscripción, toda la información de todos los talleres está en cultura.unl.mx, ahí está deslogado el objetivo, los requisitos, por ejemplo, en el caso de María Baranda, sí solicita que sean personas o jóvenes ya inmersos en la poesía.
15: Sí,
17: es decir,
15: claro,
17: que les guste, que ya la lean.
15: Que ya tengan algunas bases, ¿verdad?
17: Exacto, okay. Sí.
16: Cuando terminan todos estos cursos, me imagino que siempre hay comentarios. ¿Algunos que te hayan llamado la atención, que alguien haya despertado un nuevo interés o cosas que recuerdes que nos quieras compartir?
17: Pues mira, ahí, además de los cursos, en los eventos que realiza la Secretaría de la Universidad, es muy emotivo cuando van los jóvenes, porque muchos... pues es la primera vez, por ejemplo, que pisan el Colegio Civil. Digo, para nosotros a lo mejor lo conocíamos como la antigua Prepa 1, ¿no? Uh-huh. Pero muchos de ellos que son del área metropolitana, que a lo mejor no salen mucho de su municipio, pues una, encontrarse con el Colegio Civil es ya
16: imponente,
17: ya imponente, ¿no? Y otra, cuando entran, por ejemplo, al Aula Magna, nos encanta ver los rostros de los que entran al Aula Magna y ver los vitrales de Roberto Montenegro, ¿no? Porque pues es algo majestuoso, la verdad. Y también en algunos eventos o talleres hay jóvenes que por curiosidad se acercan a cierta corriente literaria y descubren que pues a eso se quieren dedicar, ¿no? O hay muchísimos jóvenes que por estos talleres se inscriben en filosofía y letras, o hemos también tenido talleres de diseño. Entonces entran a la Facultad de Artes Visuales y, por ejemplo, hay una anécdota que hemos dicho mucho y que nos gusta, es en la Gala Poética, que es una serie de lecturas que poetas de renombre realizan en el Aula Magna. Y, por ejemplo, hay una chica que fue por parte de la preparatoria y que ahí descubrió que le gustaba la poesía, ¿no? Escuchando a poetas, y cuando llegó el turno de decidir qué quería estudiar, decidió la carrera de Letras Hispánicas.
15: En la Facultad de Filosofía y Letras.
17: Entonces, estos acercamientos son importantes, ¿no?
15: Sí.
17: Porque también los jóvenes descubren quizá algo que no sabían que les gustaba.
15: Aquí no digo que les cambie la vida, sino que les mejora la vida. Oye, Irene, y para la gente que no queremos ir a aprender, o sea, que más bien queremos ir al disfrute de las artes, de la cultura, ¿qué oferta hay?
17: Pues mira, esos talleristas que mencionaba, ellos también van a dar una conferencia gratuita.
15: Okay.
17: en el patio sur del Colegio Civil Universitario. Por ejemplo, David Holguín va a hablar sobre un siglo del teatro en México. Okay. Súper interesante, es también nombre de un libro que él publicó. Laura Baeza nos va a hablar sobre la fantasmagoría del cuento en español.
15: Okay.
17: Que también es un tema interesante que a lo mejor pues podemos aprender algo nuevo, ¿no? María Baranda nos hablará sobre la poesía y Ana Clavel también sobre la narrativa, ¿no? Entonces, estas son conferencias que ellos imparten gratis.
15: ¿Esas van a ser en dónde? ¿En Colegio Civil?
17: En Patio Sur, del Colegio Civil, Centro Cultural Universitario, gratis a las 6 de la tarde.
15: ¡Ay, qué bien! ¡Súper bien!
17: Y, pues bueno, también hay una oferta de música, de danza y de teatro. Por ejemplo, viene... hay una obra de teatro que se estrena aquí, ganadora de la beca Julián Guajardo. Se llama Soñantes. Entonces, esa se presenta también en el Aula Magna.
15: ¿De qué compañía es?
17: Te debo el nombre. Pero sí, es de David Colorado.
15: Muy bien.
17: No, es local. Es local, sí. Y también regresa con nosotros, que tuvo un gran éxito, Los Hermanos Karamazov, de Fyodor Dostoyevsky.
15: Que la dirige el maestro Renier.
17: Renier Piñero, Entonces, es una obra extensa, con duración de 3 horas, pero la verdad, ha gustado muchísimo.
15: Sí.
17: Ha gustado muchísimo, aula llena. Y pues bueno, la cooperación a estos espectáculos es de 50 pesos.
15: No, hombre, no es nada.
17: Entonces es un precio muy económico para disfrutar grandes obras y música, ¿no?
15: Súper. Bueno, pues ahí nos vemos. Ahí estaremos. Me voy a preparar para las 3 horas porque la vez pasada que tuvo la temporada no la pude ver, pero ahí
17: no, hay que verla. La verdad es que sí vale muchísimo la pena. Tuvo muy, muy buenas críticas, incluso a nivel nacional, vinieron críticos de otros estados, y la verdad es que es una gran oportunidad de ver un teatro hecho en la ciudad.
15: Súper. ¿Más información en?
17: cultura.unl.mx. En nuestras redes sociales nos encuentran como Cultura UANL en Facebook, Instagram, ex, aunque le sigo diciendo Twitter, pero TikTok.
16: ¿Todavía hay espacio para la escuela, para los niños, niñas y adolescentes?
17: Sí, para los talleres infantiles todavía hay algunos lugares, hay algunos talleres que sí ya están de que hoy o mañana se llenan, porque pues es cupo limitado, porque los talleristas sí les gusta tener como una cercanía con sus alumnos. Entonces, pues yo les diría que no lo piensen mucho.
16: Así hoy es. Domingo no, pero mañana lunes que se comuniquen y que ya se inscriban.
17: Así es, sí, sí, también quieren llamar por teléfono, pueden hacerlo al 81-13-43-50 de 10 de la mañana a 3 de la tarde y o ir a las oficinas de Colegio Civil.
15: Dense la vuelta, les sirve de paseo. Gracias.
17: Sí, sí, sí. No, Irene. Al contrario, muchísimas gracias a ustedes.
16: Continuamos.
18: Miles de personas llegaron al Parque del Agua con un mismo objetivo, vivir la emoción del fútbol. Pero entre cada partido, el Pabellón Nuevo León demostró que la verdadera fiesta también se encontraba en la cultura. Este espacio se convirtió en un escaparate de las tradiciones, la música y el talento artístico del estado, ofreciendo actividades gratuitas para visitantes locales y extranjeros. Durante las transmisiones de los encuentros que se disputaron en el Estadio Monterrey, aquí se vivieron gritos de gol, celebraciones y momentos que unieron a personas de distintas nacionalidades. El fútbol fue el idioma común, pero la cultura fue el puente que permitió mostrar la identidad de Nuevo León al mundo. Semana tras semana, el escenario del pabellón recibió una amplia programación cultural. Agrupaciones de danza folclórica llenaron el espacio de color y tradición con estampas representativas de México, mientras compañías de danza contemporánea, espectáculos de flamenco, teatro y conciertos ofrecieron una experiencia distinta para quienes recorrían el festival. Cada presentación permitió que visitantes nacionales y extranjeros conocieran una parte de la riqueza cultural de Nuevo León, demostrando que la pasión por el deporte también puede convivir con el arte. La música también fue protagonista. Desde bandas locales hasta conciertos didácticos y fusiones de géneros tradicionales, el pabellón mantuvo un ambiente de fiesta que invitó a todos a participar, bailar y disfrutar. Familias enteras, turistas y aficionados encontraron aquí mucho más que una pantalla para ver fútbol. Encontraron un espacio de convivencia, identidad y orgullo por la cultura nuevoleonesa. Así, el pabellón Nuevo León dejó claro que en esta Copa Mundialista también se vive fuera de la cancha. Porque además de ser testigo de alegrías y celebraciones deportivas, el Parque del Agua se consolidó como un punto de encuentro donde la cultura, las tradiciones y la hospitalidad de Nuevo León fueron las verdaderas anfitrionas de esta gran fiesta internacional.
16: Gracias. Gracias por continuar con nosotros. Estamos en la sección musical y hoy queremos presentarte un proyecto de Claudia, que yo sé que tal vez la conoces porque ya tiene mucho en la escena musical, pero ahora viene a presentarnos, bueno, su faceta como solista. ¿Cómo estás? Muy buenas noches.
19: Hola, muy bien, muy bien. ¿Cómo están ustedes?
15: Bienvenida.
19: Gracias, gracias.
16: Pues cuéntanos un poquito, así brevemente, tu contexto, para que la gente que aún no te conoce, pues te conozca un poquito.
19: Mi contexto, pues bueno, soy cantante y compositora, tengo ya más de 10 años con este proyecto de solista. Estuve primero, fui guitarrista de una banda, se llamaba Nina Pilots, estuvimos firmadas, ahí anduvimos un rato. Y ya que concluí este proyecto, tengo la oportunidad de irme a estudiar música. Y es cuando, como que todavía no sabía muy bien qué iba a hacer después de la banda, la verdad. Pero fue como que tomando forma, pues lo que ahora es el proyecto de Claudia Santos, que digo, ya tiene más de 10 años que salió el primer sencillo. Y ahorita ya estoy pues en proceso. Para este tiempo ya pensé que iba a terminar mi disco, pero bueno, estamos en proceso de grabar el disco. Mi primer disco en sí, grabado como disco, ¿no? Porque tengo un disco que hice como compilación de sencillos que fui grabando y luego le metí otras dos canciones, pero este disco es el primer disco que hago desde que estuve en mi banda, que se trabaja como disco en sí, que las canciones se hacen como un grupo, que se hace una preproducción, que haces una producción al mismo tiempo, ¿no? Porque había estado grabando pues sencillos, entonces grababa tres en abril y luego grababa otros dos en verano y otro a lo mejor en octubre, entonces ya termina siendo hasta un sonido diferente y un vibe diferente. Entonces este sí tiene como que pues el vibe igual. Son 11 canciones y pues para este tiempo pensé que ya lo iba a haber terminado, pero lo que pensé que me iba a tomar 3 semanas me ha tomado, todavía no acabo, no sé cuánto, espero que no sean 3 años porque
16: oye, pero así pasa mucho con los artistas, o sea, no eres ni la primera ni vas a ser la última que nos cuenta esto.
19: Yo había escuchado eso, yo dije, ay, esta gente, ¿por qué? O sea, pues nomás.
16: ¿Por qué se tardan tanto?
19: Hay que hacer, o sea, cuando tuve la oportunidad de hacerlo con mi primera banda, teníamos el tiempo encima y sabía que la idea era grabar un disco para poder sacar un sencillo, pero ya con el disco para poder sacar después el material. Y el segundo disco se hizo como 12 EPs, pero seguían siendo como que cosas englobadas, ¿no? Seguía siendo todo esto, entonces había un timeline que nos ponían así de que tiene que ser de aquí a aquí. Entonces ahí, lo que podíamos hacer todo así, pero este proceso sin obligación, sin tanto deadline, si realmente queriendo hacer todo lo que quiero hacer como compositora, como cantante, porque ya después de más de 10 años tengo muchas cosas que quiero tratar como cantante, como compositora, cosas que no he hecho. Entonces me dio la oportunidad de, o sea, creativamente hacer muchas cosas. Pero por otro lado me atoré en muchas cosas que no pensé que me iba a atorar, porque 11 canciones son un chorro. Y ajá.
15: Cuéntanos, o sea, de ese disco, de qué hablan las canciones.
19: ¿De qué habla? Es un disco que habla de lo que pasa detrás del miedo, de lo que pasa cuando te atreves, de lo que pasa si saltas, de lo que pasa si crees en uno mismo. Hay canciones de todo, pero creo que el común denominador del tema, ahora que ya lo veo después de que lo grabé, porque al principio como que no lo tenía tan claro, como que son canciones muy así de que sí se puede, porque no sé, tenía muchas canciones que siempre me decían de que güey, ¿por qué estás enojada? Y yo
16: bueno, hay cantantes que toda su música
19: enojada.
16: Es de tristeza, de cortarte sí. las venas.
19: Ajá, pero como que ya como ejercicio dije, ¿qué pasa si hago una no tan enojada? A ver, que tampoco me
15: positiva.
19: Salía así como que ajá, pero tampoco fue así que...
16: Bueno, pero sí es cuestión también de personalidad.
19: Sí, ¿no? Claro.
16: O sea, hay gente que nos dicen, tú siempre estás enojado.
19: Sí, y la verdad es que terminan saliendo canciones enojadas, pero ahora le digo como que un approach, no sé, diferente. También estoy en una etapa diferente de mi vida,
16: sí, ya después si de cierta edad. Sí, porque si tienes 10 años aparte en esto... No eres ahorita la misma que fuiste ni hace 5 años.
19: Tengo 10 años como solista.
16: Ajá.
19: No, o sea, lo de mi banda fue
16: desde hace más.
19: No, lo de mi banda fue hace mucho más. Uh-huh. Pero tengo 28, digamos.
15: Entonces, de carrera.
19: Empecé a los 8.
15: Ah.
19: No.
16: Hace 3 años.
15: Oye,
16: exacto, acabo de empezar. Las matemáticas, mira, no nos salen.
15: Hostia. ¿Y la música cómo es? Cuéntanos un poquito de la música de este disco.
19: La música, ahorita estoy haciendo como que un shift, un poco de cambio, porque tuve un cambio también como, bueno, no como, sino un cambio de productor y de ingeniero, que me está llevando a otro proceso muy diferente, que es ahora tenerlo que hacer yo. Tengo una escuela y un estudio de grabación, porque aparte de hacer esto, pues también doy clases y pues grabamos artistas y todo. Entonces, aprovechando que tengo un estudio a mi disposición, voy a hacer lo que yo quiero, porque ya me cansé de estarle diciendo a la gente como que mi visión, pero no la entienden. Entonces dije, bueno, a lo mejor si yo me lo digo, igual lo entiendo menos, pero sale mejor, no sé. Entonces en eso ando.
16: Oye, pero me encanta que nos platiques sobre todo esto, porque nosotros como los consumidores de la música, pues le pones play ahí en las plataformas y ya, o sea, nunca te enteras de nada de lo de atrás, ni de cuánto se tardó el autor, o que si el cantante, o que si sufrió o no sufrió, nada más lo consumes y bye.
19: Sí, no, o sea, ahorita estoy en la parte de... pues ya más técnica, ya hubo el proceso de la composición de canción, de primero de escoger las canciones que iban a entrar al disco, porque hice como 28, 30 canciones para este disco. No todas las desarrollo al 100, porque las letras, la música sí me sale mucho más fácil que las letras sí me las reservo para cuando ya realmente lo va, de que esta canción sí va a ser. Pero entonces es un proceso de empezar a eliminar canciones, qué va a quedar, qué no va a quedar, y luego aparte tenía la música y yo de que no tengo, o sea, creo que ya no tengo nada que decir. O sea, qué tanto, de que después de una pandemia, qué tanto me pudo haber pasado. Y de buenas que sí fueron saliendo las canciones, sí me puse ahí como que a meditar mucho, porque yo de que ya no, o sea, tenía como que la incógnita si iba a poder hacer 11 canciones de que tuvieran sentido. Como que uno siempre...
15: Y que todas fueron positivas.
19: Sí, no, deja tú uno, porque no todas son positivas.
15: Todas fueron positivas.
19: No todas son positivas, pero sino que fueran 11 canciones, pues 11 canciones de temas diferentes. No había trabajado 11 canciones en 15 años. Siempre eran como que individuales o de 3 en 3. O sea, era algo muy diferente. Entonces llega un punto en el que vi todas las hojas en blanco y yo, ay, ni sé. Pues ya no lo voy a pensar tanto. Y de buenas que... todo fue fluyendo, sí, dejé que fluyera, dije, ya que fluya.
15: Ahorita pues estás en ese proceso, no hay como una fecha todavía.
19: Nada, o sea,
15: la vas a llevar tranquila.
19: Ayer grabamos guitarras, mira, nos faltaba una canción de las 11, la que no la quiero dejar ir, porque es la canción que empezó el disco, es la canción que primero compuse, es la primera que le puse letra, como que fue la que salió más rápido, fue la primera que hicimos la maqueta, fue la primera que mandé, fue la primera que todo, pero al final quedó bien rara. Porque tenía otro productor.
16: Saludos.
19: Sí. No que sea malo, sino como que siento que no entendió lo que yo quería hacer en esa canción. Y sonoramente también. Entonces tuvimos que empezar esa canción de cero. Y ahí andamos. Estoy produciendo cosa que no pensé que iba a hacer. Pero lo bueno es que tengo un equipo que ya tenemos trabajando muchos años. O sea, ayer sí, aquí está Javi que vino conmigo. Es mi bajista, ingeniero también, que es el que le pica ahí porque...
15: Ah, es el nuevo ingeniero él.
19: Sí, exacto, él es el nuevo ingeniero, ahora yo estoy produciendo y aquí estamos.
15: ¿Qué pasa, el ingeniero?
19: Quítale los highs, quítale los lows, no tengo idea cómo lo oyes.
16: Y ahora que nos platicas tanto del detrás de, y que pues todo arte, hay gente que a quien le gusta, a quien no le gusta, ¿a qué tipo de personalidad crees que le llame más la atención este proyecto cuando salga a la luz?
19: Creo que de todo, creo que hay canciones realmente que le puede quedar a todo mundo, porque sí dice, ahora sí dice baladas de... hice baladas, hice una canción hecha como si me hubieran pedido una canción para una película también, entonces hay una muy cinematográfica, se va a hacer la mezcla en Atmos también, entonces eso me va a dar oportunidad como que explorar sonidos diferentes, que también nunca mezclaba en Atmos, entonces a ver qué pasa. Sí, no sé por qué estoy haciendo tantas cosas, pero espero que les guste, que lo escuchen, ¿podemos? Cuando salga, no sé cuándo, pero...
15: ¿Una probadita o qué?
19: De que, mira, pueden entrar de que la canción... No, todavía no termino aquí. Hagan... Yo no termino nada, pero quiero una probadita de que pueden escuchar en Spotify, en YouTube.
16: ¿Cómo te buscamos?
19: Claudia Santos en Spotify, YouTube, Apple Music, Deezer, lo que haya, TuneCore, no sé qué exista, pero todo
16: en
19: eso.
16: En todas las redes.
19: En todas
16: estás.
19: Las redes sociales estoy SoundCloud, con Claudia Santos. SoundCloud no existe. MySpace estaba con Claudia Santos, claro que sí. Lo pueden buscar.
15: Ya está revelando la edad.
19: Exacto, por eso de que. Sí, exacto, pero digo, ya tenemos.
16: ¿En ICQ también te encontramos?
19: No les voy a decir mi número porque no me acuerdo, gracias a Dios.
15: ¿Cuál es tu Messenger?
16: Pues muchísimas gracias por estar aquí con nosotros. Nos encantó platicar contigo. Vamos a buscar.
15: Nos debe la probadita. No la debes.
19: Sí, pues me habían dicho y me traía una guitarra.
16: Pero así. Sí, capela.
19: ¿Qué quieren que les qué quiere que le
15: danos una probadita de lo que viene?
16: La número 3.
19: Pero de la que no, es que esas no, qué pena, porque todavía no están terminadas.
15: Ah,
19: nada.
15: Bueno, entonces.
19: Pero les canto, qué pena, oigan. La de, ¿quieren que les cante el primer sencillo que salió todo, que empezó con Claudia Santos, que es No Me Verás? que fue una canción que después remastericé, o sea, rehicimos en el 2020 que salió mi disco este que les decía, el primer disco que fue como una compilación y que nadie escuchó porque no, nos metieron y nos encerraron en pandemia. Entonces no lo pudimos ni tocar. Okay. Salió como 7 días después que nos encerraron. Pero pues ya no podía, yo ya no podía hacer nada porque el ya estaba la fecha puesta. Entonces, okay. Pero bueno, les puedo cantar. Ay, qué pena.
20: A ver.
19: Ya nunca me verás tratando de ocultar quién soy y lo que siento ya. Ahí para que busque, no me verás. Muchísimas gracias por acompañarnos.
20: ¿Dónde te podemos ver en estos próximos días, semanas, meses?
19: Voy a estar, de hecho andamos viendo tocadas, pero no sé, ¿cuándo? Ay, ya se me olvidó. Métanse a mis redes sociales, si estoy tocando, porque sí tenemos canciones que no son tan viejas, estamos tocando lo último. Para que se metan a mis redes sociales, ahí Claudia Santos en Claudia Santos Music
16: en todas las plataformas.
19: En todas las plataformas, en Instagram, sí, gracias.
20: Okay.
19: En Instagram y TikTok, y ahí estoy subiendo todo, pero sí estamos ahí tocando de repente.
20: Muy bien.
19: Una vez al mes, aunque sea.
20: Muy bien. Bueno, pues gracias, Claudia.
19: Y muchas gracias a ustedes por el tiempo.
16: Esperamos que salga ya a la luz tu proyecto para pronto escucharlo.
20: Regresas para que nos lo presentes.
19: Claro que sí.
16: Continuamos.

0: Dentro de las actividades de la Escuela de Verano de la Universidad Autónoma de Nuevo León, se presenta la conferencia Un Siglo de Teatro en México, ofrecida por el dramaturgo, ensayista y director de teatro David Holguín. Lunes 13 de julio a las 6 de la tarde en el patio sur del Colegio Civil Centro Cultural Universitario. La entrada es libre.
1: El Museo Estatal de Culturas Populares nos invita a la plática del manuscrito a la publicación, ofrecida por el consultor editorial Miguel Durán. Un recorrido por el trabajo editorial, el proceso de dar vida a los libros y los retos que se presentan en el camino. Evento para toda la familia este sábado 11 de julio a las 12 de mediodía. No tiene costo. El Museo Estatal de Culturas Populares se encuentra en la calle Abasolo número 1024 en Barrio Antiguo.
0: 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Con Arte nos tiene el taller Pegamento, Papel y Tijeras, en el que conoceremos a mujeres creadoras que han dejado huella en la historia del arte y exploraremos los referentes de esta técnica para crear un collage manual con una mirada introspectiva. Te esperamos en el Centro de las Artes, Aula Taller, dentro del Parque Fundidora, el jueves 9 de julio, de 6 de la tarde a 8 de la noche, previo registro. Comunícate al teléfono 8121-403000, extensión 3031. Es para mayores de 18 años y no tiene costo.
1: La Casa de la Cultura de Nuevo León tiene una exposición muy interesante, Monstruos del Siglo XXI, una exposición colectiva que a través de diversas disciplinas reflexiona sobre las problemáticas y dinámicas que atraviesa nuestra sociedad actual. Visítala de martes a sábado de 10 de la mañana a 5 de la tarde en la Sala Temporal. No tiene costo y está dirigida a todo público.
0: Concluimos esta edición de Nuevo León en la Hora Nacional. Muchísimas gracias por habernos acompañado. Yo soy Dora Angélica Páez y les espero el próximo domingo también aquí a través de radio, televisión y redes sociales.
1: Muchas gracias por acompañarnos. Nos vemos la próxima semana. Se despide su amigo Roberto Uriel Torres. Y recuerden que esta es una producción del Sistema de Radio y Televisión de Nuevo León y la Oficina de Comunicación del Poder Ejecutivo del Estado en colaboración con la Secretaría de Cultura de Nuevo León. Antes de irnos, escuchamos con el debido respeto el himno nacional mexicano.

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3: Adivina, adivinador. Las encuentras en cada esquina. Te acompañan en las fiestas y es casi imposible resistirse a ellas. ¿Ya sabes qué son?
0: Exacto, las papitas y las frituras. ¿Pero sabes todo lo que contienen? No te dejes llevar solo por el antojo. Acompáñanos a descubrir el estudio de calidad.
3: También te compartimos otras opciones para que no gastes al disfrutar del mundial.
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0: Las papas y las frituras forman parte habitual de la dieta de muchas personas mexicanas. Pero, ¿sabías que las frituras que consumes son resultado de la transformación de un alimento originario de América? La papa y otros ingredientes como el maíz y el trigo son transformados en botanas mediante procesos como el corte, la fritura y el sazonado. De acuerdo con datos de Statista, en 2025, el consumo de botanas saladas en México alcanzó un promedio de 10.9 kilos por persona, lo que refleja su amplia disponibilidad y arraigo en los hábitos de consumo actuales.
3: Y ante la gran variedad de papas y frituras de maíz y trigo, el laboratorio se dio a la tarea de analizarlas para que sepas exactamente qué estás consumiendo. Se analizaron 67 productos en total, 33 papas, 4 productos a base de papa, 24 botanas de maíz y 6 botanas de trigo. Al examinarlos, se verificaron distintos aspectos. Se comprobó que la información en las etiquetas de los productos cumpliera con la norma oficial mexicana.
0: Además, para analizar el contenido dentro del empaque, se comprobó que todos los productos cumplieran con las cantidades declaradas de contenido neto, sodio y contenido energético.
3: También se analizó el aporte nutrimental, es decir, la cantidad de proteínas, grasas y carbohidratos, los principales componentes que aportan energía a nuestro cuerpo. Sin embargo, no hay que olvidar que es importantísimo mantener el equilibrio en su consumo.
0: ¿Cuáles fueron los resultados? Todos los productos cumplieron con el contenido neto declarado. Sin embargo, existen 7 productos que contienen más sodio del que declaran. 5 de la marca Great Value, los Sabritones Rodaca sabor sal y limón y los Totis Donitas chile y limón. Otro producto que no cumple con lo que declara es Bocados Bocachitos, ya que en su empaque indica que contiene queso, pero no es así.
3: Y hablando de veracidad, estos productos contienen más grasa de la que declaran. Las papas Great Value Jalapeño Crujientes, Sol Tubi Papa Adobadas, Totis Pops, Valley Foods Potato Chips Limón Crujiente, Totis Pops Corte Casero y las Valley Foods Potato Chips Rich Crujiente. También las frituras de trigo que excedieron la cantidad de grasas declaradas fueron chicharrones de fuego y chicharrones sabor chile limón, ambos de la marca Great Value. Y en cuanto a las frituras de maíz que no cumplen son Bocados Bocachitos, Churritos Natural Sol, Doritos Nacho y los Takis Chile Limón.
0: Ahora pasamos a otro aspecto del estudio, la veracidad respecto a la cantidad de proteína declarada. Las siguientes papas fritas que contienen menos proteína de la que declaran, 2 de la marca Great Value, en sus sabores queso jalapeño y adobadas, Sol Tubi Papa Rifaditas y Totis Paps Corte Casero. En el caso de las frituras de maíz, frito sabor chile y limón, quesabritas, rancheritos original y tostitos. Y por último, las frituras de trigo, sabritones rodacas, sabor sal y limón, y totis, donitas limón y sal.
3: Lo mejor para consumir estos productos es seguir las siguientes recomendaciones. Aunque las botanas tienen una vida en anaquel bastante amplia, no te confíes. Verifica siempre que el empaque esté íntegro y que la fecha de caducidad esté vigente. Conserva el producto en su empaque original bien cerrado, a temperatura ambiente y lejos del calor o la luz solar directa.
0: La Organización Mundial de la Salud recomienda no exceder los 2000 miligramos de sodio al día, lo que equivale a menos de 5 gramos de sal. Una sola bolsa de estas botanas puede cubrir más de la mitad de ese

0: Diabetes o las cardiopatías. Pequeños cambios en tu dieta diaria pueden marcar la diferencia.
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0: El consumo responsable está presente en todas partes, hasta en la Copa Mundial de Fútbol 2026, que por cierto, será la más grande de la historia. 48 selecciones, 104 partidos y 16 ciudades con sede en Canadá, México y Estados Unidos.
2: Así que, si vas a disfrutar del torneo en casa, prepárate con tiempo y que no te metan gol al presupuesto. Tu sala puede ser la mejor sede mundialista.
0: Para acompañar el juego, puedes preparar los alimentos u organizar una cooperación entre quienes te acompañen. Toma en cuenta que si prefieres comprar comida a domicilio, los precios suelen elevarse debido a la alta demanda y los tiempos de entrega podrían ser más largos de lo habitual.
2: Para que vayas haciendo cuentas, te armamos estas opciones de botanas calculadas para 12 personas. Si no quieres complicarte, una opción rápida es comprar jamón, salchichas y queso fresco. Necesitaremos 4 paquetes de jamón Virginia de pavo de 250 gramos, 2 paquetes de salchicha Frankfurt de pavo de medio kilo y 3 paquetes de queso fresco de 360 gramos. El costo aproximado por todo el paquete es de 390 pesos. Ojo, este es un precio promedio.
0: Otra opción es ofrecer fruta fresca y saludable. El melón, la sandía, la piña son las frutas de temporada. También puedes utilizar jícama, pepino y zanahoria con chile y limón, ya que son opciones nutritivas que no requieren una preparación compleja. Tomando en cuenta la fruta, el chile en polvo, el limón y la salsa picante, gastarías aproximadamente 395 pesos.
2: ¿Y por qué no unos tacos placeros? Esta opción es muy práctica y deliciosa. Decide qué ingredientes comprar, colócalos en la tortilla y listo. Si incluyes chicharrón seco, queso doble crema, tortillas, queso de puerco, aguacate, cebolla cambray, pápalo, nopales preparados y los ingredientes para el pico de gallo, podrías estar gastando aproximadamente 625 pesos para 12 personas.
0: Y que no falte la bebida. Con unos 92 pesos aproximadamente, puedes preparar 5 litros de agua fresca. Tienes 3 opciones: usar un cuarto de kilo de jamaica, 600 gramos de tamarindo o un kilo de limón. Eso sí, si le vas a poner azúcar, calcula unos 20 pesos más por kilo. Si decides incluir todas las opciones, el gasto total estimado será de poco más de 1,400 pesos. Recuerda que este monto es una referencia que varía según la marca y el lugar de compra. Y si piensas renovar tu pantalla por una mejor o de más pulgadas, consulta nuestro estudio de calidad de pantallas LED en la revista del consumidor de junio. Disfruta el mundial con un consumo responsable y considerando las siguientes recomendaciones.
2: Toma en cuenta la duración de los partidos. En la inauguración y en las fases finales, los partidos pueden extenderse más de lo habitual. Considera una duración aproximada de 4 horas.
0: Considera los gustos de todas y todos. Incluye opciones variadas de alimentos y bebidas.
2: No olvides la garantía. Si compras una pantalla, compara precios, sella la garantía y guarda el comprobante de compra.
0: Recuerda que el artículo 12 de la Ley Federal de Protección al Consumidor especifica que el proveedor tiene la obligación de entregar factura o comprobante.
2: En este mundial, sé una persona consumidora informada y responsable.
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1: ¡Sí!

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2: Son las 7 en puntitutitut. Ay, no, seguimos con la onda futbolera. ¿Cómo estás, Monterrey? Hola, Donato Camargo.
5: Hola, Dinora Ríos. Oye, ayudó mucho a que nos pudiéramos dormir temprano ayer.
2: Sí.
5: Un poquito.
2: Sí, porque si no, o sea, nos amanece.
5: Pues sí, aparte nos hubieran puesto media hora más de juego y luego tal vez penales. No, qué bárbaro, qué emociones las de ayer. La verdad, de
2: fíjate
5: todas.
2: Fíjate que sí. Te voy a decir una cosa. Ay, sí, bien, bien filósofa ella. México hoy se queda con un sabor de boca diferente. Cuando nos eliminaban en los mundiales anteriores, te quedabas con el sabor de boca de, ay, no, otra vez, ¿no?
5: Sí.
2: Como que otra vez. Ahora siento que hay como una esperanza, como que conocimos jugadores que no conocíamos,
5: sí,
2: que no volteábamos a ver porque pues no sabías de ellos. Yo no conocía a Gilberto Morita.
5: Okay,
2: o
5: sí,
2: sea,
5: no.
2: Yo a Gilberto Mora no lo conocía. Uh-huh. Lo vine a conocer en la selección mexicana.
5: Sí, sí.
2: La historia de Jiménez tampoco la conocía.
5: Claro.
2: Y es que detrás de cada jugador hay una historia.
5: Claro.
2: Y está impresionante la de Quiñones, y que la tuvimos aquí en Tigres.
5: Sí, exactamente. Y la verdad es que siento que nos quedamos como muy orgullosos también de nuestro equipo, porque sí, hasta en el último minuto fue un agarre impresionante.
2: Sí.
5: Y creo que con eso, así el pueblo mexicano fue, lo dimos todo. O sea, no llegamos a la victoria con este marcador, pero no pararon los vatos ni un segundo.
2: Y es que te voy a decir una cosa. Cuando tú haces los números, ¿no?
5: Ajá.
2: Dices, México tuvo posesión 69%. México tuvo 12 tiros de esquina contra 6 de Inglaterra.
5: Sí.
2: México tuvo ta. Sí, nada más que lo que cuenta es el último.
5: Sí,
2: que
5: sí.
2: Dice goles.
5: Sí,
2: ese,
5: sí.
2: Ese es el que cuenta.
5: Sí, ni modo.
2: Y la neta, México, la selección mexicana y la afición de México, ayer no fueron eliminados.
5: No.
2: Ayer simple y sencillamente se perdió un partido de fútbol.
5: Sí.
2: En el cual se quedó fuera de un torneo del mundial.
5: Sí, sí.
2: Y ya.
5: Y me emocionaría también ver en 4 años que esta selección, ojalá todos lleguen otra vez a darlo todo en la cancha.
2: Cuando yo veía a Márquez dar indicaciones,
5: ajá,
2: dije, wow, el capitán que se va a quedar.
5: Sí.
2: Es muy bueno, porque ayer el Vasco Aguirre ya se despide,
5: ajá,
2: de la selección, ¿no? Pero con qué orgullo. Y luego después de 40 años, a él le tocó jugar en la selección mexicana en el 86. Y ahora le tocó dirigir a la selección mexicana en el 2026.
5: Sí.
2: Y la verdad es que en ambas ocasiones hizo muy buen papel.
5: Así es.
2: Javier Aguirre.
5: Pues bueno, mira, la verdad es que el marcador de ayer, pues ya lo dejamos en el olvido. Ya nos relajamos un poquito. Ya la ciudad, yo siento que ya se acabó la fiesta. O sea, hoy ya se siente rara la ciudad.
2: Muy
5: como
2: rara.
5: Como que otra vez a lo que nos trunje chencha.
2: Sí, claro, pero ¿sabes qué? Yo creo que México va a seguir siendo siempre un país lleno de esperanza.
5: Sí,
2: lleno,
5: claro,
2: de amor.
5: Sí.
2: Y muy rico. Uh-huh. México es un país muy rico, no nada más en el fútbol. Tenemos muchos deportes. En una ocasión la selección de béisbol de México le ganó a Reino Unido.
5: Claro.
2: Entonces nada es imposible.
5: Sí, sí.
2: Simple y sencillamente, pues no se dio ayer. Sin embargo, creo que tenemos que quedarnos disfrutando de nuestro país, Donato.
5: 100%. Y la verdad es que la mayoría, la Se me fue la palabra. No, no era la mayoría. Lo bonito, pues, fue que también México se puso en el ojo de todo el mundo, sí, y nos vieron y encontraron también mucha riqueza en nuestro país, y eso también es muy lindo.
2: ¿Y qué tan grande no será la afición de México? Que puso a volar, literal, a reporteros de todo el mundo.
5: ¿Sí?
2: ¿No?
5: Sí, sí.
2: Y los veías y se quedaban así como que...
5: ¿Qué onda?
2: O sea, la afición de México no tiene igual. La afición de México somos entregados. No nada más es el portar una camiseta. No, es el sentir, el vibrar.
5: Sí.
2: ¿Y qué te parece si arrancamos Hola Monterrey? Mi querido Joselo Paisano está listo. Gracias, Joselo. 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
5: De todo.
2: Ah, claro, de Soriana, por supuesto. ¿Y qué te parece si nos quedamos con un gran sabor de boca de nuestro México?
5: Eso.
2: Y arrancamos con este tema. Cántenlo, siéntanlo, vívanlo, porque México se lleva en la piel. 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
1: Son las 7 de la mañana con 13 minutos. ¡Ay, no! ¡Qué cosas que pasan en la vida! Y es que hay que buscarle el lado positivo. ¿Qué te pasa algo? Búscale el lado positivo. Que te meten el pie, bríncale, no claro. Te tropieces, ¿no?
2: Que te pusieron 3 goles, pues te ánimo.
1: Sí, claro, no pasa nada. Va a haber más torneos, va a haber más juegos, va a haber más oportunidades de apoyar a la selección. O sea,
2: ya fue, hombre.
1: Es que sabes que te quedas como que con la cosita.
2: Sí, de qué hubiera pasado.
1: ¿No? Es que él hubiera, siempre como que esa palabra, ajá, hubiera, como que nunca se va de nuestra mente, sí, ¿sabes?
2: Pero yo te digo, yo ayer acabó el partido y dije, pues qué padre, o sea, la verdad fueron unos fregones, no hubo un minuto de descanso para ni uno, o sea, en ningún momento decías, se dieron por vencidos.
1: No,
2: al
1: jamás.
2: Contrario, o sea, hasta el último minuto hubo garra, entonces yo me quedo con eso, de claro, decir, eso somos México, con eso la selección se despide, está perfecto, hombre.
1: Sí, ya. Sí, sí. Saludos a mi vecino, gracias por no cantar los goles ayer, los pudimos vivir al máximo, la verdad. Oye, es que ayer...
2: A nosotros nos pasó que el primer gol, se apagó la tele en ese momento,
1: ¿neta?
2: No lo vimos.
1: No es cierto,
2: sí,
1: ¿por qué?
2: Nos enteramos. Pues típico de la red, cuando estábamos conectados a la plataforma.
1: No manches.
2: Y de la nada, pum, internet, bye. Nos enteramos por WhatsApp y
1: sí,
2: por
1: claro,
2: todo,
1: claro,
2: ¿no?
1: Claro, claro.
2: Pero fue así de película, hay que, no, bye, bye, pum.
1: No manches.

0: bueno, pues ya qué.
1: No, yo acá estaba cambiándole, ¿no? Porque en la plataforma, pues llegaba a cierta hora. Y en las televisiones, en las demás canales, llegaba a otras horas. Entonces estaba con un celular, con el otro, a ver dónde llegaba primero, para que no me cantaran los goles, ¿sabes? Era así como que tengo que estar en el que llegue primero la señal. Pero no, todo súper padre. Y luego la pregunta, ¿sabes cuál era la mayor duda el día de ayer?
0: ¿Cuál?
1: ¿A qué hora prendo el carbón? Te lo prometo, si lo prendo antes, o sea, como que vamos a estar comiendo y empieza el juego y como que no puedes gritar igual.
0: Sí, sí.
1: Si lo prendes en el medio tiempo, como que luego si se van a tiempos extras y así, pues se te acaba el carbón. Ajá. Y si lo prendes hasta el final, pues te vas a tardar en cenar.
0: Pues sí.
1: Entonces,
0: y aparte ya creo que cuando se acabó también, pues un poquito bajoneados, ya no tienes tampoco tantas ganas. Ya es váyanse de mi carne asada.
1: Sí, haz de cuenta, haz de cuenta. Pero no, fíjate que muy padre, muy padre. Qué
0: bueno, sí, nosotros también nos la pasamos a gusto.
1: Muy buena la carnita asada.
0: Así es. Acá también hubo carnita asada.
1: Sí, es que teníamos comiendo pizza todo el torneo.
0: Ajá.
1: O sea, jugaba México pizza, México pizza. Y le dije justamente a mis hijos el antier, les digo, oigan, ¿otra vez pizza? Y me dice la Alondra, ¿tienes ganas de carnita asada? Y yo, y me dice, pues yo también. Y yo, bueno, ok, cambio de planes.
0: Pues sí.
1: Cambio de planes, ¿no?
0: Bueno, lo bueno es que creo que ya voy a poder ir al FanFest. Ya tal vez ya se va a relajar un poquito, ya voy a poder ir a caminar.
1: Yo creo que ya ni se antoja.
0: Sí, así, no, ya sé. O sea, pero bueno, mínimo para poder decir, sí fui.
1: Va a estar muy bueno, ¿eh?
0: Sí.
1: O sea, Payasónicos, por ejemplo, reagendó.
0: Qué triste, sí, la noticia
1: de Luis.
0: Del fin de semana.
1: Fíjate que Sofi, yo la conocí porque mi María grabó un comercial para Papalote Museo del Niño, La Voz.
0: Ajá.
1: Y su hijo estuvo en el video.
0: Ok.
1: Y María también. Mm. Y ahí nos conocimos, ahí nos vimos, estuvimos platicando. Una mujer tan linda, siempre echándole porras al niño. De que no, que sí, que esto, que lo otro, y tú puedes. Y llegó Pompo ese día. Pero no crees que llegó así de, yo soy. No, súper relajado, así como es él, muy serio. Y pues, bueno, ahí fue cuando supe que estaba enferma, etcétera. Y cuando tú la veías, y eso es con lo que uno se debe de quedar, Donato, que tú la veías echándole muchas ganas,
0: sí,
1: echándole porras, echándole, o sea, no fue una mujer que se
0: sí, volvamos a lo caer, mismo, ¿no? a rendirse, pues.
1: Exactamente.
0: Ay, bueno, pues
1: sí, un abrazo, Luis Campa.
0: Sí. Pero también, tal vez por algo pasan las cosas, nunca sabes.
1: Es que todos tenemos una fecha de caducidad.
0: Sí, no, totalmente.
1: Todos tenemos un hasta aquí. Por eso es el vivir todo al máximo.
0: Claro.
1: Por eso es el dar el 100% todo el tiempo. Por eso es el disfrutar cada instante. Te pase lo que te pase. O sea, unas cosas son para aprender y otras para disfrutar.
0: Sí, y al final, mira, ya sé que la mente ansiosa de repente nos juega bien chueco, pero todo tiene solución. Siempre hay un algo que abre la luz al final del túnel.
1: Claro.
0: Y luego nos damos, luego llega esa lucecita y dices, híjole, tanta preocupación.
1: No, mil cosas que ahorita te estás preocupando y me lo vas a decir en 3 años. Y en 3 años estás.
0: Claro.
1: ¿Te acuerdas?
0: Sí,
1: que esto,
0: sí,
1: y que hicimos esto y esto y esto y salimos. Así es la vida.
0: Exacto.
1: De caprichosa. A veces.
0: A veces color rosa.
1: 7:18, vamos con música. Esto es Sola Monterrey.

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8: De la mañana, 24 minutos. Oye, los memes están a todo lo que da.
9: El ingenio mexicano es lo más bonito. Sí. Y no nos... Que era algo que... Tenemos a un conocido, ahí te va el contexto, que vive en Ecuador, y entonces ahí en Ecuador todo el mundo estaba que, y si sí, perdieron otra vez, y bueno, o sea, enojadísimos por lo último, ¿no?
8: Claro.
9: Que yo sí me puse a pensar y digo, es que no cualquiera se sube al juego de México.
8: No.
9: Que volvemos a lo mismo y lo decíamos la semana pasada. Nunca es con una malicia, nunca con una intención de nada, simplemente es cuestión de reírnos.
8: Claro.
9: Y nosotros mismos ayer lo empezamos a hacer. Perde la selección y empezaron los memes a todo lo que da.
8: Sí.
9: Entonces,
8: ahorita, de nosotros mismos. Claro, o sea, es de sí, ti para sí, ti, ¿no? De
9: que, pues ni modo. Y luego ya ves que hubo una casa de los famosos en donde estuvo Gomita.
8: Sí.
9: Y se le pone a Gala y entonces, que es muy, una frase muy típica de Gali, voy a contestar. Entonces sí. Se ponen, voy a meter otro golpe y le dice, ya no hay tiempo.
8: Ya no hay tiempo.
9: Bueno, qué chin.
8: Ya no hay manera.
9: Fórmate. Sí. Todos que ya perdieron. Y así, o sea, sí. Y así me de memes, o
8: no,
9: sea,
8: sí, sí,
9: ya,
8: sí.
9: ¿Qué tiene?
8: Entre los memes y las animaciones, porque luego hay una animación que me dio mucha ternura, donde está el noruego que metió los goles ayer, ¿cómo se llama? ¡Ah! Se me acaba de ir su nombre.
9: ¿El que era el delantero?
8: Sí. Ay. Se me fue el nombre. Bueno, sí. Todo mundo lo estamos ubicando en este momento, espero que sí, que está grandote y muy guapo. Bueno, el que metió los goles ayer de Noruega, en esta animación le dice a Morita, no te preocupes, Morita, ahora yo me encargo.
9: Erling.
8: Sí. Le dice, no te preocupes, ahora yo me encargo ahorita. O sea, como que ya, bebé.
9: Ya, tranquilo.
8: Bebé, vete a hacer la sí. tarea, bebé.
9: Oye,
8: yo me
9: es
8: encargo.
9: Que ese no se... Nadie lo mueve. Está gigante.
8: Es que es un... O sea... Es un pilar.
9: Sí.
8: O sea, ayer me decía Alondra cuando pasó Noruega.
9: Ajá.
8: Y yo de que, ay, qué bueno que no es Brasil, así no vamos contra Brasil. ¡Ah! Jalan.
9: Okay.
8: Gracias. Y así no vamos contra Brasil. Y me dice, mamá, no sabes lo que estás diciendo. Y yo, ¿por qué? Ven a ver a este poste,
9: sí.
8: Que no sé qué. O sea, él le sopla mora y lo tumba, me dice. Al bebé lo tumba.
9: Sí.
8: Entonces, ahora esta animación donde está Jalan hablando con Morita y le dice... Ya, bebé, o
9: ya,
8: sea,
9: tranquilo.
8: Yo me ocupo, tú vete a hacer la tarea. Dices, wow, o sea, qué rollo, ¿no?
9: Ya sé. Oye, luego pasó una tragedia al final ayer en el juego, ahorita te enseñé el video.
8: Sí,
9: que
8: ay, no.
9: A uno de los de Inglaterra, como que ya en sus festejos, etcétera, se pasan una valla y no calculó y se quebró el brazo.
8: Cayó mal.
9: Sí, cayó
8: donde
9: mal.
8: Donde él brinca, baja el brazo y
9: sí,
8: pone
9: y
8: todo su
9: puso.
8: Peso
9: ajá.
8: Y se le quebró. Me recordó una escena de un Super Bowl que estaban jugando los Cuervos.
9: Ajá.
8: Y el jugador cayó mal y se
9: y
8: ve
9: también,
8: en el video donde hacía medio antebrazo
9: ajá.
8: Y
9: ay.
8: Se ve pum
9: ay,
8: donde
9: no.
8: Así.
9: Qué dolor.
8: Ese día decidí sacar a Patricio de fútbol americano.
9: ¿En serio?
8: Sí, te lo prometo.
9: Pues es
8: porque
9: que...
8: jugaba en Cuervos.
9: Ya.
8: Y entonces era así como que...
9: No, el mal agüero.
8: No, dije no, ya no vamos nunca más. Y me lo llevé a hockey.
9: No, bueno, como si allá fuera un baile padrísimo.
8: Es más difícil que te entre el disco por el casco a que te den un guamazo y te lastimes.
9: Pues sí, pero esos no, tampoco no le tienen temor a Dios.
8: No.
9: Se avientan horrible.
8: Sí. O sea, andaba buscando en qué entretenerlo, en qué, dónde calmar su TDAH y...
9: Lo eras puesto a dibujar mejor.
8: Pues sí.
9: Pero bueno, no, nunca pasa que se tropiece el app. Nada, no es cierto.
8: Ay,
9: ya
8: no,
9: bien loco.
8: Don Antonio, o sea, ya viene este...
9: La ansiedad a todo lo que
8: ¿cómo
9: da?
8: Se llama la película esta?
9: ¿Cuál? La de...
8: ¡Ah! Está en la punta de mi lengua.
9: ¿La que se mueren todos?
8: Sí, esa. Destino final.
9: Destino final, sí.
8: No, hombre. Andamos tirando pa'l monte.
9: Ya sé.
8: Son las 7:28. Vamos a ir a música y regresamos con mucho más aquí en Hola Monterrey, porque, qué cosas pasan en la vida.
9: Ya sé. Y nosotros nos seguimos burlando, entonces,
8: es
9: de eso
8: se trata.
9: Es que
8: somos mexicanos. Uh-huh. O sea, sí, nos reímos hasta de la muerte.
9: Exacto.
8: ¿No? Que no nos riamos.
9: Por un partido perdido.
8: Ah, y ahora vamos a durante la siguiente canción, vamos a pensar ahora con qué equipo vamos.
9: Aparte, ¿sabes qué? Sí, me gusta, pero ¿sabes qué? Esta vez como que no duele tanto porque no es como, ay, todos echándole a Tigres o todos echándole a Rayados.
8: No,
9: no, pues todos nos echamos a todos, ni modo.
8: Sí.
9: El meme
8: sí
9: va para todos.
8: Pero aparte no se siente feo.
9: No,
8: o sea, bueno,
9: no,
8: al menos yo no me desperté con dolor en mi corazón y pesar, no. Creo que disfruté una muy buena selección mexicana.
9: Sí, sí, sí.
8: Y creo que vienen cosas mejores.
9: Eso.
8: ¿Verdad?
9: Hay
8: diría
9: que
8: Yuri.
9: Cosas buenas.
8: Siempre vendrán tiempos mejores.
9: Eso.
8: 7:29, esto es Hola Monterrey.

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24: Son las 7 de la mañana con 40 minutos. Ay, qué cosas de la vida que uno platica. Oye, me estabas diciendo del meme de Gala.
25: Ajá.
24: ¿Cómo no se escucha Google y así?
25: Ya te empezó a salir publicidad.
24: Sí, Gala miedo. Montes está transmitiendo en vivo y yo, ¿qué?
25: Ay, ¿qué?
24: O sea, ¿y qué?
25: ¿De qué
24: si
25: nunca?
24: No la sigo.
25: Sí, ajá. O sea, ¿qué onda?
24: Qué loco, ¿no?
25: Oye, nos quedamos en, ¿ahora quién le vamos? ¿A quién le voy a festejar?
24: ¿Ahora quién le voy
25: Mira, yo la verdad ya me había durado mucho el chiste del fútbol. No soy tan fan. Entonces,
24: no, yo sé que no. Entonces, lo dijiste desde el primer
25: desde
24: día.
25: Desde el primer día. Entonces, pues para mí está bien. Pero, pues bueno, vamos a seguir juntos en esta fiesta.
24: Ok, venga, no que sigan voy. Las carnitas asadas.
25: Sí, no me voy de esta fiesta. Mira, yo me voy por Portugal porque todos mis sobrinos quieren que gane
24: Ronaldo. Que es que la mayoría queremos que se vaya con bien coronado.
25: Sí.
24: ¿No?
25: Pero me gustaría, ya poniéndome acá más sentimental, según yo, pues mi otra nacionalidad es aquí con el país vecino.
24: Ajá.
25: Obviamente hoy lo van a eliminar seguramente.
24: Qué bueno que le tienes fe.
25: No, pues es que siempre pasa, a México y a Estados Unidos al mismo tiempo siempre los eliminan.
24: Sí, ¿verdad?
25: Sí, han de tener ahí un pacto.
24: Vamos de la mano.
25: Sí.
24: Qué loco.
25: Entonces, pues hoy juega Estados Unidos. Si le va bien, mañana no vengo.
24: Ay, ah, óilo, óilo, ya se dio el día.
25: De una vez.
24: O sea, ¿cómo? No, si le va bien, mañana te pichas los tacos de
25: Órale,
24: pura felicidad.
25: Bájalo.
24: De pura alegría.
25: O sea, me gustaría que se quedara en algún país. Pues a Canadá ya se lo llevó también la que lo trajo. Uh-huh. México, entonces pues Estados Unidos, ¿no?
24: Sí, sí, sí, sí.
25: Por mi otra nacionalidad.
24: Sí, es que sí, es gringuillo, tío, compa.
25: Yes, of course, my horse.
24: No, pues ya puedes volver a hablar inglés.
25: Sí.
24: O sea, la tregua era hasta hoy.
25: Bueno,
24: sí, la tregua era hasta hoy.
25: Por fin.
24: Sí, ay, sí, sí, sí. No, oye, esa campaña estuvo muy buena.
25: Padrísima.
24: Muy buena. La verdad, mis respetos para el que se le ocurrió.
25: Sí.
24: ¿No?
25: Sí.
24: Y luego
25: sí,
24: todos se sumaron.
25: Sí, que hubo que unos como que... Ay, ahí se quedó a la mitad. Como que no daban tanta risa y otros era de que, wow, qué padre.
24: Sí, sí, sí. No, me encantó la de Soriana. La de Soriana estuvo buenísima. Soriana puso de que nosotros no vamos a hacer ningún comunicado oficial porque siempre hemos sido Soriana, la de todos los mexicanos. O sea, estuvo, wow, dije, sí, sí, wow, sí, cierto, qué chido, qué padre.
25: Literal.
24: Sí, sí, sí, estuvo muy padre.
25: Qué cool.
24: Es que fíjate cómo el mundial y la participación de México vino a mover la creatividad de todo el mundo.
25: Sí, sí.
24: O sea, los mexicanos de por sí somos creativos y andamos haciendo siempre mil cosas, ¿no? Que si los memes y que si este, que si... Pero en esta ocasión creo que la creatividad se desarrolló a la máxima potencia.
25: Pues es que creo que cada vez que como que se abren también más oportunidades de comunicación, también ya lo vemos más cercano. O sea, hoy por hoy el TikTok y el X y el Facebook, Instagram nos lleva a volar. O sea, con tanta cosa, con tanto ingenio, se vuelven bien rápido, pues virales como los videos, etcétera.
24: Sí, sí.
25: Y hace ratito que te decía que, o sea, no todos se suben al mismo tren que México. Me salió un video en donde ya ves que, pues, y este no estaba tan padre, el que movían los carros en las avenidas.
24: Ay, no.
25: ¿No? Y entonces en Estados Unidos lo intentaron hacer y la policía llegó así en un segundo.
24: Ay,
25: y fue que
24: no,
25: quítense.
24: Eso estuvo buenísimo.
25: Sí.
24: Qué bueno.
25: Sí, qué bueno. Pero vuelvo a lo mismo. O sea, aquí México tiene también como su particularidad muy cañona que
24: mira,
25: hasta autoridades decían, ay, están festejando.
24: Pues
25: o
24: sí,
25: sea,
24: pero.
25: Sí, pero hasta
24: tu derecho
25: dónde llega
24: a festejar termina donde comienza mi derecho a estar tranquilo.
25: Totalmente,
24: ¿no?
25: Era como lo que decíamos de las que se saltaban la barda.
24: Ajá.
25: Que del otro lado veías al policía así, viendo,
24: sí.
25: Y era como, ¿qué está pasando? O sea,
24: ¡bájala!
25: Sí.
24: ¿No?
25: Sí, bájate de ahí.
24: No, no, no.
25: Vas a dar un golpe.
24: Y si hay muchas formas de festejar sin alterar la paz de los demás.
25: Claro.
24: ¿Verdad?
25: Justo eso.
24: Y de festejar y de llorar, ¿por qué no? Pues sí.
25: Sí.
24: Porque ayer luego también después del partido, bueno... Es que nunca falta el vecino que pone la música todo lo que da.
25: A llorar a la llorería, yo diría.
24: No, es que era a llorar a la llorería.
25: Ajá.
24: Pues ayer era la llorería tú.
25: ¿El vecino?
24: Ah, oh, sí.
25: ¿A moco tendido?
24: Ey.
25: Ay, no, no, yo
24: poniendo
25: siento
24: pura
25: que...
24: rola acá, le córtate las venas.
25: Claro. Ayer sí pasaban a mucha gente, ¿no? Que estaba llorando ahí en el estadio.
24: Pues sí lloras.
25: Sí, no, no, no, claro. Pero, ay, ya en tu casa tranquilo. O sea, no lo estás viviendo ahí.
24: No, ¿no? Lo estés externando,
25: sí,
24: ¿no?
25: Sí, qué oso.
24: No, acá fue así de que, ¡hala, qué canciones! Dije, esas canciones son de así de...
25: Que se, decía que se sienta
24: sí,
25: con garra.
24: Sí, ay, sí, pero no, o sea, yo hubiera puesto otra, no sé.
25: Pues sí, voy a reír, voy a...
24: Pues
25: bailar,
24: es que la vida
25: pues
24: sigue.
25: Ya, sí, ya ni modo.
24: No, vuelta a la página y a lo que sigue.
25: ¿Sabes qué pasó? Tal vez como ayer no pusimos color de esperanza.
24: Por eso sí, nos pasó lo que nos pasó.
25: Nos pasó lo que nos pasó.
24: Exacto, ni hablar, ni modo, para dentro de 4 años.
25: Ya sabemos.
24: Sí, para el próximo mundial.
25: Exactamente.
24: Son las 7:45, vamos con música, esto es Sola Monterrey.
25: Ya volvemos a Génesis 98.1.

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9: 7:55. Oye, pues me faltó decirte con qué equipos voy yo.
10: Ah, sí, a ver, platícamelo.
9: Ahí te va.
10: Te vas por Noruega, ¿verdad?
9: Ahorita sí. Ahorita sí.
10: Eres de esas.
9: La revancha, sí. Ahorita sí, con todos los que vayan contra Inglaterra. Bien vengativa. ¿A poco no?
10: Sí, claro.
9: Todos los que vayan contra Inglaterra. Y cuando Inglaterra pierda en este mundial, voy a hacer carnita asada. ¿Cómo no? Y voy a poner el corrido de Monterrey, de México, y mariachi, sí, sí, cielito
10: como
9: lindo.
10: Como si fuera tu gane, haz de cuenta.
9: Es que ¿por qué hacemos eso?
10: Pues porque nos gusta subirnos a esta... Pues es que tenemos una afición muy acá. Pero todos, o sea, volvemos a lo mismo. Ayer te decía lo de Ecuador. Digo, hace ratito te decía lo de Ecuador. Sí. Pues ellos también. O sea, es una garrita nada más que queremos que alguien más.
9: Es que Ecuador está feliz porque sacaron a México, claro, porque México lo sacó.
10: Y así va a pasar cuando a Inglaterra,
9: exacto,
10: lo lleven a otra parte.
9: Pero sí me gustaría que gane Portugal.
10: Sí, es que sí, es un muy buen equipo.
9: Sí, y aparte creo que sí, si Ronaldo se despide, ajá, de su carrera como futbolista con una Copa del Mundo, claro, sería así,
10: sería
9: como
10: muy top,
9: el broche de oro, ¿no?
10: Claro.
9: De su carrera.
10: O Argentina también.
9: No, Argentina me caen así como...
10: Te caen mal, pero se caen en Latinoamérica.
9: Es que era lo que platicaba yo ayer también, ajá, de que qué países latinoamericanos nos quedan, nadie. Nada más Argentina.
10: Y siempre ganan.
9: Era Argentina y México.
10: ¿Eh?
9: Eran Argentina y México.
10: Ah, sí, yo decía, oye, pues más apoyo a México, ya somos los últimos.
9: Pues sí, pero no.
10: No, ni así quisieron.
9: Pues no, porque pues Ecuador estaba enojado con nosotros.
10: Sí, ya sé.
9: Que nos iban a andar apoyando, no, hombre.
10: Pero siento que los brasileños, por ejemplo, sí se pusieron de nuestro lado ayer.
9: Ah, Brasil también era,
10: sí,
9: el otro latinoamericano.
10: Que de hecho me dio risa porque ahí justo aparecen de que los memes de así, no sé, un es un video donde un chavo se cae de las escaleras, ajá, y le ponen editada la de Brasil.
9: Ah,
10: o sea,
9: claro, claro.
10: Y luego llega el mexicano de que yo también me caigo junto contigo.
9: Ay, no, es que somos bien creativos, te lo, sí, juro, o sea, de verdad. Y ahorita con las redes sociales, te lo decía fuera del aire, híjole, se pueden hacer tantas cosas.
10: Claro.
9: Tantas cosas.
10: Llegas a todos lados.
9: Sí.
10: A mí me da risa los de que decían, y yo me acabo de comprar mi playera de la selección ayer.
9: Espera, yo la iba a comprar.
10: Yo
9: no. ¿Sabes qué? Es que yo tengo unas playeras, ajá, que aquí en Génesis hicimos hace algunos mundiales.
10: Ok.
9: Y todas las he coleccionado. Y tengo muchas. No las encontré, Donato. ¿Puedes creer lo que no las encontré?
10: A estar ahí en algún closet súper rumbadas.
9: No, a lo mejor las regalé en algún momento,
10: pues sí,
9: o
10: tal
9: así,
10: vez,
9: no sé. Pero no las encontré yo de que voy a comprar una playera. Y luego, ¿cuánto cuesta? Tanto yo, ay, está en caro.
10: Sí,
9: me,
10: no,
9: me voy a esperar a que baje el precio. Y luego, pasaban al siguiente partido. ¿Cuánto cuesta? Oye, le aumentaban como 300 pesos cada partido. Y ahora que fui dije, no, olvídenlo. No, me voy a poner un moñito verde en el ojo. Y ya. Vámonos.
10: Yo creo que entre más avanzada la selección, más le subían al precio. Tengo una prima que justo el sábado nos estaba platicando. A mí, la de la esquina de tipo de la calle, ¿ya se cuenta? Me costó 800 pesos. Y le digo, ¿qué? ¿Qué? 200 bolas más y ya te compraba el original. O sea,
9: tal cual. ¿No? Tal cual.
10: 300, ponle tú.
9: 800.
10: Le dije, ¿en qué cabeza?
9: Y la patito.
10: La patito.
9: No manches.
10: Decía, ardillas, yo creo.
9: ¿Eh? Sí,
10: le digo, ¿qué onda?
9: No, hombre, con eso ibas a una tienda de telas, te comprabas la tela y te la hacías.
10: Literal. Pero dice, es que el FOMO me ha llevado a todo. El FOMO me llevó a ir al Fan Fest. El FOMO me llevó a ir a comprar una playera. El FOMO. Y le digo, no, pues es que está cañón.
9: No, sí. Hay que controlar el FOMO.
10: Sí, claro, totalmente.
9: Oye, son las 7:59. ¿Vamos a ir a corte comercial? No. Corte informativo. Sí. Corte informativo, música, y regresamos más a esto que se llama Hola Monterrey. Regresamos con más.
10: Eso. ¡Eh! Y con más también, y con todo.
9: ¿Me entendieron?
10: Sí, no te vayas, estás en Génesis 98.1. ¡Con más alto!
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13: Son las 8. 25 grados.
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16: Muy buenos días, mi nombre es Hugo Aranda Tamayo y le presento la información más importante.
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17: Hoy esperamos una temperatura máxima de 33 grados centígrados, el cielo parcialmente cubierto, vientos del este de hasta 25 kilómetros por hora. La mínima para el día de hoy será de 23 grados.
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16: Pese a la derrota de la selección mexicana ante Inglaterra, la afición regiomontana mantuvo el espíritu festivo en el corazón de la ciudad. Ayer domingo por la noche, cientos de seguidores se concentraron en la macroplaza para bailar y festejar, transformando el trago amargo del resultado en una celebración popular. Un hombre de entre 40 y 50 años fue localizado sin vida la noche del domingo en la estación Fundadores del metro. Tras un reporte de una persona inconsciente, rescatistas confirmaron el fallecimiento. El ahora occiso vestía una playera de la selección de México, pantalón de mezclilla y portaba una mochila negra. Los casos de gusano barrenador en Nuevo León siguen apareciendo a tal grado que autoridades federales, en coordinación con la Unión Ganadera, tuvieron que atender 19 casos urgentes en el municipio de Montemorelos. Los especialistas informaron que encontraron animales con heridas infestadas por larvas de gusano barrenador que requerían atención médica.
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16: La presidenta de México, Claudia Sheinbaum, envió un mensaje de ánimo a la selección nacional después de haber perdido el partido de fútbol contra Inglaterra, cuyo marcador quedó 2-3. La defensa legal de Hilda Susana Lozoya Austin, hermana de Emilio Lozoya Austin, exdirector de Petróleos Mexicanos y señalada por el presunto lavado de 3.4 millones de dólares en el caso Anitrogenados, llamó a la titular de la fiscalía a que instruya el cese de cualquier acto de intimidación. La exalcaldesa de Musquis, Coahuila, acusada de peculado y ejercicio abusivo de funciones, fue detenida mediante una orden de aprehensión solicitada por la Fiscalía Anticorrupción en dicho estado por la Agencia Estatal de Investigaciones en San Pedro.
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16: El balance de víctimas de los dos terremotos que sacudieron Venezuela el pasado 24 de junio fue revisado al alza y asciende ahora a 3.342, según un comunicado difundido por el gobierno. Una investigación sin precedentes, coordinada por Alemania y el Reino Unido, con apoyo de Europol, destapó un oscuro fenómeno organizado, agresiones sexuales, a menudo bajo los efectos de las drogas, perpetradas en el seno de relaciones sentimentales e impulsadas por comunidades misóginas en línea.
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18: Terminó el sueño mundialista para la selección mexicana después de caer en el estadio Azteca 3-2 ante Inglaterra. Con goles de Bellingham en dos ocasiones y un penal de Harry Kane, los ingleses vencieron a México, donde Quiñones recortó la ventaja y un penal de Raúl Jiménez. Al final de cuentas, la selección del Vasco Aguirre se quedó en los octavos de final y prácticamente vino el anuncio por parte del técnico mexicano que el próximo DT será Rafael Márquez. En actividad de este día, octavos de final, Portugal contra España a la 1:00 p.m. gran encuentro, y a las 6:00 p.m, Estados Unidos contra Bélgica. Para Enfoque al Momento, Ramiro Palomo Zavala.
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17: Tom Holland visitará la Ciudad de México el próximo 20 de julio para promocionar Spider-Man Brand New Day como parte del Spidey World Tour. Aunque se especula que Zendaya podría acompañarlo, su participación no ha sido confirmada. Esta película llega con el regreso de Holland como Spider-Man y un elenco que incluye precisamente a Zendaya, además de a Jacob Batalon, John Bernthal, Mark Ruffalo, Sadie Sink y Michael Mando, entre otros. Para Enfoque al Momento, Dinora Ríos.
16: Estas son las noticias más importantes. Mi nombre es Hugo Aranda Tamayo. Que tenga un excelente inicio de semana.
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1: En Hola Monterrey, estamos muy felices y queremos darte las gracias por hacer de este espacio el número uno de la mañana. 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
2: Son las 8 de la mañana con 9 minutos. Continuamos con mucho más aquí en Hola Monterrey, después de ya estar bien informados, porque es muy importante estar bien informados de todo lo que sucede, de cómo va a estar el clima. Mira, ahorita anda marcando la temperatura 24 grados centígrados, ¿verdad? 24.
3: Pues está muy a gusto. Está nublado.
2: ¿Será el clima porque... londinense. ¿Eh? Clima londinense.
3: Ay, no. ¿Sabes qué pasó? Es que...

0: cañón. Sí. Los que apostaron y bolas, o los que traían quiniela y que traían a México en la quiniela.
1: O qué triste o para el que sí le quería hablar al ex, y luego ya ves que ahorita estaba eso de, si gana México, le habla a mi ex,
0: sí. Y que pierde México con el ex.
1: Ya, bien triste.
0: No, qué fuerte.
1: Tú háblale, hombre.
0: ¿Y cuántas personas no dijimos de que si gana México, hago tal? Por ejemplo, yo si ganaba México, voy a lavar la camioneta.
1: Lávala, Dinora, por favor, como quiera.
0: Es que tengo un arbolito y los pajaritos no perdonan. Entonces pues yo la lavo y me da un chorro de coraje sucia, que en dos segundos y lo tengo que estar limpia y limpia porque eso le hace daño a la pintura. Pero sí, o sea, cositas así de que no, si gana México, voy a
1: esto.
0: Mañana empiezo la dieta.
1: Yo la verdad no le prometí nada. No tenía nada de expectativas.
0: A nadie,
1: ¿no? ¿Para qué?
0: Ni a ti mismo.
1: Ni a mí mismo.
0: Bueno.
1: Así no quedo payaso si perdía y no hago algo que tal vez no quería hacer.
0: Ya sé, sí, tienes razón. No. Porque luego también prometemos cosas que ni al caso.
1: Sí, sí. O sea, por ejemplo, eso de hablarle a Alex, ¿para qué?
0: ¿Para qué?
1: ¿Para qué?
0: O sea, ni al caso.
1: Por algo ya no está. Rúmbele para su casa. Así nos dejaron ayer en Inglaterra. Nosotros.
0: Así nos dijo Inglaterra.
1: Para su casa.
0: Yo quería ir a Londres. Ya no tengo ganas.
1: Yo quería ir a Harry Styles.
0: Y tampoco. Ya, que ya no venga Harry Styles.
1: Que ya ni venga.
0: ¿Verdad?
1: Se cayó gordo.
0: Ni Harry Styles.
1: Ni Dua Lipa, ni Adele.
0: Elton John. Nadie.
1: Oasis, que ayer pusieron esa canción al final, una de mis favoritos.
0: Ya sé.
1: Ahora la odio.
0: Ay, sí, claro. Sí.
1: Nada, claro.
0: Ya no voy a ver Harry Potter.
1: Por ejemplo.
0: No. Ninguna de las películas de Harry Potter.
1: Y ni vengan a llorar.
0: Y no.
1: Ni me pidan. Como oye, si alguien de que. Tienes que ver la película.
0: No.
1: No, porque me ganaron en el Mundial del 2026.
0: Imagínate.
1: En unos años sigues bien enojada con eso.
0: Sí, o sea, imagínate que salga una película y que sea la sensación del mundo y tú no la voy a ir a ver.
1: No la voy a ver.
0: Sí hay gente.
1: Claro.
0: Sí hay gente.
1: Sí, hay gente bien tocadiscos.
0: Tocadiscos. Exactamente. Oye, te estaba diciendo que voy con Portugal y yo creo que... es que Noruega sí me gusta.
1: Ok.
0: ¿Sabes qué me gusta mucho de Noruega? La energía que despiden con su porra esa, donde están así como vikingos.
1: Ah, como vikingos.
0: Esa, así dije, wow, esa hace que el estadio se cimbre.
1: Va, me voy por esa tercera porque yo quiero conocer Noruega.
0: Sí, Noruega estaría chido, sí. ¿Verdad?
1: Fíjate que en Noruega hay un tour y para la gente que le gusta el mar, que te puedes meter a nadar con orcas.
0: Es neta.
1: Ajá.
0: ¡Qué padre!
1: Sí.
0: Ay, qué miedo.
1: Pues es que, mira, yo que sí le investigo un poquito a eso porque me gusta mucho como la vida marina. De orcas no existe un registro de una muerte hacia en vía silvestre.
0: De un ataque.
1: Mm-hmm. Existen mientras están en cautiverio porque pues se estresan mucho y se enojan y pues no sabemos qué pueda estar pasando, pero nunca en vida silvestre. Y eso que la verdad, las orcas son súper curiosas y hay mucha gente que hace paddleboard, que es como donde te paras en la tabla y así, y pasan por abajo y se le quedan viendo a la gente que digo... Yo creo que María del baño ahí, ¿verdad? Obviamente no está algún animal.
0: Una orca
1: de eso.
0: Abajo de ti.
1: Sí,
0: con la tabla parada y la orca abajo de
1: acá. Imagínate qué locura. Pero nunca hacen nada. Solo son como que se quedan viendo. Porque dicen que en teoría que son demasiado inteligentes. Y entonces que saben que nuestra porción como de grasa o así no les representa como algo que.
0: Nutritivo.
1: Ajá. Por así decir.
0: Por eso no te ataca.
1: Sí, exacto.
0: O sea, las orcas son en
1: como
0: equivalente.
1: Que somos muy chiquitos para ellos.
0: Para ellos. Ajá. Las orcas son en equivalente la inteligencia a los delfines.
1: Pues yo creo que sí.
0: Algo
1: es
0: así,
1: que son,
0: ¿verdad?
1: Son delfines, de hecho, las orcas.
0: ¿A poco?
1: Ajá.
0: Cuéntame eso.
1: Sí.
0: Mira, vamos a música y mientras me explicas esa onda, porque.
1: Tienen las mismas características. Son familia.
0: Ah, bueno, son familia.
1: Sí, pero... ajá, son familia.
0: Wow, qué loco. Ven, todos los días se aprende algo.
1: ¿Claro?
0: Son las 8:15, vamos a la música y regresamos. 25 grados ya en el centro de Monterrey.
1: Arre.
0: Qué loco.
1: Ay, por un grado que subió.
0: Un grado es un grado.
1: Ya, qué calor dices.
0: Ay, me estoy asando. 8:15, volvemos.

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2: 8:20 a.m. Muchas cosas tenemos que hacer hoy, porque es lunes, es inicio de semana, y pues hay que programar la semana ya sin fútbol.
3: Sí, así, pues sí va a haber fútbol, hombre. Porque acuérdate que le vamos a Portugal, hoy juega Estados Unidos, Noruega.
2: Ya supéralo, Dinora.
3: Ya, sí, ya fue. Ay, Dios. También está Alemania, ¿no? Ah, pues hoy Estados Unidos va contra Alemania, por eso digo.
2: ¿Quién crees que...? Bueno, tú le vas a Estados Unidos.
3: Sí, pero yo digo que va a ganar Alemania.
2: ¿Tú crees?
3: Sí. Es que Alemania también siempre llega muy lejos.
2: Sí, Alemania llega muy lejos.
3: Son muy buenos. Y Estados Unidos considero que son muy buenos en el deporte, pero como que al fútbol, el soccer, como que no le echan tantas ganas.
2: Ok.
3: O sea, como que siento que no es un deporte.
2: Deporte súper guau.
3: Ajá, para.
2: No, porque tienen el americano,
3: tienen
2: la
3: el
2: NFL,
3: béisbol,
2: tienen el básquetbol. Exacto.
3: Tienen todo menos fútbol.
2: Sí,
3: como que les vale, o sea, siento que como que X.
2: Y aparte siempre son medallistas en las Olimpiadas.
3: Sí,
2: ¿no?
3: Sí, sí, son muy pro. Por
2: natación,
3: eso, o sea, eso es raro, como que tipo, siento que es el deporte por excelencia, o sea, el fútbol en todos lados se ve y en todos lados se consume, pero pues ellos dicen, no, tenemos
2: nosotros
3: otros.
2: Tenemos otras
3: donde
2: cosas.
3: Donde le sacamos más billuyos.
2: Pues con la pura NFL tienes.
3: Sí, claro.
2: No, con el Super Bowl, con
3: sí,
2: eso
3: sí,
2: tienes.
3: Sí.
2: Todos los millones que se mueven en el Super Bowl.
3: Imagínate.
2: ¿Cuántos millones estarán moviendo ahorita en el Mundial?
3: No, pues.
2: Una cosa
3: imagínate,
2: loca, ¿verdad?
3: Sí.
2: Pase tantito para acá.
3: Sí, pues nada más imagínate cuántos futbolistas son que tuvieron que parar sus agendas en otros lados porque se tenían que concentrar en esto.
2: No,
3: y la FIFA lo paga.
2: Y por eso, ¿y cuánto cuesta cada jugador?
3: Sí,
2: o
3: ajá,
2: sea,
3: claro.
2: Es una lanototota.
3: Sí. Y aparte, pues tienes que viajar a todos, a todas partes.
2: Exacto. Y es hospedajes, uh-huh, viáticos, comidas, todo
3: sí,
2: el rollo.
3: Sí.
2: Qué loco.
3: Sí.
2: Aparte, me imagino que debe ser una logística impresionante.
3: Sí, una amiga estuvo trabajando bien ahora en los juegos aquí en Monterrey.
2: Ajá.
3: Y ella dijo, fue increíble la experiencia, no lo vuelvo a hacer. Está muy cañón.
2: Sí.
3: O sea, es demasiado lo que se tiene que coordinar. Y como que lo que ella me platicó así, como no es secreto, pero al final de cuentas, dice... Aquí, como yo he trabajado en muchos eventos como festivales, etcétera, pues ahí hay una silla, ahí la voy a mover y no va a pasar nada. Aquí era, tengo que pedir permiso para mover esa silla.
2: Exacto.
3: Y, ay, no, es que si mueves esa silla donde este pase y no la vea. Entonces decía, era pedir permiso a 1,000 personas para
2: sí,
3: hacer un cambio muy mínimo.
2: Y por escrito.
3: Ajá, y por
2: y
3: escrito.
2: Y esperar a que te respondan.
3: Exacto, entonces por eso fue más como su frustración, decir, no tengo para dónde hacerme.
2: Claro, qué fuerte.
3: ¿No? Sí.
2: Sí, ¿y cuántas veces no hemos dicho en la vida, ay, sí, fue una experiencia muy padre, pero no lo vuelvo a hacer?
3: ¿Eh?
2: Muchas veces nos ha tocado decir esa frase.
3: Sí.
2: ¿No? Fue una experiencia muy padre, pero no lo vuelvo a hacer.
3: Ajá, sí, sí.
2: En cuestión de trabajo, en cuestión de tu familia, incluso de tu casa, algún viaje.
3: Claro.
2: Que dices, no, hombre, este lugar está bien bonito, pero no vuelvo a ir.
3: Sí.
2: ¿Por qué? Pues porque no
3: porque
2: vuelvo a ir.
3: Porque nada más no, y ya.
2: Por ejemplo, hay un lugar aquí en Tamaulipas que se llama La Pesca.
3: Ajá.
2: Yo fui hace muchos años, pero muy bonito, nos quedamos en búngalos, en la playa y uh-huh, todo muy padre. La experiencia estuvo increíble, pero no lo vuelvo a hacer.
3: ¿Por?
2: Por incomodidad.
3: Los mosquitos, dices.
2: Incomodidad,
3: sí, pues,
2: es
3: sí,
2: muy incómodo.
3: Sí, sí.
2: O sea, los mosquitos, el baño,
3: claro,
2: la comida, o sea, un todo.
3: Sí.
2: Es un todo. Pero estaba muy bonito porque era una playa que no tenía turistas, era una playa virgen,
3: claro,
2: era una playa muy bonita. Y fuimos de la escuela y fuimos a agarrar cangrejos en la madrugada.
3: Pues qué padre.
2: Entonces sí, y salían ahí cosas y entonces la experiencia fue muy bonita.
3: Ajá.
2: No la volvería a hacer.
3: Que luego ya sabes en ciertas situaciones que ya no la, o sea, vayan, dices, no regresaría tal vez a justo este lugar, a la playita, pero luego también ya hay otros planes en donde ya sabes que te vas a sentir incómodo por experiencias
2: exacto,
3: pasadas, ¿no?
2: Exacto. Por ejemplo, ahí mismo, perdóname,
3: ajá,
2: en La Pesca ya está el área bien arregladita, que tiene hoteles, que tiene, o sea, si volvería a ir al mismo lugar, no volvería a vivir la misma experiencia.
3: Ya, sí, claro. ¿Ya? Sí, sí. Pues sí. Pues al final de cuentas, pues volvemos a lo mismo. Son, pues, lo tienes que vivir para decir si te gusta o no te gusta.
2: Claro.
3: ¿No? Y porque, pues al final de cuentas, de eso también se trata.
2: Fíjate, lo traduzco a la comida.
3: Ajá.
2: Cuando a mí uno de mis sobrinos me dice, es que eso no me gusta, yo, es que pruébalo. Es que no me gusta. Claro. Es que no puedes decir que algo no te gusta si no lo has probado. Tienes que probarlo primero.
3: Claro, sí, ¿no? Sí. Me pasa ahora mucho con los mariscos. Ya te he platicado que a mí no me gustan para nada.
2: Sí.
3: Y ahora como que últimamente sí puedo, ya mínimo, probarlo.
2: Un poquito.
3: Sí.
2: ¿No?
3: Ajá, exacto. O sea, el salmón ya medio como que lo empiezo a tolerar un poquito más.
2: Se te anda quitando lo aburrido.
3: Sí, pero necesita, yo creo que, o sea, de las veces que lo he probado.
2: Es que todo tiene su chiste, amigo.
3: Sí, y las forman como las preparan.
2: Tiene su chiste.
3: O sea, lo tienen que preparar a que no sepa.
2: Me decía mi hermana Sammy, que le mandó un besito.
3: Ajá.
2: Dice, guácala el salmón, sabe horrible. Y yo, ¿por? Es que cuando una vez lo probé, y no me gustó. Y le dice, mija, no, espérate que pruebes el de mi mamá. Te va a encantar. Oye, X día le dije, vente, te tengo lonche para el consultorio, sí, porque trabaja en un consultorio médico. Te tengo lonche. Se lo llevó, me mandó mensaje en 2 minutos de que
3: qué rico.
2: Está delicioso, que le echaste, que le pusiste yo. Mucho amor.
3: Exacto.
2: No te pasé la receta.
3: ¿No se la pasaste?
2: No, claro que sí.
3: Ah.
2: No, claro que sí.
3: Sí, sí, pues sí.
2: ¿Qué dice José lo que vamos a musicar?
3: Arre.
2: Son las 8:26. Saludos a los que se andan tomando un cafecito.
3: Sí, como
2: rico.
3: Tú.
2: O un tecito. Ay, sí, está bien bueno.
3: Yo me acabo de echar el tecito. Porque como hoy amanecí un poquito dolorido.
2: Perjudicado.
3: De los 2 goles que metieron.
2: Ok.
3: No, intenté no gritar, pero dije, no voy a sufrir como la semana pasada.
2: Ya lo sé. No, es que es bien, bien importante tomar algo calientito. Sí. Saludos, vayan, prepárense un cafecito, un tecito y déjenos seguir siendo su mejor compañía aquí en Hola Monterrey.
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8: Son las 8:37, mi querido Donato Camargo. 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
8: Ok. Ahorita
9: entonces,
8: te enseño.
9: Me parece un
8: ¿cómo
9: bien.
8: Se hace? 8:42, vamos a ir a música y regresamos con mucho más. Esto es Hola Monterrey.
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4: Hay gente muy privilegiada en la vida.
5: Ahí.
4: Hay gente muy privilegiada en la vida. 8:50 a.m. estaba hablando sola.
5: No, estabas hablando conmigo.
4: Bueno, estaba hablando contigo, pero muda.
5: Sí.
4: Oye, que sí, que hay mucha gente con muchos privilegios.
5: Sí, y hay mucha gente con mucha suerte y nosotros queremos justamente que también tengas mucha suerte porque te estamos invitando a través de nuestro Facebook de Génesis 98.1 a que vayas y disfrutes de la invitación. Esta película que tenemos como función
4: Génesis.
5: Ajá, exactamente, exclusiva, con acceso doble para el día de mañana, martes 7 de julio, uh-huh, a las 9 de la noche. Imagínate en Cinépolis.valle, que
4: no,
5: está,
4: hombre,
5: increíble.
4: Me encanta.
5: A gustísimo. Oye, llegas ahí a Punto Valle y además nadie te atiende en la pues no en la cafetería, sino
4: en la dulcería,
5: porque todo lo haces digital y ahí
4: está,
5: te dan
4: increíble,
5: todo. Está padrísimo.
4: Increíble.
5: Entonces, si ustedes quieren participar, vayan a nuestro Facebook, Génesis 98.1, y ahí sigan las indicaciones y ojalá que se lo lleven para que mañana pues pasen una nochecita espectacular.
4: Agustín.
5: Que bueno, esta sí creo que no es para toda la familia.
4: No, es
5: entonces, para adultos.
4: Para adultos,
5: uh-huh, para que lo tomen en cuenta.
4: Ay, pero es que también nos tenemos que dar nuestras escapadas.
5: Sí,
4: de
5: claro,
4: repente.
5: Y que la bendición se queda ahí un ratito.
4: Es
5: con
4: que
5: la
4: las bendis, sí, las bendis, que se quede con la abuelita, va a decir la abuelita,
5: o con
4: yo
5: la
4: qué.
5: Hermana,
4: va
5: o
4: a decir la abuelita, yo qué. Oye, yo quiero ir al cine, aguántame tantito, ¿no?
5: Bueno, te llevas sí a la mamá o al papá y que la bendición se quede con el otro.
4: Con el otro papá.
5: Sí.
4: ¿Verdad?
5: Exacto.
4: Estaría padre. Estaría padre, todo es padre. Oye, a las personas que nos siguen en nuestras redes sociales, que se queden bien pendientes, porque en todas siempre hay muy buenas promociones.
5: Sí.
4: Entonces, para que nos sigan y puedan hacer los pasos que dice ahí en cada, uh-huh, publicación y puedan participar y ganarse.
5: Oye, mucha gente este fin de semana fue a ver Matilda, gracias a Génesis,
4: sí,
5: a las promociones de Instagram.
4: Estuvo bien.
5: Qué padre. A ese sí me dio FOMO también.
4: Por dos.
5: Sí, la tenía neta, sí, muchas ganas. Una de participar y dos de ir.
4: Pues de participar no podías participar.
5: Pues ya
4: participar,
5: sé, por eso.
4: Y de ir, pues tampoco pudimos.
5: Pues sí, tampoco pudimos.
4: ¿Verdad?
5: Pero ni podía. Ahí sí, ya.
4: Pues que al cabo que
5: ni
4: quería.
5: Sí, ni modo.
4: Oye, estuvo muy padre. De hecho, todos los comentarios que he estado viendo hablan de una actuación impresionante de Jaime Camil.
5: Sí.
4: Que había sido muy criticado en su momento porque hay un problema con las comedias musicales y el cine.
5: Uh-huh.
4: Nosotros queremos ver la película que vimos en el,
5: claro,
4: cine, en el teatro, pero no son lo mismo.
5: Sí, no,
4: o
5: no,
4: sea,
5: no,
4: la adaptación del teatro y más a comedia musical es totalmente diferente.
5: Sí.
4: Entonces criticaban mucho a Jaime Camil por su participación como Troncha Toro,
5: ajá,
4: pero luego él en una entrevista explicó perfectamente por qué, cómo se desarrolló el personaje, de qué se trata, uh-huh, la obra original, qué significa Troncha Toro. No, súper bien. Ya una vez que lo explicó, ya lo ves,
5: entiendes,
4: caracterizado, ya lo entiendes.
5: Sí, claro.
4: Exactamente.
5: No, y es muy bueno, y la verdad es que, bueno, pues al final de cuentas, trae esta
4: es
5: producción,
4: buenísimo,
5: es muy bueno para,
4: sí,
5: adaptar a nuestro país la música, la historia,
4: sí,
5: el guión. Entonces, la verdad, siento que toda la gente se salió muy contenta. Y luego el Jaime dijo, de aquí para la selección, porque ayer se veía, está ahí en el estadio.
4: En el estadio, sí, ahí estaba Jaime
5: disfrutándolo
4: Camil.
5: Al lado,
4: risa,
5: del Canelo y luego al lado del otro. Yo dije, este ya se compró como 4 lugares porque lo veo en diferentes puntos,
4: no,
5: del estadio.
4: No, estaban todos juntos.
5: Sí,
4: estaban como en un palco,
5: ajá,
4: todos juntos.
5: Sí, sí.
4: Y sí, me daba mucha risa porque hacían el cameo y yo de que, ahí está no sé quién, ya ahí está no sé quién. Estaba muy padre.
5: Sí.
4: La verdad.
5: pues bueno, después de trabajar, se fue a echar ahí que su partidito.
4: Claro. Bien a gusto. Y es que después de trabajar, te mereces darte.
5: Sí, el gusto.
4: Un regalito. Sí. ¿No? Como que a veces estamos tan inmersos trabajando para cubrir pendientes uh-huh. económicos, para cubrir pues todo lo que necesitamos para vivir, y dejamos un poquito de lado esa parte que es muy importante. Sí. Que es la parte del apapacho a nosotros mismos.
5: Sí. ¿No te ha pasado que de repente sales tal vez como de algún evento o de que te aventaste algún trabajo bien padre y dices, ay, hoy me voy a consentir? O sea, claro. Que no sea de tú siempre de que, ay, porque trabajé, me tengo que consentir de tal manera. Ajá. Pero sí pasa, ¿no? Que de repente, ay, se me antojaba, no sé, una hamburguesa, pues me la voy a echar. Sí. Porque me la merezco y porque trabajé
4: porque
5: muchísimo.
4: Porque ya me la gané.
5: Sí, exacto.
4: Porque ya me la gané. Uh-huh. Y a veces yo sí lo digo. O sabes que hoy me voy a ir a pintar el pelo.
5: Ándale,
4: sí. ¿Por qué? Porque ya me lo merezco, claro. Porque ya me lo gané.
5: Exacto.
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4: 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Gracias a nuestra gente Génesis, porque pues nos tienen muy contentos.
5: Sí.
4: ¿Verdad?
5: Y muy apapachados.
4: Ay, mucho. José López Paisano, te quedas en control de audio, amigo, para incluir la mejor música. Donato Camargo, gracias.
5: Dinora Ríos, gracias. Y gracias a ustedes que hoy nos acompañaron en Hola Monterrey. Mañana a 7 de la mañana nos volvemos a conectar contigo aquí a través de Génesis 98.1.
4: Claro, bien despiertos a las 7, ¿eh? No se les olvide. Esto es Génesis 98.1. El principio de ti. Bye, bye.
5: Chao.
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0: Muy buenos días, bienvenidos a Conexión Contigo en este lunes, iniciando semana, pues contentos con toda la actitud. Vamos a darle porque se vienen unos días importantes en contenido, se vienen unos días importantes en muy buenas promociones y también, pues qué te digo, en muy buena música aquí en Ingénesis, porque de entrada tenemos dos excelentes invitados a las 10 de la mañana. Estará con nosotros Ale Reina y está con nosotros en este momento nuestro querido nutriólogo Jorge Tamés, que nos va a hablar de un tema bastante interesante que en unos minutitos más te voy a platicar qué onda, todo lo que vamos a estar desarrollando durante esta hora. Pero también sé que ustedes están pendientes de las promociones. Ustedes eligen qué quieren ganar hoy en el WhatsApp 81 20 22 9981. ¿Quieren cine o quieren ver una puesta en escena? La de Matilda el musical, ¿qué les parece? Entonces ustedes deciden, ¿qué onda? O los dos pueden decir, Lalo, pues díganme qué onda, qué pueden ganar. Entonces, pues, ustedes ahí deben de estar por ahí atentos. 81 20 22 9981. Sí, vamos a tener una corrección, ¿verdad? Ahorita les voy a platicar de qué se trata. Pero díganme, 81 20 22 9981, ahí en el WhatsApp. Tenemos dos temas importantes y arrancamos con el de Jorge Tamés. Bienvenido, ¿cómo estás? Buenos días.
1: Bien, bien, muchas gracias por la invitación. Contento de estar nuevamente aquí. Pues sí, ese es un tema muy, muy, muy, muy polémico. Y de hecho, no me gusta comparar esto, ¿verdad? Porque ya ves que hablamos de, pues de ahora que acaba de pasar lo del mundial y todo esto. Bueno, si hay un tema en el que somos campeones del mundo, es en obesidad infantil.
0: Traigo unos datos, Jorge.
1: Sí, México es campeón mundial, sí, en obesidad, sí, infantil, sobre todo infantes de 5 a 11 años. En México, uno de cada tres padece, sí, sobrepeso u obesidad. Entonces, la consecuencia, bueno, lo vamos a hablar más adelante de, claro, las consecuencias, pero las consecuencias para el país pues son terribles. Es la diabetes, es la hipertensión, sí, el hígado graso, la insuficiencia renal, la resistencia a la insulina, todo son gravísimas las consecuencias. Cuéntame, mira, tus datos, a ver, vamos a comparar.
0: Entre 2020 y 2023, el 37.3% de los niños de 5 a 11 años presentó sobrepeso u obesidad. Sí. En adolescentes de 12 a 19 años, la cifra alcanzó el 41.1%, es decir, 4 de cada 10.
1: Ya es casi la mitad.
0: Sí, ¿eh? Imagínate, en menores de 5 años, alrededor del 6-7% ya presenta exceso de peso u obesidad. Y en, sí, México se mantiene entre los países con mayor prevalencia de obesidad infantil. Y un diagnóstico realizado en 2.7 millones de estudiantes encontró que 4 de cada 10 niños y adolescentes viven con sobrepeso u obesidad.
1: Tristemente, sí. Y un dato también muy interesante: el niño promedio se come los kilos que pesa, por ejemplo, si pesan 35, 40, 45 kilos, en azúcar por año. De hecho, okay, muchas veces lo duplican. Sí. Entonces, por ejemplo, un niño que pesa 40 kilos se podría estar comiendo 80 kilos de azúcar por año.
0: ¡Ah, no me digas!
1: Imagínate, 80 kilos es bastante. Sí. Lo pones en costales, claro, y son 4 costales de 20 kilos de azúcar por año. Es bastante, es una cantidad impresionante. Más, como consumen mucho procesado, ultraprocesado, la pintura que se están comiendo, todo lo procesado, pues sabemos el daño que hace. Entonces es un dato muy serio, muy, muy grave para México, y pues sí tiene sus consecuencias, que las estábamos platicando en su momento, y todo es de hábitos, sí, todo es de hábitos. Sabemos que se puede negociar el comer mal de vez en cuando, lo hemos platicado aquí. Oye, pues vamos a platicar acerca de vamos a negociar de, ¿quieres comer esto que sabemos que está mal? Unas papitas y todo. Sí, adelante, puedes comértelo, pero primero te tienes que comer esto. Primero tienes que hacer esta cantidad de ejercicio físico. Todo eso tiene que repercutir primero lo bueno y después lo malo.
0: Sí. Ojo, papá, atención, mamá y papá, con esta pregunta que le voy a hacer a Jorge.
1: Sí.
0: ¿Influyen las vacaciones para que los niños coman más?
1: Sí, totalmente. Totalmente, influye, ¿sí?, muchísimo, sí, porque más tiempo libre, el niño planea, en, uh-huh, vez de que en la mañana, pues la mamá es la que planea, a ver, este es tu desayuno, esta es tu comida, esto es tu cena. Cuando el niño está ocupado y tiene todo el tiempo ocupado, bueno, la mamá y el papá son los que planean qué es lo que se va a comer. Pero teniendo tiempo libre, el niño trae el antojo. Ah, uh-huh, traigo antojo de esto. Y de hecho, en los niños, la sensación de saciedad o ese sí, la saciedad demora mucho más que en un adulto. Entonces, para cuando el niño se da cuenta que ya está lleno, ya pasó su capacidad de, o sea, ya comió más calorías de las que debería de comer.
0: Oye, y en vacaciones, pues no hay tal vez mucha oportunidad para poder bajar esas calorías, ¿no?
1: Depende, ¿no? Porque también hay campamentos de verano para inscribir a los niños a natación, inscribirlos a un campamento de fútbol, etcétera, etcétera. Eso sería lo ideal. Pero, bueno, pues depende también si los papás están dispuestos, si tienen
0: la capacidad también.
1: El dinero, todo eso cuesta. Entonces, sí influye mucho. Pero, bueno, pues también podría el papá darse el tiempo 2 días por semana de llevarlo al parque, ¿no? Pues es gratis. Entonces, caminar o jugar fútbol con él o lo que sea, también como adultos nos sirve. Pero todos esos datos, sobre todo el del tiempo libre, pues sí es un factor que influye mucho en que el niño va a planear sus comidas y usualmente pues se les antoja nada más lo procesado, los hot cakes, etcétera, etcétera. Peor en esa edad, entre los 5 y los 11, digo en todas las edades, ¿no? Porque se consideran niños hasta los 14 años, después ya son preadolescentes y adolescentes. Pero entre los 11 años y 5 y 11 años, porque primero son muy vulnerables a la publicidad, ¿no? De hecho, no sé si te acuerdas que los cereales les quitaron las figuras estas que...
0: Animadas.
1: Sí, animadas o las figuras atractivas, ¿no? Sí. De mascotas, porque eso, pues decían que, bueno, sí influía en el gusto de los niños, lo pedían por el muñequito más que por el cereal. Uh-huh. Y influye mucho eso y también influye el que las conductas de rechazo ante ciertos alimentos influyen en los compañeros. Entonces, en verano es un gran momento, en los compañeros de la escuela, en verano es un gran momento para corregir esos malos hábitos. Muchas veces los niños, es que no me gustan las verduras, porque lo escucharon de alguien de su escuela, o sea, yo no me como las verduras, o yo nunca me como, no sé, no comen tomate o cebolla o lo que sea. Pero mientras no estén bajo esa influencia, en verano hay mucha capacidad o hay mucha, se puede corregir mejor esos hábitos.
0: Muy bien, dinos cómo, por favor, claro, en esta hora, en conexión contigo, bienvenido Jorge, y también tú que nos estás escuchando. Ahí estamos, así comenzamos este espacio Conexión Contigo, José López en los controles, soy Lalo Seri, buenos días, bienvenidos.

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4: Ahí estamos de regreso. Muchísimas gracias. Saludos a la gente que ya nos está escribiendo ahí en el WhatsApp. Saludos para Dora. Dice que quiere ganarse boletos para el cine. Yo había dicho Matilda, pero había una equivocación. Fue el fin de semana pasado. Y ya estaba leyendo las hojas de la semana pasada, entonces los vamos a invitar al cine a ver la invitación. Acceso doble, martes 7 de julio, 9 de la noche en Cinépolis, en cinépolis.valle, ¿ok? Dicen, ánimo, una buena alimentación no libre de enfermedades, dice Mayra. Excelente tema de nutrición, muchas gracias.
5: Ay, que muchas gracias.
4: Sí, gracias.
5: Lo que le inviertas a la comida es lo que te vas a ahorrar de medicamentos, de doctores y todo. Digo, al final nos vamos a enfermar todos. Es muy probable que las enfermedades heredofamiliares nos van a atacar, ¿sí? Pero el chiste es cómo te agarra. Si te agarra comiendo bien, te agarra haciendo ejercicio, pues la puedes llevar 30, 40 años como si no. Pues si te agarra 20 años acostado en un sillón y con 20, 30 kilos de sobrepeso, te puede hacer destrozos, ¿no? Y cuesta mucho, mucho dinero estar enfermo.
4: Oye, me diste pie para esta pregunta que viene a continuación. Si la gente debe de poner más atención en cuestión a, por ejemplo, si tienen una familia con obesidad y que los hijos también, pues probablemente son expensos a ser obesos también.
5: Sí.
4: O sea, sí tienes que ponerte por ahí un poquito de atención. O sea, ¿sí es heredado eso?
5: Hay un estudio que habla sobre la genética. Sí, genéticamente tenemos el gen de la obesidad, ¿no? Solamente el 4% de la población mundial lo tiene. Fíjate que eso es algo muy raro, pero se da más en la raza somoana, allá por Hawái y las islas allá de cercanas a Japón, etcétera, por allá sí, pero en México no es como el 0.01%, no, pero hay otra cosa que se llama el ambiente obesogénico. El ambiente obesogénico es lo que creamos en los niños, como adultos, nosotros creamos hábitos en los niños y ese es un ambiente obesogénico. La,

0: típica de te lo tienes que acabar. O servir platos iguales. Por ejemplo, el papá de 80 kilos no puede comer lo mismo que el niño de 40 kilos y le sirven platos iguales. Entonces, tenga mucho cuidado con eso. El no tener el hábito de decirle el orden de los alimentos, ¿no? Es que me quiero comer una dona y me quiero comer unas galletas. Sí, está bien, cómetelas, pero te tienes que comer tu comida. Y luego no, ya no se quieren comer la comida. Ay, bueno, ya ni modo. Muchas veces he escuchado a las mamás, y de verdad no es por criticar ni nada, pero lo he escuchado muchas veces, cómete lo más lo que te guste del plato. Y ya se acaban. Y las mamás, o los papás, muchas veces acaban en... bueno, pues es que mira, ya con que coma algo, hombre, ya con eso estoy contento. Y sí. Eso sí, no se ponen tan estrictos con los alimentos que son chatarras. Por ejemplo, es muy común la bebida de deportistas. La bebida de deportistas esta que utilizan para un partido, una pelea, etcétera, etcétera. La bebida de los deportistas que empieza con P o que empieza con G, o sea, ya cualquiera de las dos, que le dan un litro. Un litro para la hora de la comida. Sí. Ah, es que le compré esta bebida para que coma, porque eso es mejor que el refresco.
1: Sí. O tés.
0: Los tés también.
1: Que también venden ahí en estas tiendas también. Sí, tienen muchísima azúcar.
0: Que empiezan con A.
1: Ándale.
0: Sí, esos tienen más.
1: Que son de duraznos, frutos rojos.
0: El de también... sandía tiene más azúcar que los refrescos. Okay. Que cualquier refresco.
1: Sí, entonces, ¿verdad?
0: Sí. Y aparte de litro.
1: Sí.
0: Se lo compran de litro. Entonces, pues claro que el niño va a estar hiperactivo. Claro que después de eso el niño le va a dar el bajón. Después de 2-3 horas le va a dar un bajón y va a querer más azúcar, etcétera. Entonces, ese se llama ambiente obesogénico. Es cuando nosotros como adultos estamos creando un ambiente en el cual el niño va a subir de peso.
1: Ahí va esta pregunta también que es bien importante. Sí. ¿Qué consideras tú que los padres de familia están normalizando en cuestión a la alimentación de sus hijos, pues que no está bien? Como por ejemplo, a lo mejor dices, no, pues dale un jugo, o cómprale uno de esos tés, o dale dinero para el recreo.
0: Los ultraprocesados.
1: Sí.
0: Bueno, de hecho, qué buen tema ese. Ahorita la mayoría están de vacaciones, ¿no? Pero en las primarias se utiliza mucho lo del dinero para
1: sí, mucho.
0: El recreo. Pero las escuelas también ya están bajo vigilancia de Secretaría de Salud y de la SEP de no vender comida chatarra. Ahora, se sigue vendiendo.
1: Yo me acuerdo en el recreo, ¿no te acuerdas?
0: Las tostadas.
1: También, sí, con salsa y crema, vámonos.
0: Sí, no. En las primarias, sí, era puro mugrero, sí. De donitas y cosas así. Pero bueno, ahorita se está vigilando más eso. Muchas sí lo cumplen, muchas no. Hay un truco ahí para no cumplir, pero no lo vamos a decir al aire. Entonces, y las multas son bien fuertes, ¿eh? O sea, de verdad, las escuelas sí se cuidan mucho porque la multa creo que es de 4 millones.
1: Sí.
0: Entonces, si la escuela la ven vendiendo o detectan que se están vendiendo productos no saludables, las multas pueden ser hasta de 4 millones. Entonces, sí, sí lo cuidan. Siempre hay trucos para eso, o lo que estaban haciendo también era que le mandan un lonche y lo más fácil pues son las galletas y cosas así. Hay escuelas que sí cuidan eso, que no puedan llevar ni galletas ni nada, hay otras que no. Entonces, bueno, pues ahí ya varía de cada uno. Digo, también nosotros podemos cocinar comida chatarra, ¿verdad?
1: Sí.
0: O sea, pan con mantequilla, así, pues eso es... uno no pasa nada, pero le preparan cuatro, pues ahí ya es un peligro. Entonces,
1: sí.
0: Todo eso sí influye. Y los efectos más que el efecto a la consecuencia que tiene esto, bueno, pues el sobrepeso,
1: claro,
0: la obesidad y todo esto, el impacto psicológico, eso también, un niño que quiere estar en deportes y por el peso se limita o que por el peso lo rechazan, oye, vamos a jugar un equipito de fútbol, pero tú no, tú estás fuera. Entonces, eso también tiene un impacto, se vuelve, la tendencia es ser más retraídos, más solitarios, etcétera, y peor porque ahora encuentran un refugio en redes o en el celular, en los juegos, etcétera, etcétera. O sea, no están solos, completamente solos. Ahí está la computadora acompañándolos, ¿no? O el celular. Y antes, ¿no? Antes hacían el esfuerzo por, oye, me quiero integrar a este grupo y para poder jugar al fútbol, pues bajo de peso. Y la otra, una de las excusas más comunes, papás y mamás, es que ahorita está creciendo. Necesito que coma mucho. Que coma mucho para que esté creciendo. Sí, un día va a dejar de crecer.
1: Claro.
0: Entonces ahí hay que cortar, o no cortar la alimentación, o sea, no cortar de tajo, pero aprender desde niños qué es lo saludable y qué no.
1: Sí. Ahora, es antes de ir a lo que tenemos aquí en cabina, es evidente que mucho tienen que ver los hábitos en casa.
0: Sí.
1: Que se reflejan, obviamente, en los hábitos de los hijos.
0: Sí, el ambiente obesogénico.
1: El ambiente obesogénico. ¿Qué hábitos nos pueden ayudar para platicar regresando, te parece?
0: Claro.
1: Para dedicarle los otros minutos que nos pueden ayudar y dejar de normalizar esto.
0: Sí.
1: Y decir... Es que yo me acuerdo que una vez tú nos comentaste cómo poder comer aunque el presupuesto esté limitado.
0: Sí, claro.
1: Entonces, pues sí le podemos meter huevito, claro, le podemos meter frijolitos, sí, quesito, sí, y tantas cosas.
0: Mucho más saludable.
1: Cierta eso, cantidad, sí, de tortillas.
0: Sí.
1: O sea, dinos cómo, por favor, regresar.
0: Claro.
1: Muy bien. 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
8: Bien, ahí estamos de vuelta, gracias. 9:27, saludando a toda la gente que nos está escuchando ahí en su trabajo. Mira, ya se me salió el WhatsApp, ahorita voy a leer algunos, ahorita lo vuelvo a conectar. 81-20-22-9981, ahora sí vámonos con lo importante, pues, casi ya en la segunda media hora de esta hora. Vamos a hablar de hábitos, porque sí, que el ambiente obesogénico.
9: Sí.
8: Es obviamente los hábitos que hay en casa, pues prácticamente se pasan a los hijos, ¿no? Claro, a la familia.
9: Claro,
8: entonces,
9: claro.
8: Platicamos algo de que no es necesario gastar una lana.
9: Ajá.
8: Para poder que los hijos y uno mismo tenga una buena alimentación, ¿no?
9: Sí, no. Mira, por ejemplo, hablando de ese ambiente obesogénico, mucha gente no ve mal el tomar pan dulce con refresco.
8: Sí.
9: No, es que en las tardes mi abuelito siempre lo hacía, después mi papá lo hizo, y pues yo no creo que esté mal tomar el pan dulce con refresco, porque era un hábito pues de la gente de antes, ¿no? Y tenemos esa tendencia de ver correcto lo que hacen nuestros padres. Ah, es que lo hacía mi papá, entonces está bien. O lo vemos de que, es que él sabe lo que está haciendo, ¿no? Y muchas veces los padres, pues también podríamos cometer esos errores de oye, pues hay combinaciones que no se hacen y las vamos heredando.
8: Sí.
9: Ahí te va. El niño que es hijo de uno de los padres tiene obesidad. Desde ahí, es más, el niño nada más por nacer en México ya tiene un 30% de posibilidades de ser un adulto obeso. Nada más por nacer, sí, en México. Si uno de los padres es obeso, ya tiene un 60% de posibilidades de ser obeso de adulto. Si los dos padres son obesos, ya tiene un 88% de posibilidades de ser un adulto obeso. Entonces, es increíble, es casi un 90% de posibilidad de ser un adulto obeso. Pero también, así como se pueden heredar esas costumbres del pan dulce, del refresco, de todo esto, también se pueden heredar las costumbres saludables. Y aquí es donde entran lo de los alimentos que sean de bajo costo y que sea fácil de conseguir, sobre todo eso, fácil de conseguir y fácil de cocinar. Eso es un tema que a mí me encanta porque no hay excusas.
8: Uh-huh.
9: Ya con eso ya dejas a la gente sin excusas. Entonces,
8: sí,
9: les pedimos que 5 días por semana estén cenando y comiendo en casa. Dicen que no les da tiempo, etcétera, etcétera. Bueno, tratamos el mayor esfuerzo de que sí se pueda. No importa comer comida recalentada del día anterior, lo que ya no se puede es de 5 días. 5 días, ahí sí la comida ya no tiene nutrientes, ¿no? Pero comida de un día anterior se puede consumir sin ningún problema. Y acostumbrar a los niños a que mientras sea algo saludable, sí lo podrían estar recalentando. Es más, tú lo has visto en la comida casera, uno está cocinando y te dura 3-4 días, ahí sin ningún problema, puedes seguirlo comiendo arroz o frijoles, etcétera. cuando es comprado, para el día siguiente se echa a perder. Uh-huh. En 2 días, cuando mucho, ya se echa a perder, porque la calidad de los ingredientes que utilizas en casa es muy distinta de la que se usa en restaurantes. No todos los restaurantes, pero muchos restaurantes, cuando son comerciales o baratos, etcétera, pues sí, no son de muy, muy buena calidad los ingredientes. Entonces, sí. Una listita así rápida de alimentos que no pueden faltar en casa. Bueno, el yogurt, el huevo, frijol, tortilla. Estos son alimentos que son bastante saludables, son bastante baratos, pero tenemos que cuidar las cantidades. Eso es bien importante. No se vale de, es que el niño está en crecimiento y le doy 10 tortillas.
8: Sí.
9: No, ahí eso no se vale. O sea, se vale darle las cantidades correctas y no sirvan platos. Es difícil que las mamás sepan exactamente las cantidades por gramos y todo eso, pero hagan más o menos el cálculo. Si el papá pesa 80 kilos y el niño pesa 40, dale la mitad del plato. Otro hábito también muy común es, los papás le dicen a los niños, es que tú no puedes tomar refresco, pero tienen el refresco ahí en la mesa.
8: Ajá.
9: Entonces, no, al menos delante de los niños no, o sea, si van a estar tomando refresco como adultos, bueno, ya uno ya es responsable, ya sabe si sí o si no, pero no delante de los niños, porque uh-huh. ¿cómo le estás diciendo? No, tú no puedes, y el adulto sí,
8: el
9: entonces
8: otro,
9: es peor sí. tentación para el niño, es más, hasta le puede crear ahí condiciones ahí psicológicas de rechazo, de odio hacia los papás.
8: Sí, oye Jorge, también te iba a preguntar, seguramente, casi estoy seguro que algún padre de familia o un papá que nos está escuchando está diciendo, oye, pero pues es que es bien difícil darle de comer porque no le gusta nada.
9: No le gusta nada.
8: Eso es bien común, o sea, tú me estás diciendo, pues ahí tú me puedes dar la mejor lista.
9: Sí, claro.
8: Pero no le gusta nada, yo batallo mucho con el niño, con la niña, porque no quiere comer. Ahí, ¿qué onda? Porque también también influye mucho ese ambiente obesogénico, sí. o los hábitos de lo que a lo mejor papá y mamá no comían.
9: No comen.
8: Y no se les inculcaban, porque a mí me gusta hasta ligadito.
9: Sí, claro. Sí,
8: cebollado porque... y todo lo que a lo mejor mucha gente no, ¿verdad? Pero recuerdo que nos daban todo.
9: Claro.
8: Influye eso también, sí, de que si papá no come el hígado encebollado, no hay que dárselo a los hijos, no hay que prepararlo, por decir un ejemplo.
9: Porque, por ejemplo, hay quienes, el pescado es lo más común, ¿no? De, es que pescado no, porque en la casa no preparamos, porque huele muy feo.
8: Sí, huele atún.
9: Y ya no lo quieren preparar.
8: Uh-huh.
9: Entonces, si ya no lo quieren preparar, el niño se va a acostumbrar a no comer pescado.
8: Sí.
9: Entonces, no, es que de niño nunca me daban, entonces pues, no, nunca me acostumbré a comer pescado. Y van más veces por semana con la carne, con el pollo y todo esto. Pero sí, esos son los hábitos precisamente que buscamos no heredar en los hijos, porque aunque yo no tenga los mejores hábitos, bueno, hago el esfuerzo para que el niño sí pueda comer bien. Y de hecho es mucho más barato comer saludable.
8: Oye, ¿nos puedes dar algunos platos, regresando a algunos platillos?
9: Claro,
8: por ejemplo,
9: niños,
8: desayuno, comida y cena, que puedes repetir sin problema en toda la semana.
9: Claro, sí.
8: Órale.
9: Incluso ahora para verano con más energía.
8: Ándale, muy bien. Regresamos, no se lo pierdan. Muy importante lo que viene a continuación.

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5: Muy bien, estamos ya de regreso. Si ustedes quieren tener más oportunidades de ganar boletos para el cine, para esta película, pues pueden ir también a Facebook, Génesis 98.1 FM, y ahí en el arte, donde viene el tema de Jorge Tamés, ahí también ustedes pueden comentar, hacer un comentario sobre el programa, o simplemente quiero disfrutar de la película, lo que ustedes quieran, ¿ok? Esto les va a dar también un super plus, y también en King WhatsApp 8120229981, si quieren también otro plus para poder ganar, pues escríbanos donde nos están escuchando, ¿te parece? Vamos a ver, hablando de WhatsApp, Lalo, buenos días, yo tengo 3 niños. Lo que siempre les inculcamos es la frase, yo como de todo.
6: Bien hecho.
5: Eso es muy bueno, sí. Muy bien hecho. Cuando una de mis hijas fue creciendo, agarró con separar la comida y decir que no le gustaba la verdura, y esto fue porque lo veían otros compañeros a la hora del lunch. Pero me aferré y hasta la fecha come de todo. Y eso facilita mucho porque a donde sea que vayamos es muy fácil comer en cualquier lugar porque todos comen. Además que tienen buenas defensas y están creciendo sanos.
6: Es una garantía eso de cuando están comiendo más verduras, más frutas, más variedad, están obteniendo otro tipo de nutrientes y al tener todos los nutrientes pues se va a alcanzar a desarrollar completamente, ¿no? Ahora, es muy común eso, te digo, en las escuelas están en ese ambiente de los niños en el que se quieren ya creer más adultos o creer un poquito o estar al nivel de los compañeros, y si escuchan ese comentario de es que yo no como esto porque bla bla bla, pues pueden llevar ese hábito a casa y peor si tienen hermanos más pequeños, porque los pequeños ya ves que se quieren creer más grandes, entonces les empiezan a decir, no, yo tampoco voy a comer. Sí, es verdad que puede haber un disgusto natural, bueno, puede haber alergias también y eso ahí sí no hay mucho que hacer, puede haber intolerancias, pero un disgusto ante ciertos alimentos. A ti no te gustan todas las verduras, a mí no me gustan todas las verduras, pero sí me gusta la mayoría. Ahora, les voy a poner un ejemplo muy sencillo. ¿Te ha pasado, Lalo, o a las personas que nos están escuchando, que te lavas los dientes y después tomas café o jugo o refresco o algo y te sabe muy diferente? Eso pasa porque el pH de nuestra saliva está, por momentos, está alterado por la pasta de dientes.
5: Sí.
6: Entonces, si está alterado, las cosas te saben diferentes. Bueno, igualito pasa con las verduras. Si las dejas por un tiempo, te empiezan a saber más feas. Con el tiempo saben más feas porque nunca comes verduras. Pero si empiezas a comer una sola verdura, una. Oye, pues a mí no me gusta ni brócoli, ni coliflor, ni chayote, bla, bla, bla. Pero zanahoria sí. Ah, bueno, empieza a comer zanahoria.
5: O papa.
6: O con la verdura que sí aceptes. De preferencia, papa, no mucha.
5: Sí, va, porque está llena de carbohidratos.
6: Sí. Ahora, la cantidad correcta está bien. Ajá. Pero no 3 papas por día, ¿verdad? Entonces.
5: Oye, bueno, desde la zanahoria también se habla, ¿no? Que,
6: sí.
5: O sea, cruda es una cosa y cocida es otra.
6: Todas las verduras cambian su composición también cuando son crudas y cuando son cocidas. Okay. Ganan calorías o, bueno, no calorías, pero el cuerpo las puede absorber. Otras pierden nutrientes, otras se pueden Hay varios métodos para eso, para después hacer que pierdan las calorías por completo y no engorden. Sí. Pero, bueno, por ejemplo, ya cuando empiezas a comer más verduras y es más común, después puedes probar cosas nuevas y ya te gustan. Y no sé si a ti te pasó alguna vez que dices, bueno, oye, mira, antes no me gustaban los garbanzos y ahora ya me gustan. O antes no me gustaban las lentejas y ahora ya me gustan. Bueno, sí, la explicación es esa, que el pH de la saliva va cambiando y vamos aceptando cosas nuevas.
5: Sí, muy bien. Platillos, por ejemplo, que podamos repetir desayuno para los niños.
6: Primero, ahorita están de vacaciones, o la mayoría ya está por salir de vacaciones. No los dejen sin desayunar. Cuando se despierten, se despierta tarde, no importa, denles de algo de desayunar. En todo caso, disminuyan la cena. Eso sí, okay. les recomendaría disminuir la cena, pero de desayunar, sí, denles. Rápido, fácil, que les puedan gustar, quesadillas con panela, de preferencia con panela. Nunca eso que gratine, a lo mejor denle, por ejemplo, una quesadilla que sí gratine y dos quesadillas con panela. Y el niño les va a decir, ay, es que yo quería que fueran así, ¿eh? Y les vamos a contestar, es el queso que hay.
5: Es que quería tortitas de harina, mamá. Sí,
6: ¿no? Una tortilla de harina, sí se puede. Entonces, mira, se acabó el queso que se gratina, sí. Y ahorita tocó queso panela. Y pues nada más, así se van a ir acostumbrando poco a poco a estar consumiendo quesos bajos en grasa, etcétera. Ahora, el chiste es no comprarlo. Porque si lo compro, sí, comprar cosas que son dañinas, el queso que sí se gratina, el refresco, etcétera. Oye, que de hecho,
5: las salchichas, queso, los salchichas, jamones,
6: bueno, los embutidos,
5: los quesos amarillos,
6: esos. Sí, eso todo lo procesado está horrible.
5: Sí, cierto.
6: Quesos que sí gratinen, a mí sí me gusta recomendar el Gouda, el Chihuahua, el Manchego, etcétera. Eso sí, no hay ningún problema. Las cantidades son las que tenemos que cuidar, ¿no? Pero pues sí, los amarillos y esos.
5: Sí, aguas con eso, porque es incómodo. Ve un sándwich en la mañana con queso amarillo.
6: Muy cómodo, de hecho. Sí. Pero también igual ya venden el panela, ya lo venden en rebanadas, el Gouda lo venden en rebanadas, el Manchego, todos ya lo venden en rebanadas. Uh-huh. Entonces, bueno, pues hasta cierto punto esos son menos dañinos, que también tienen sus conservadores y todo eso, pero al menos es queso de verdad, ¿no? Los amarillos sí son otras aleaciones ahí.
5: Aguas con eso.
6: Sí, y aparte los colorantes, ¿no? Entonces, buscar eso, las quesadillas son una buena opción. El huevo para mí es de los mejores desayunos que pueden
5: siempre
6: tener.
5: Siempre, ¿verdad?
6: Sí, súper, súper completo. Y les recomendamos, ojos cerrados, huevo. Ahí lo que sí es que en niños no se recomendaría mucho huevo con salchicha. Uh-huh. A lo mejor huevo con jamón pechuga de pavo o incluso jamón de pierna de cerdo sí se puede, pero poquito. O sea, a lo mejor una rebanada de jamón y dos huevos. Y ya con eso da para tres tacos, poner una verdura, poner una grasa saludable, que en este caso puede ser el aguacate.
5: El aguacatito. Sí,
6: eso los va a hacer mucho, mucho más completo. Entonces, todo eso son hábitos que vas a ir sembrando en los niños y poco a poco se van acostumbrando a así desayunar y que sea algo saludable. Cereales de caja, lo menos posible, por favor.
5: Sí, ¿verdad? Muy bien.
6: Sí, lo menos posible. Mucho azúcar, siguen teniendo mucha azúcar refinada y mucho colorante. Tiene sus efectos negativos.
5: Muy bien. Pues esto que estás comentando es de muy bajo costo.
6: Ya, súper bajo.
5: Y hasta nos está dando hambre ya.
6: Los tacos temprano, de aguacate.
5: Los taquitos de aguacate.
6: Sí, tan ricos.
5: Taquitos de aguacate con huevo.
6: Sí.
5: No, son una delicia.
6: Súper fácil, súper. Huevo con salsa de tomate, huevo, a veces huevo con machacado. Si quieren huevo con chorizo también se puede. Sí. Lo que sí es no le den 10 tacos. O sea, claro. 3 está bien.
5: Un chorizo de pavo ayuda.
6: Un niño de 40 kilos con 3 taquitos es más que suficiente. Yeah. De hecho, son suficientes para un adulto. Entonces, para un niño también. Uh-huh. En los niños nos preocupa más promover el hábito del ejercicio.
5: Sí.
6: Mucho más el hábito del ejercicio. A mí, siempre que me llevan niños, que atiendo muchos niños para bajar de peso, yo les propongo, primero vamos a ponerlos a hacer ejercicio, porque más que bajar de peso, me interesa que suba su estatura. Por ejemplo, si mide 1.50 y pesa 50 kilos, bueno, yo le propondría que suba su estatura a 1.60 y ya no tiene que bajar tanto de peso.
5: Muy bien. Entonces,
6: son cosas ahí que pueden cambiar.
5: Pues para cerrar, regresando, platillos para la comida, para la cena. ¿Y sabes qué? Snacks.
6: Los snacks están medio saludables.
5: Sí, muy bien, regresamos.

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6: Muy bien, para poder cerrar con broche de oro este tema, danos por ahí algunos platillos económicos para la comida, snacks, cenas.
7: Claro, fácil, sencillo, bueno, siempre incluir algo de verduras. Por ejemplo, ahorita que me llegaba un mensaje donde decía, es que los niños que no les gusta el brócoli, coliflor, sí, háganles puré de coliflor. Puré de coliflor sabe igualitito que el puré de papa. Entonces, igual con sal y con algo de mantequilla, etcétera. Puré de coliflor, una pechuga de pollo. Ahí en los niños no pasa nada si un día por semana le das empanizado. Va a comer empanizado, sí, pero es un día por semana. Procuramos que sea pechuga de pollo así a la plancha nada más. A lo mejor es un poquito seca, pero bueno, pues tratamos de que no se reseque mucho. Media taza de arroz, buscamos el integral o frijoles o tostadas, no darle arroz, frijoles y tortillas. Uh-huh. Entonces, si es un niño que ya tiene problema de sobrepeso, bueno, nada más un solo carbohidrato. Si el niño está en normopeso, ahí se le dan dos, tres o hasta tres carbohidratos. Si hace ejercicio, si de ahí de comer en casa se va a ir a jugar fútbol en la tarde, dale los tres carbohidratos, arroz, frijoles y tortilla. No pasa nada. Pero si no, si queremos que baje de peso, nada más le damos un carbohidrato. Y procuren siempre la grasa saludable, el del aguacate. Incluso si no, las aceitunas o el aceite, ponerle un poquitito de aceite extra a la comida. Sí son más calorías, pero la grasa da mucha saciedad. Entonces, al tener la saciedad por más tiempo, nos va a ayudar para que no esté picando con los snacks. Porque a cada rato los snacks. ¿Y qué se le va a antojar? Las papitas, las gomitas, los dulcitos, etcétera, etcétera. Entonces, si baja ese consumo o si está más saciado, va a bajar ese consumo más fácil. Lo ideal en los snacks va a ser la fruta. Fruta para pelar es mejor. Por ejemplo, naranja, mandarina, etcétera. Si no es temporada, bueno, pues ya le damos otro tipo de fruta. Pero la fruta para pelar, o sea, darle la fruta completa para que el niño tenga la tarea de abrirlo, sí, nos da esa sensación de una es suficiente. Uh-huh. En cambio, por ejemplo, si compraras piña, pues te puedes comer, le pones el polvito este de chilito, sí, te puedes comer tres tazas y no te das cuenta. Pero cuando uno está abriendo la fruta o el plátano, etcétera, tú abres la fruta y tú terminas de comerte esa pieza, sientes como que ya fue una pieza y es suficiente.
6: Sí, muy bien. ¿Para la cena?
7: Y la cena, bueno, lo ideal, ahí va, si es un niño que no tiene ningún problema de sobrepeso ni nada, ahí se puede utilizar también el huevo con jamón, esa es una muy buena opción. Se puede usar tacos de pollo, enmoladas, enchiladas suizas, es muy buena opción. Si tiene algo de sobrepeso y demás, buscamos que sea muy bajo en carbohidratos y rico en proteína. Atún, tostadas, aguacate. Atún, sí, con pico de gallo, atún con nopales. Puede ser queso panela en salsa con nopales y algo de tostadas. Me gusta el medio sándwich, un pan, jamón, queso, tomate, aguacate. Entonces, lo que hace la diferencia es, por ejemplo, a veces dénselo frío, a veces caliente, a veces en freidora de aire, a veces en microondas, lo menos posible. A veces el pan tostado, todo eso influye para que el niño tenga esa sensación de saciedad. Los alimentos calientes causan eso.
6: Sí, muy bien, Jorge. Para la gente que tiene alguna duda, te puede escribir ahí a tus redes sociales, claro. O consultas también.
7: Claro, sí. Es más, escríbanos, les voy a dar mis redes sociales. Yo estoy en Instagram como nutriólogo-en-casa, en Facebook también. Y me ponen la palabra resumen y yo les voy a mandar un resumen de todo lo que platicamos hoy.
6: Ándale, muy bien. Muy importante. Aprovechen esta información que nos comparte Jorge Tamés. Gracias por hacerlo.
7: Al contrario, muchísimas gracias.
6: Bien, pues ya lo saben, nutriólogo guión bajo en casa, en redes sociales. Nos vemos pronto, Jorge.
7: Gracias, al contrario.
6: Regresamos con Ale Reina, no te vayas.

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0: estamos de regreso. Muchas gracias en Conexión Contigo. 10 de la mañana ya con un minuto. Gracias por seguir con nosotros. Te recuerdo que tenemos boletos para el cine, ¿eh? Ya lo sabes, esta película, La Invitación, para que vayan mañana, ya martes, mañana. Disfruten, vayan pensando con quién ir, ¿ok? Vamos con este tema interesante con Ale Reina, que ya está aquí con nosotros, sobre la astrología como camino de conocimiento. Sé que a mucha gente le gusta mucho este tipo de temas y hay muchas, muchas preguntas precisamente sobre ello. Y para eso estás aquí, Ale. Bienvenida, buenos días.
1: Muy buenos días, Lalo. Gracias, gracias, gracias por la invitación. Sí, es un tema muy controversial. Aparte de que es controversial, es un tema que a la gente le gusta, pero también anoche que estaba terminando de escribir, que dije, ¿qué voy a hablar con Lalo? Porque tú sabes que siempre, yo creo que todos tus colaboradores hacemos pautas para darles lo mejor que se puede en los contenidos, pero la astrología es tan amplia y dije, ¿qué voy a dar? ¿Qué tengo que decir? ¿Mitos o realidades? Sí. ¿Tengo que decir qué es la astrología? ¿O tengo que decir lo que no es la astrología?
0: También.
1: Porque también, sí. Lalo, la gente se queda pensando
0: que son los horóscopos,
1: que solamente son los horóscopos, y que el horóscopo, si tú eres acuario igual que yo, pues entonces nos va a ir igual a los dos. Ajá. Pues no, es un panorama general. La astrología estudia la relación de los movimientos de los astros, de los planetas, con la energía de la Tierra, y por ende con la energía de los seres que vivimos aquí, de los seres vivos. Entonces la astrología va más allá de solamente saber que es un horóscopo, de solamente saber que la energía de estos planetas nos mueve. ¿Y para qué nos mueve? ¿Y qué pasa cuando ellos o la energía está muy densa? ¿Cómo se comporta el ser humano? Entonces, es una herramienta de autoconocimiento, Lalo. Te puedo decir que es mi primer carrera, antes de todo lo que yo he estudiado, sí, como técnicas alternativas y como técnicas profesionales, licenciaturas, porque cuando yo la conocí a los 16 años, me enamoré de ella. Empecé a conocerme, empecé a darme cuenta que en la astrología puedes saber tu misión de vida, cuáles son tus retos, cuáles son tus virtudes, cuál es tu profesión, cuál es la tendencia. Ahorita vamos a hablar de la tendencia, de cuáles son las cosas que puedes evitar, qué te ayuda, qué te impulsa a lograr las cosas. Son momentos también, la astrología nos da los momentos claves en la vida para lograr lo que queremos. Pero un gran mito que tenemos es que la astrología o los planetas nos gobiernan. No, no, no, no. Lo que hace es que la astrología, como muchas de estas técnicas, nos ayudan a tener una predicción, nos ayudan a tener un panorama amplio de lo que puede ser nuestra historia. Entonces, imagínate que nos dice la astrología en mi carta natal, ahorita vamos a ir hablando de eso, me dice que yo tengo tendencia a engordar. Y entonces, si yo ya sé eso, yo ya lo tengo como algo previsto. Y si me hago consciente, evito ese tipo de situaciones. Ahorita, por lo que hablabas con Jorge, sí, de la alimentación en los niños, hay hasta astrología o cartas natales infantiles. Uh-huh. O sea, saber cómo son nuestros hijos, cómo los podemos, o por dónde, qué camino educarlos, qué alimentos les hacen bien, cuáles no. La astrología va más allá de ese horóscopo del que hablamos, y del sol, la luna y el ascendente, ¿no? Eso se escucha mucho en las redes sociales. Son los tres pilares de la astrología. No, la astrología da para más. Es un mapa de conocimiento en donde necesitamos algunas cosas exactas. Saber dónde naciste, tu hora de nacimiento, el día de nacimiento, y en algunos con los nombres completos hasta de los abuelos. Uh-huh. Esto es importantísimo. ¿Por qué? Porque no es lo mismo que yo sea acuario, en el ejemplo que daba, yo soy acuario, tú eres acuario, yo nací a las 11 de la mañana y tú naciste a las 11 de la noche. Tenemos la misma tendencia o la misma energía o los mismos aprendizajes y pruebas. No, tenemos cosas diferentes que aprender. En la astrología, hasta por un minuto minuto de diferencia en cartas astrales, las personas son completamente diferentes. Entonces, sí, hoy vamos a hablar de eso, de lo que nos proponen los astros, dependiendo de lo que vivimos, dependiendo de cómo está la conciencia colectiva. Existen muchos tipos de astrología y hoy vamos a dar una pincelada. Y si alguien quiere hablarnos y preguntarnos cómo es su tendencia, sabiendo, por lo menos sabiendo su fecha de nacimiento, tenemos por lo menos esta parte de personalidad, Lalo, sí, un poquito más clara para saber hacia dónde dirigirnos. ¿Cómo ves el tema
0: bien
1: de hoy?
0: Perfecto, muy perfecto, bien. Muy bien, 8120-229981. Ahí está también el WhatsApp para que pues nos den sus comentarios.
1: Claro que sí, Lalo. ¿Verdad? Aquí estamos.
0: Y ahí lo vamos platicando.
1: Sí.
0: Órale, muy bien, bienvenida, Ale.
1: Gracias, Lalo.
0: Así comenzamos la segunda hora de Conexión Contigo.

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0: Muy bien, pues ya nos están llegando por allá unos WhatsApp. Por ejemplo, nos escribió, dicen, es que no tengo el nombre. A ver si me escribes el nombre, por favor. Dice 12 de enero del 89, por favor. Ahorita vamos a estar hablando de ello para que la gente pues pueda mandar ahí su fecha de nacimiento y su año.
1: Sí, que esté pendiente.
0: Pero sí me gustaría que nos dieras más contexto sobre la astrología.
1: Sí. O sea, claro que
0: antes de leer algunos mensajes.
1: Exactamente. Entonces, hablábamos ahorita de qué era la astrología, de la energía de los ciclos lunares, los ciclos solares, los planetas que se relacionan, Lalo, con todos los procesos internos, emocionales y vitales de las personas. Tal vez algunas personas están preguntando algo que yo me pregunté hace muchos años. ¿Cómo puede ser posible que un planeta que está a miles de millones luz pueda generarme energía? Y esto tiene que ver con la física. No voy a entrar mucho en detalle, pero la física dice que todo en el universo se mueve por energía. Y entonces el sistema solar en el que estamos, el centro es el sol, y alrededor de él, en línea, ¿sí?, en línea recta, se encuentran los planetas. Cada uno de los planetas tiene cierta frecuencia energética. Entre más cercano está el planeta al sol, más energía masculina tiene. Entre más lejos está del sol, más energía fría o femenina tiene. El sistema de nosotros, nuestro planeta, está en este, en un tercer lugar. Es decir, estamos en medio de la energía, en donde puedo estar masculino y puedo estar femenino. Por eso este planeta tiene la capacidad de tener vida. Los demás planetas, en teoría, la energía no puede generarse, porque si estás muy cerca del sol, pues obviamente no puedes sobrevivir por el calor, y si estás muy lejos del sol, pues no puedes sobrevivir sobre el frío. Sin embargo, la energía que los mueve son como redes electromagnéticas invisibles, como mallas invisibles que sostienen a los planetas, y cada planeta genera una frecuencia electromagnética que hace que se muevan los demás planetas a la vez. De tal manera que todo esto, o sea, esto tiene desde los babilonios, viene desde los griegos, los mayas hicieron su propio calendario, los budistas hicieron su propia astrología, o sea, cada una de las culturas ha mirado al cielo a ver qué está pasando. Nuestros ancestros volteaban a ver al cielo para poder ver las cosechas, para poder cuando era tiempo de sembrar y cuando era tiempo de recoger. Entonces, todos estos planetas, que aunque pareciera que no tienen una conexión con nosotros, por estar interrelacionados en la galaxia, generan frecuencias electromagnéticas. Dependiendo de cada planeta, algunos nos generan comunicación, algunos nos dan fluidez en el dinero, otros nos ayudan a romper con ciclos y patrones, como lo que estamos pasando este año, los planetas transgeneracionales, que son los planetas que se tardan más tiempo en darle la vuelta al sol, y que representa que son los más lejanos, que es Plutón, Urano, Neptuno, Saturno, ellos generan energías generacionales. La astrología tiene la capacidad de enseñarnos los movimientos generacionales, de tal manera que entonces empezaron también a crear las famosas generaciones de los baby boomers, la generación X, dependiendo de la característica de la generación, que una generación está basada en 30 años. Entonces, una vez sabiendo eso, uno ya se empieza a dar un panorama de, a ver, espérame, no es nada más el horóscopo y bueno, pues sí, ya, claro. Acuario, hoy te va a ir muy bien, porque vas a ir con Lalo. Pues no, y si hoy no me tocaba venir, ¿qué voy a hacer, no? Entonces, ¿de qué se compone la astrología? Principalmente de cuatro pilares básicos. Los signos del zodiaco. Los signos del zodiaco son constelaciones que están en el cielo, y especialmente los griegos, los babilonios, les pusieron nombres a esas constelaciones. Lo que hoy conocemos como Aries, Tauro, Géminis, Leo. Ahorita hablamos de ellos cuando las personas que nos están escuchando pasen sus fechas de nacimiento. Se compone también de esto que hablábamos de los planetas. Los planetas generan cierta energía y nos ayudan a crear cosas. Se compone la astrología también de los aspectos planetarios y las casas astrológicas. ¿Qué son las casas astrológicas? La astrología, como mapa y como herramienta evolutiva, crea una carta astrológica. La carta astrológica, la carta natal, es en el momento

0: momento, como estaban plasmados en el cielo estos planetas con estos aspectos, cuando tú naciste, generaron cierta energía para ti. Entonces hablábamos ahorita, no importa si yo nací a las 11 o a las 11 de la mañana y a las 11 de la noche, sí, importa, aunque haya sido el mismo día, porque los planetas, tanto los generacionales como los planetas que son los más, los que se mueven más rápido, que es Mercurio, Venus y Marte, por ejemplo, ellos van generando energías en nuestra vida. Esta carta natal es la que te menciono, que nos da la oportunidad de conocer cuál es nuestra misión de vida, cuáles son las afinidades que tenemos, cuál es la predisposición hasta ciertos procesos de salud, Lalo, porque dependiendo de la energía en la que estemos es como nos vamos a mover. ¿Y qué es un aspecto planetario? Imagínense ustedes que están en una avenida y hay cuatro puntos, ¿sí? Los que van al norte, los que van al sur y los que están entre las calles. Si nosotros realmente con las matemáticas, porque cuando yo aprendí astrología tuve que hacer las cartas astrales con logaritmos y aprender matemáticas, sí, y física, y con mi escuadra y mi compás hacía mi carta. Me enseñaron desde hacerla,
1: claro,
0: y comprender que la matemática métrica es, imagínate que se hace un movimiento rectangular o perpendicular. Si yo estoy parado en el estacionamiento y estoy viendo el semáforo, estoy viendo hacia el sur, pero el camino que viene, en el camino viene otro hacia el norte, se genera una energía, aunque nosotros no la veamos. Los planetas hacen lo mismo. Como los planetas se van moviendo a diferente tiempo por el peso y densidad que tienen, van generando aspectos. Y los aspectos es lo más hermoso que se puede ver en una carta, porque es ahora sí la tendencia a la que vas, si tienes, sí, una capacidad para lograr cosas o no. Entonces, esto da como resultado este mapa que nos permite, como te decía, analizar la personalidad, las tendencias emocionales y los posibles caminos de vida.
1: Mira, todos estos.
0: ¡Wow! Pues ahorita los vamos apuntando y los vamos diciendo, porque vamos a hablar de los aspectos planetarios, de los signos del, sí, zodiaco y qué elemento. Pongamos esta parte también importante. En la Tierra y en la galaxia y en el universo se manejan cuatro energías: tierra, aire, agua y fuego. Cada signo del zodiaco representa una energía de agua, una energía de tierra, una energía de fuego o una energía de aire. Entonces, eso es lo que nos va moviendo a conocer también nuestros tipos de personalidad.
1: Muy bien, dicen, no digas mi nombre, estoy en la oficina. Es que muchos están en trabajo.
0: Claro, a la chica del 12 de enero de 1989, sí. Bueno, pues claro, voy anticipándole que esta niña del 12 de enero de 1989 es una persona muy responsable y constante. Pertenece, uh-huh, al signo de Capricornio, el elemento tierra. Es una persona que le gusta mucho concretar las cosas. En inarmónico, ahorita hablamos de polaridades, en inarmónico es una persona que no tiene la capacidad de concretar lo que quiere. Entonces, las palabras clave para que las apunte ahí es esta parte de responsabilidad. Aprender a equilibrar su responsabilidad y ser constante. Eso, ándale, en inarmónico puede convertirse, ¿sabes qué, Lalo? En el famoso eficiente perfeccionista, sí, en el síndrome del impostor, que no entre en ese juego.
1: Mira qué padre lo que nos estás dando, porque nunca lo habían hecho. O sea, darnos lo positivo,
0: sí,
1: y también lo negativo.
0: Polaridad.
1: También,
0: ándale. Es que la Tierra se mueve por polaridades, sí, porque no es lo bueno, lo malo, lo blanco, lo negro, lo, ándale, alegre, lo triste. Y entonces nada más nos venden lo bonito, y cuando nos, sí, sale el demonio interno, como decía el maestro,
1: sí, la sombra,
0: todo el mundo se asusta. Uh-huh. No, está en la astrología para que tú te conozcas, sí, y puedas trascender.
1: Sí, yo lo tengo bien comprobado eso con una carta natal.
0: La carta natal no se deja nunca de aprender de ella.
1: Sí, no, hombre.
0: Ahorita va a ser una pincelada, sí, porque tiene una frecuencia, los 12 signos nos mueven, pero básicamente nuestro signo solar y nuestro signo lunar, que ahorita hablamos de él, y nuestro ascendente, es lo, bueno, que nos conectan con la vida.
1: Pues ya tiene mucha tarea.
0: Pues ahorita, Ale, me pongo a hablar entre,
1: de una,
0: sí,
1: vez,
0: de una vez.
1: Para tener tiempo.
0: Claro, si hay otro, claro.
1: Regresamos.
0: Claro que sí.

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0: bien, pues ahí estamos, ya de regreso. ¿Qué onda? Pues tú decides, porque ya muchísimos más mensajes.
1: Vámonos entre información y la gente, claro que sí. A ver, ya hablamos del 12 de enero del 89.
0: Dice, no hagas cuentas, mi Dan. No, pues es del año que yo nací.
1: No, hombre, no pasa nada, no decimos el nombre.
0: No, no, es la actitud, hombre.
1: Exactamente.
0: Y cuidarse ya.
1: Exactamente.
0: Oye, dicen 5 de diciembre de 1982. Feliz inicio de semana, saludos.
1: Feliz inicio de semana, 5 de diciembre. Esta persona del 5 de diciembre de 1982 tiene el trabajo en la astrología de expandir lo que ella sabe o lo que él sabe y buscar un sentido de vida.
0: Sí,
1: un propósito de vida. Es un elemento fuego. Es una persona colérica. Una persona colérica no es que sea mala, sino o que sea enojona, sino que es una persona que no se sabe estar quieta. En lo inarmónico, la polaridad inarmónica es una persona que no le pone propósito a su vida. Uh-huh. Y que toda esa energía, porque ella es del signo de Sagitario, y que no le pone propósito a su vida. Una persona que no le pone propósito a su vida, nunca llega a nada. Entonces, imagínate, 5 de diciembre del 82, que tienes todo el ímpetu, toda la energía, porque aparte eres una persona que expande su conocimiento a todo mundo, pero no tienes un propósito de vida. Ponle propósito y búsqueda de sentido. Y ese elemento fuego trata de equilibrarlo. Es decir, ponte metas claras a corto, mediano y largo plazo para que esa energía que hace que te muevas y transformes pueda lograr lo que quieras.
0: Ahora, ¿y qué hay que tener cuidado?
1: En ella tiene que tener cuidado el no tener sentido en la vida.
0: Sí.
1: El sentirse muy colérica y no, puede ser, pues son las personas ego también, muy soberbias, las personas que tienen mucho elemento fuego, y estas personas Sagitario, se les va el avión. No me aterrizan absolutamente. Sí, claro. No me aterrizan absolutamente nada. La intención es que con este fuego tú puedas aterrizar tu vida y lograr lo que tú quieras.
0: Órale, muy bien. Ahí está. Dice, no digas mi nombre, por favor.
1: No.
0: Supongo que están en el trabajo.
1: Todos en el trabajo. Sí. Saludos a todos los que estamos trabajando.
0: Dice, quiero participar. Ah, bueno, aquí es otra onda, ¿verdad? Quiero participar para mi carta astral. Ese día igual lo platicamos después,
1: sí,
0: contigo.
1: Sí, claro que sí.
0: Pero con ahorita lo que estás compartiendo, Ale Reina, es pues la personalidad.
1: La personalidad, el sol. El sol es la personalidad que esta chica me pase ahorita su...
0: 26 de julio del 83.
1: 26 de julio de 1983. Ok. 26 de julio de 1983 es una persona Leo, es una persona también del signo de fuego, es una persona muy creativa, que tiene la capacidad de que a donde va tiene magnetismo, es una persona que tiene la capacidad de expresar también lo que quiere.
0: Sí.
1: Junto con el signo de Leo, es el león, es la que llega, la persona que llega y parte plaza, es la persona que tiene la inteligencia interna para manifestar ese fuego y lograr lo que quiere. En la polaridad inarmónica es una persona que no cree en su éxito, que batalla para conseguir las cosas y que se apaga. En lugar de sentirse león, se siente gatito. Uh-huh. ¿Sí? Entonces, en lo inarmónico de Leo, de este signo de Leo, es que ese fuego no lo transforma en la energía de ser vista y lograr el éxito que ella quiere,
0: sí,
1: o que
0: bien.
1: La persona quiere.
0: Vamos a leer uno más antes de ir con lo que tenemos a cabina, son las 10:30, dicen, buen día, no digas mi nombre.
1: Claro, hola en los trabajos.
0: Dicen, estoy trabajando.
1: Sí.
0: 13 de marzo de 1974.
1: Ay, qué bonito, el 13 de marzo de 1974.
0: Tú eres de febrero, ¿verdad?
1: Yo soy de febrero. Sí. ¿Por qué digo qué bonito? Porque es el signo, ahorita vamos a hablar de eso, es el signo de Piscis, es la energía del agua, es una persona muy innovadora, que tiene una visión muy colectiva, que tiene una visión muy sensible, es una persona muy sensible. El signo de Piscis es el que ya conoció, fíjate qué interesante lo que te voy a decir, eres la persona que ya tiene toda la sabiduría de los 11 signos anteriores. Es el último signo del zodiaco occidental y representa que tienes mucha sabiduría, pero al tener mucha sabiduría el problema es que no sabes cómo usarla.
0: Ah.
1: En inarmónico son las personas víctimas, sí. Son las personas hipocondriacas, son las personas que todo les duele, que todo les molesta. Trata de estar más en la innovación y tener una visión a futuro colectivo sin que te duela lo que le está pasando a la humanidad, porque no puedes hacer mucho por sí. la gente, más que solamente hacer una oración.
0: Sí, ándale, muy bien. Dice, no digas mi nombre, otra más.
1: Bien, bien, todos están trabajando en la oficina,
0: pero ahí andan ahí, claro. Me los imagino ahí escuchando.
1: Bueno, pues póngase a trabajar con lo que estoy diciendo.
0: Sí, así es, bueno, pues lo voy a leer regresando.
1: Muy bien.
0: Muchas gracias, no se vayan, volvemos.
1: Sí, todos les vamos a decir si no lo decimos al final.
0: Órale, muy bien, volvemos.

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0: Ahí estamos, 10 de la mañana con 38 minutos. Vamos a darle.
7: Sí, a ver.
0: Dice, mi nombre es, pues, dice, también estoy trabajando, pero no hay problema que digas mi nombre. Jonathan Mata.
7: Ay, mucho gusto, Jonathan.
0: Soy del 3 de abril de 1983. Aries.
7: 3 de abril de 1983. Hay veces también eso. Cada carta cambia dependiendo de la hora. Pero él está en Aries, dentro del segundo decanato de Aries. Él es una persona de signo fuego también. Ay, nos están hablando, pues claro, sí. Nos están hablando las personas que se mueven. La energía del signo de fuego sirve para transmutar, para cambiar, para movernos. Son las personas que tienen la personalidad de mover el mundo. Esta energía de Aries es de iniciativa y de acción. Es el primer signo del zodiaco, es el bebé del zodiaco. Sí. Lo hermoso de Aries es que se arriesga, se avienta, lo logra, tiene mucha iniciativa y hace las cosas que quiere y las logra, porque tiene el ímpetu, el pensamiento y la acción, que es el fuego. Lo inarmónico de Aries es que es el bebé, y el bebé del zodiaco, que hace un bebé cuando no salen las cosas como quiere, se enoja. El bebé del zodiaco es muy enojón, es una persona que no tiene los movimientos exactos para lograr lo que quiere. También son personas, Lalo, fíjate, los arianos es de tantas cosas que quiero hacer, no aterrizo nada. Y son situaciones que tenemos que trabajar. Bajar esa acción y reconocer, Lalo. Reconocer que esta energía nos ayuda a hacernos independientes. Que esa pasión que tienen nos ayude a lograr lo que queremos, no los lleve a convertirse en estrellas fugaces solamente. Sí.
0: Bien, ahora dice, bendecido día, gente, Génesis 14 de abril del 73.
7: 14 de abril de 1973. Es Aries también, es una persona que tiene esa iniciativa y una acción. Sin embargo, aquí es donde entran también las generaciones. Las personas hasta 1978 tienen la energía, en este caso, esta persona es de 1973, tiene la energía de recibir órdenes y se molestan porque reciben órdenes. Entonces, esta iniciativa y acción, cuando a esta generación de esta persona, específicamente de 1973, se le dice lo que hay que hacer, se molesta. Intenta hacer las cosas independientes, aviva su energía, pero empieza, en lo enarmónico empieza a quedar con una frecuencia de ser la revoltosa o el revoltoso de la familia o del negocio o del trabajo. La sugerencia es que todo ese ímpetu y lo que nos enseñaron como generación en 1973 es reconocer que hay cosas que sí podemos cambiar y hay cosas que tenemos que seguir ciertas reglas, sí, normas y estructuras.
8: Muy bien, ¿te paso uno más?
7: Ándale, dale uno más.
8: Sí, perfecto. Dicen... A mí sí di mi nombre.
7: Mi vida
8: porque
7: hermoso.
8: Porque es hermoso.
7: Ay, mi vida hermoso, claro.
8: Katia Guadalupe.
7: Katia, buen día.
8: 29 de septiembre de 1977.
7: 29 de septiembre del 77. También es de esta generación en donde nos pidieron que calláramos nuestra, sí, nuestra voz, que nos quedáramos calladitos ahí, y obviamente eso nos afecta. El 29 de septiembre, ¿verdad? El 29 de septiembre es una niña Libra. Katia, eres una niña Libra. Equilibrio, cooperación. Eres una niña muy mental, muy analítica. El signo de Libra es el elemento aire. Solamente te diría que te dieras la oportunidad de aterrizar las cosas que quieres. ¿Cómo? Escríbelas. Aterrizar es escribir, ponerlas en papel, poner metas y objetivos. En desequilibrio, Libra es el más injusto de todos, porque como las cosas, de acuerdo a su pensamiento, y aparte es el justo, es, sí, la balanza, como de acuerdo a su intelecto y a su pensamiento, las cosas tienen que ser de cierta manera, no permite errores. Entonces, en desequilibrio, en inarmónico, este signo lo que hace es crear un desorden para poder crear el orden como ella lo quiere. Es una persona que en desequilibrio también no es muy cooperadora. Vean ustedes si están en el armónico o en el inarmónico para poder entrar en ese juego, Lalo, y transformarnos, obviamente.
8: Muy bien, pues vamos con lo que tenemos en cabina.
7: Claro que sí.
8: Me están preguntando también por la carta astral.
7: Claro que sí.
8: Pero ahorita igual le hacemos algo en tu página.
7: Claro que sí, ¿sí? Si tú dices lo que usted diga, le diga Génesis, yo lo hago.
8: Órale, muy bien, regresando.

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0: Bien, ahí estamos de regreso. Muchísimas gracias. Digo, se van a quedar muchos mensajes por ahí pendientes. También las personas que están muy interesados en una carta astral. De hecho, puedes sortear alguna lectura en tu página,
1: claro que sí,
0: de
1: con
0: Facebook.
1: Con todo gusto.
0: ¿Verdad?
1: Con todo gusto se puede sortear una carta. Y les me comprometo a que me vas a dar ahorita las fechas.
0: Sí.
1: ¿Sí? Y lo voy a poner en la página. Sí. Para ponerlas todas juntas, nada más tú vas a ver, no pongo nombre, nada más tú vas a ver tu fecha de nacimiento.
0: Sí.
1: Y esa vas a tomar la información que yo te diga.
0: Pues ahí está. Digo, si quieren ganarse ahí un sorteo de una lectura a carta astral,
1: claro,
0: pues que vayan
1: sí,
0: ahí a tu página. De hecho,
1: lo...
0: ya está la imagen ahí.
1: Claro que sí.
0: Para que vayan y participen.
1: Claro que sí.
0: Aprovechen,
1: es
0: gente.
1: Es interesantísimo conocer la astrología. Lo que decía yo ahorita, reconocer los signos. Saben que hasta podemos ver la compatibilidad del amor con las personas. ¿Por qué me llevo mal con mi mamá?
0: Sí.
1: ¿Por qué no pude quedarme con mi pareja? ¿Por qué? Porque la compatibilidad depende del elemento, si es tierra, fuego, aire o agua, y también de la energía de que los signos y los elementos se atraen si son similares o son opuestos. Por ejemplo, los signos de Tauro, de Virgo, Capricornio, que son los signos de tierra, se llevan muy bien con ellos mismos, pero también se llevan muy bien con los signos de agua,
0: uh-huh,
1: con Cáncer, Escorpión y Piscis. Entonces, fíjate lo que da la astrología. La astrología nos ayuda, nos favorece a la aceptación, nos conecta con los ciclos, cuándo puedo comprar cosas, cuándo puedo tener juntas, reuniones, nos ayuda a nuestro desarrollo personal, nos orienta profesionalmente, tomar decisiones, identificar estos retos. Yo hago muchas cartas astrales para niños. ¿Por qué? Porque como mamá, es que ya los eduqué a todos, me decía una paciente, le digo, sí, pero como mamá te empiezas a dar cuenta que cada niño es diferente,
0: sí,
1: ¿sí? Porque es impresionante el conocer cada uno de nosotros. Entonces, tenemos que conocer qué es lo que somos. Desde la astrología psicológica, nos tenemos que preguntar qué procesos internos, con esto, por ejemplo, que les estoy diciendo a las personas, qué procesos internos se están activando y cómo puedo trabajar con ellos. Bajo este enfoque, Lalo, la carta se lee como un mapa de nuestro mundo interno y los movimientos actuales, porque el universo no es estático. Lo que permanece en la tierra es la impermanencia.
0: Uh-huh.
1: Siempre hay cambio. Entonces, no es lo mismo la época en la que tú naciste, por ejemplo, esta chica del 77 al 2026.
0: Sí.
1: Y a eso se le llama revolución solar, que los planetas se van moviendo, tú vuelves a cumplir años, pero tienes otra energía. Y entonces conectan las dos, la carta natal es cómo nací, más cómo me está yendo, qué cosas y qué puedo predecir para poder crear algo diferente en mi vida. Es un pronóstico, ¿sí? Yo cuando me lo enseñaron, yo aprendí así, si tú ahorita ves las noticias, dicen que va a llover. Yo decido si salgo con paraguas o no salgo con paraguas.
0: Uh-huh.
1: Si me mojo, pues ni modo, yo estaba consciente de eso. Pero qué mejor que tener claro, Lalo, lo que nosotros tenemos que vivir en la Tierra. ¿Cuántos de nosotros en este año 2026 nos hicimos esta pregunta? Lo hicimos a principios de año, que te decía, la pregunta del año va a ser, ¿quién soy?
0: Uh-huh.
1: Bueno, ¿quién eres? No eres solamente Acuario, eres el Sol, eres la Luna, eres algo que se llama y me encanta, que son los nodos. Los nodos son los procesos de los planetas mayores, que son energías de procesos de vidas pasadas.
0: Sí.
1: ¿Qué cosas se quedaron pendientes? Y traigo yo a trabajar en esto. Se puede ver con la astrología occidental, pero también con la astrología védica, y es un sinfín de información.
0: Sí, muy bien. Pues mira, hablando de información, se quedó muchas por ahí mensajes pendientes de Dora. Dice, Lalo, ¿será que me puedes darle la fecha de nacimiento de mi esposo, por favor? Atención a lo que voy a comentar ahorita. Dice Felipe, también quedó pendiente. Buenos días, Ale, también pendiente. Dice, hola, no alcancé, soy Nora. Tere.
1: Todos alcanzan,
0: Edith.
1: Les prometo que todos alcanzan.
0: Miren.
1: Y en la tarde me dan oportunidad y despuesito a las 4 de la tarde
0: vamos a hacer eso.
1: A todos les contesto.
0: Con las personas que se quedaron pendientes, que vayan ahorita a tu página
1: sí, por
0: de
1: favor.
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1: sí.
0: Y ahí subiste la imagen del sorteo de la carta astral. Ahí que pongan la fecha.
1: Y ahí les contesto.
0: Y ahí les contesto.
1: Y ellas entran y participan de directo porque estuvieron con nosotros en el programa.
0: Sí, de hecho ahí está tu página, tu fotografía arriba. Sorteo, lectura de carta astral.
1: Con todo gusto.
0: Ándale, pues aprovechen, chicos, que nos están escuchando. Vayan,
1: claro que sí.
0: Porque es que yo entendí muchas cosas después de mi carta astral.
1: Sí, claro.
0: Y sigo aprendiendo porque vuelvo una vez más. Vuelvo una vez más.
1: Entró el 28 de junio una energía de Quirón en Tauro. Es el primer retorno. Todos los que tenemos 50 años, todos los que nacimos en 1976, estamos pasando por un proceso de seguridad. ¿Dónde tengo puesta mi seguridad? Sí. Eso solamente se ve en una carta astral. La carta astral es extensa, no se termina de conocer, pero es abrir, descubrir tu mundo interior.
0: Pues si Ale te está regalando una, ve a participar ahora. ¿Cuál es tu página?
1: 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Terapias Holísticas OM.
0: En Facebook.
1: En Facebook, Lalo. Ahí voy a subir también la información de esto que se
0: quedó, que se quedó pendiente.
1: Y con todo gusto, que tengan la confianza y me manden eso en las fechas y por ahí les contesto.
0: Ándale, ya está, gracias Ale.
1: No, Lalo, a ti, gracias por permitirme.
0: No, hombre, gracias por este tema, porque enviaba la gente en el WhatsApp, le encanta.
1: Pues a trabajar por nuestro interior.
0: Bien, felicidades para el ganador del cine, la invitación, Andrés Rojas Hernández, él es el ganador, Andrés Rojas Hernández, muchísimas felicidades. ¿Se quedan en qué show? Así iniciamos la semana en conexión contigo, este espacio, gracias por escucharnos una vez más. Soy Lalo Serie FM en todas las redes sociales, gracias Joselo, gracias Alex, que todo fluya y nada influya. Bye bye, hasta mañana.
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0: buenos días. Lunes 6 de julio, damos la más cordial bienvenida a todos ustedes a este espacio, Qué Show, lo mejor del mundo del espectáculo esta mañana, arrancando semana, 29 grados de temperatura en el centro. Alex López, ¿cómo estás? Buenos días.
1: ¿Cómo estás, querida Coronela González? Muy buenos días, amigos, sean todos ustedes bienvenidos. Bonito lunes, arranque de semana. Sí, estamos tristes, por supuesto que sí, no podemos decir que no, pero nuestra actitud tiene que ser, pues, la de siempre,
0: de
1: ¿no?
0: Bravo,
1: y de
0: México.
1: Bravo y de aplauso de pie por el muy buen papel que hizo la selección mexicana en todo su paso por esta Copa del Mundo.
0: Claro que sí. Y también decían los expertos, sobre todo a los niños, porque veíamos mucho a nuestros chiquitos, a nuestros hijos, de que, pues sí, el sentimiento, o que lloraban, o que de la impotencia, porque no es tanto así, es que porque perdió, por la ilusión, ¿no? De y cómo nos tenían acostumbrados, además, a 4 partidos sin que les metieran un gol invictos,
1: claro.
0: O sea, muy bien.
1: Y se fueron con una selección de primer nivel, como es la selección de Inglaterra. Y aparte no fue una goliza de 5-0, 4-0 y un 3-2, muy bueno, muy digno.
0: Muy dignamente y con la frente en alto se van y muy aplaudidos, luchando hasta el último segundo.
1: Claro.
0: Porque así fue, o sea, el partido estuvo cardíaco. Me daba risa los, ¿cómo se llama? Los locutores, los narradores.
1: Sí. Cronistas.
0: Cronistas, esa es la palabra correcta. Los cronistas del partido, porque decían, ay, esos expertos en el corazón, los cardiólogos, van a tener mucho trabajo mañana porque casi nos da un infarto ahí a todos. Sí, la verdad es que de repente en 2 minutos cambió toda la historia. 2 goles en 2 minutos. O sea, dijimos, ¿qué? Espérame. Apenas estábamos digiriendo el primero cuando entra el segundo gol de Inglaterra. Y que además, qué equipazo. O sea, están los mejores jugadores del mundo. Uh-huh. Y acá, bueno, pues ya a muchos jugadores de México les están cayendo ofertas de trabajo gracias a lo bien
1: que lo
0: hicieron.
1: Claro.
0: Y al buen papel.
1: Sí, claro, el desempeño, cómo destacaron las personalidades, los jugadores, este Chavito Mora de 17 años, no se diga Quiñones, Luis.
0: Raúl Jiménez. Qué bárbaro.
1: Tremendos, o sea.
0: Somos fans.
1: Y lo padre que deja todo este mundial también es la unión de un país, ¿no? O sea, una vez más se demostró que, pues, la pasión del fútbol, y sobre todo en un evento a nivel de esta magnitud, de que juegan, pues, la gran mayoría de los países en el mundo, se destaca, pues, la pasión, el amor, la entrega, la fiesta,
0: sí,
1: todo lo que tiene México, que es único.
0: Y ver a mucha gente feliz, contenta, a través de los distintos fanfests que se hicieron en lugares de la República Mexicana, la gente contenta, teniendo motivos, ilusión, soñando.
1: Claro.
0: No, también porque de repente se veían puras malas noticias de mil cosas, de tantas cosas que nos aquejan, que nos preocupan a todos, pero pues esto era como un desahogo, uh-huh, una felicidad, alegría al corazón, y eso nos ayuda también a tener salud.
1: Claro.
0: Pero sí hay que aplaudir, ¿no? De pie a la gran selección mexicana, al líder también, porque a mí lo que me gustó fue ver esa cabeza, ese liderazgo.
1: Seguirre.
0: Que jugaban no para ser protagonistas cada quien, jugaron realmente en equipo, o sea, sabiendo, hicieron muy buen equipo, y lo veíamos en la técnica, en la estrategia, y en el enfoque que tenía cada uno de ellos.
1: Claro, no.
0: Bravo
1: muy bien,
0: por la selección
1: muy
0: mexicana.
1: Bien.
0: Sí.
1: Muy bien.
0: Qué gran equipo.
1: Claro,
0: y aprendimos.
1: Suena, por supuesto,
0: mucho.
1: Encantado de llegar con la noticia de que vencimos a Inglaterra y que nos pasábamos a los cuartos de final, pero bueno, pues fue un partido muy digno y una selección también muy digna. A ver, Cora, seamos honestos, o sea, mucha gente, o sea, de los que saben.
0: Desdeñaban
1: y decían, no, a ver, México, sí. A ver, a lo mejor ni a octavos va a pasar, y es una selección que, pues, no puede dar mucho.
0: Al final, hasta temblaron Inglaterra tembló, la verdad, iban con la
1: muy
0: cara
1: bien
0: nerviositos, y sí, porque dijeron, oye, nadie les ha goleado, metido un gol, van invictos, y los jugadores, no, la verdad es que sí, fue un gran, gran papel, y con eso nos vamos a quedar.
1: ¿Y con qué selección te quedas si ya no está México?
0: Híjole, pues con Inglaterra no. Me cayeron bien gordos.
1: Con Noruega,
0: Noruega.
1: No sé,
0: Noruega fue de los
1: Oye,
0: favoritos.
1: Ese jugador, el Haaland, ¿verdad? El grandote ese de cabello rubio con un chongo que trae altísimo.
0: Sí.
1: Que ha llamado mucho la atención por la manera en la que juega y que es tremendo goleador también. Ese es muy bueno. Y fíjate, si hubiera quedado México, pasar a cuartos,
0: sí,
1: hubiera ido contra ellos.
0: Contra
1: los noruegos.
0: Pues sí que llegamos lejos, ¿eh? Oye, ¿y qué tal Rafa Márquez? Ya también. Bien, o sea, ya pegadito, porque pues ya se dice que él es el que se queda, ¿no?
1: Sí.
0: Que él es el que se queda ya para darle seguimiento a la selección, y veíamos como había muchas fotografías hablando de lo que nos atañe en el espectáculo. Emanuel lo felicitaba, dijo, estamos contigo, Rafa Márquez, y con toda nuestra selección mexicana, tal, o sea, y vimos otra vez al Canelo, andaba Sebastián Rulli, muchos famosos,
1: sí,
0: Fer
1: pues
0: de Maná,
1: claro,
0: bien filoso, porque los Maná cantaron en el medio tiempo, pero obviamente con la camisa verde bien puesta, ¿no? Para apoyando a la selección, contra quien decía que no, pues que les iban a meter tremenda goliza a nuestro país.
1: No.
0: Y no fue así. No, o sea, fue así. A ver, hubo tres goles todavía que pudieron ser, de Raúl Jiménez. Eso también no hay que perderlo de vista. Que como dijo su esposa en una entrevista que vi, qué bonito habló de él. Dijo, es que de verdad, usted no lo, él deja todo, da su vida en la cancha. Y lo vimos. Todos los partidos, los 5 partidos que llevaba la selección, así lo vivimos. Y bueno, pues estuvieron a punto de entrar 3 goles que pasaron así rozando la portería, nada más que ese güero de Inglaterra, qué bárbaro. Estiraba la mano de que a 2 metros le alcanzaba para frenar los goles. Pero bueno, la verdad es que sí estuvo muy emocionante. Y ahora sí vamos a enterarnos de qué está girando en torno al mundo del espectáculo. Vamos con los titulares.
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3: Contento de que, bueno, se haya hecho viral esta situación. Me comentaban ahorita que es el lugar 30 a nivel mundial.
4: Nos fuimos a festejar que cumplimos 25 años de casados. Wow. Entonces fuimos a festejar nuestro aniversario también. Y como siempre, los aniversarios los pasamos con familia también.
5: Y cayeron como el
6: Bueno, esos son accidentes que suceden en la vida. Pero eso es muy viejo, yo no voy a hacer bola de nieve. Ustedes saben, muchachos, que yo no hago escándalos. Es que hasta aquí llego.
7: Estar en ebria, sola y devastada. De verdad que yo, o sea, todo lo que trabajaba, pues hay, o sea, entre lo que yo requería y para mis hijas.
8: A Miguel me contacta a finales del año pasado para poder hacer a Ninel para el Tenorio Cómico. Les mandé mi cotización, ellos me mandaron las fechas en las que, pues, era probable que yo estuviera. Mando mi cotización y me dice: muchas gracias, amigo, pero nos vamos a quedar solamente en algunas fechas contigo porque se sale nuestro plan.
9: No, nunca me ha llegado un depósito para las medicinas de salud. Ni 500 pesos para jamón.
10: Es que a mí me va a importar que alguien vaya a un concierto. Pero o sea, tantas cosas verdaderamente importantes. Hay tantos centros de acopio, tantas ayudas que podemos hacer. Mi casa está bien. Afortunadamente, no es habitable ahorita porque hubo muchos daños.
11: Dijo: no, yo te brindé la experiencia. Y dije, pero no me lo cae, yo nada más me despedí. Fíjate que yo no lo recomiendo, pero hay gente que sí le gusta este tipo de cosas.
0: Todo esto y mucho más hoy aquí en el programa, en este show, se va a poner bueno.
1: Lo de Aldo.
0: Sí, sí la acabamos.
1: Lo de los 40,000 pesos que le cobraron en la...
0: En el restaurante, restaurante que abusó.
1: Del chef ese que echa la sala así, con un estilacho.
0: Oh, que la eche como la eche.
1: Oye,
0: pero
1: les hizo una vaca completa pesos, aquí a la gente, sí, en el barrio antiguo.
0: Una vaca.
1: Porque le habló al chef de aquí de Monterrey y le dijo: no, hombre, ¿con qué me completa con 40,000? Y le dijo: pues una vaca completa, pues la hacemos, la vaca completa, y le repartimos a la gente. Se juntaron en el barrio antiguo a repartir toda la carne de la vaca.
0: Toda, te dije.
1: 800 personas.
0: Y que ese fue el comentario que hicimos aquí, ¿no? A este le vendieron la vaca entera. Pues sí, claro, 40,000 pesos. Bueno, vamos a irnos con música y regresando hay más de los famosos al volver en este show. Si te quedas.
1: ¿Te enteras?

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5: 11:13, 29 grados en Monterrey, al centro es la temperatura. Vamos con más información de los famosos. En este momento tenemos la declaración de la novia de México, Angélica María, que rompe el silencio sobre esta supuesta demanda que Lucía Méndez planea interponer en su contra. Responde de una manera contundente a las acusaciones por sus polémicas declaraciones. Ya como es Angélica María, le gusta cero meterse en problemas,
6: ¿eh? Nunca ha sido una mujer de
5: escándalos.
6: No.
5: La verdad es que no. Y yo lo que te puedo referir también es de, pues ahora que me acabo de sentar con ella a hacer el cara a cara, es una entrevista tan bonita, tan, tan conmovedora, de cómo fue una mujer que priorizó siempre la vida, el entorno de su hija, por ella, ahora por sus nietos, que tiene 40 años sola, así me lo dijo, soltera, muy buena, con una tranquilidad, no hablando mal de nadie, o sea, de nadie.
6: Y si damos un poquito de contexto de por qué Lucía Méndez pudiera imponer o interponer una demanda en contra de Angélica María, fue porque según y al parecer Angélica María habría, Lucía Méndez, perdón, habría detenido la carrera de Angélica María gracias a sus influencias con el dueño de Televisa, que fue el señor Emilio Azcárraga, ¿no?
5: O sea, ella la quiere demandar porque Angélica María dijo eso en alguna entrevista.
6: Que porque Angélica María declaró que sí, en algún momento, por culpa de Lucía Méndez, a ella la habían vetado y la habían detenido, pues, algunos años congelada, vaya, para ya no hacer más telenovelas o proyectos que tuvieran que ver con la televisora.
5: Y está bien extraño este comentario, porque a mí en el podcast sí me dijo que Televisa ve a la gente y a las personas como un mueble, no como personas, y que sí en algún momento le cerraron la puerta de la entrada a ella, Angélica Vale y Angélica Ortiz, pero por un tema
6: de
5: que
6: Raúl
5: tuvo
6: Vale.
5: Raúl Vale con sí. Emilio Azcárraga.
6: Raúl Vale su
5: ex marido, y por eso ese problema que tuvieron hizo esto, pero nunca ni mencionó a Lucía Méndez ni nada, por eso yo no entiendo de dónde
6: sacó que Lucía Méndez la había mandado, pues no, ahora sí que congelar, sí, por las influencias que pudiera haber tenido Lucía Méndez con el entonces presidente de Televisa, que era Emilio Azcárraga Milmo,
5: ¿con
6: el papá del actual director o presidente de Televisa?
5: Con quien se decía que Lucía Méndez
6: Tenía un romance.
5: Ay, todos son puros supuestos. Así que vamos a escuchar a Angélica María, porque pues ella aquí rompe el silencio en torno a esta posible demanda que Lucía Méndez entablaría en su contra.
7: Bueno, esos son accidentes que suceden, pero eso es muy viejo y yo no voy a hacer bola de nieve. Ustedes saben, muchachos, que yo no hago escándalos. Es que hasta aquí llego.
8: Pero finalmente, nada más complementando, ella hablaba de una posible demanda. A lo mejor no sé qué opina de eso.
7: Ay, por favor, Lucía es más inteligente que eso. Ella es muy inteligente para hacer una cosa así.
5: ¿Esa fue toda la declaración? Sí, ¿verdad? La que tenemos. Ella es más inteligente. Como que no está dando bola a esto. Como que no va a pasar y no va a proceder tampoco.
6: Sí.
5: Pues sí, no, que, es que no creo yo tampoco que proceda. No, no. Y que le dedique tiempo a eso.
6: ¿Pero demanda por qué? ¿Por difamación?
5: Ya no existe, ya no se puede. Es más, ya no se puede demandar por difamación.
6: Ya no.
5: Ya no proceden esas demandas. Eso es lo que conocemos al final. Bueno.
6: Bueno, hablando de cuestiones legales y demandas, Carmen Campuzano, ¿se acuerdan de Carmen Campuzano? Esta modelo que, bueno, tuvo también una historia muy polémica, pues ella pudiera demandar a el padre de sus hijas, ya es que tiene unas gemelas, el actor también Mario Carballido, porque pues no cumplió con la pensión. Oye, pero estas chavas,
5: ¿pero cuántos años tienen las
6: pues
5: hijas?
6: Ya han de estar de más de 20.
5: Sí.
6: Más de 20 años.
5: No sabemos si esta demanda, así dice, que no me pagó la pensión y la quiero con retroactivo y todo. Si tiene comprobantes, si tiene tal, habríamos de pedir la asesoría de alguna abogada, ¿verdad? Pero pues ahorita vemos qué edades tienen, porque en su momento no lo hizo y ahorita que ya están grandes, seguramente acabando la carrera, quiere demandar.
6: ¿Cuándo pasó?

0: Todo el escándalo de Carmen Campuzano, que fue...
1: 25 años tienen.
0: Ellas están muy chiquitas cuando pasó este escándalo, ¿te acuerdas?
1: Sí.
0: Que ella pues había tenido una relación sentimental con Andrés García, y luego la prensa pues la capturaron, tomaron los momentos en los que ella estaba muy vulnerable por el consumo del alcohol, por el consumo de las drogas, por el desamor con Andrés, que
1: sí
0: se aventó de un taxi, que sí se quebró la clavícula, que
1: terrible.
0: Sí la nariz se la echó a perder. Fue muy, muy fuerte. Y las niñas estaban chiquitas.
1: Sí, pues no tenía ni conciencia.
0: Pues ya tienen 25 años.
1: Ah, mira, sí, estoy viendo las imágenes de Mario Carvajal, sí, que lo hemos visto también en muchas
0: novelas.
1: Telenovelas, un actor muy guapo, muy galán, todo, que tú lo ves a simple vista, a veces se ve buena gente, pero pues no sabemos. Y ahora dice ella que nunca se hizo responsable de sus hijas. Él fue conductor también de televisión, es de Oaxaca, ¿verdad? Sí, es mexicano.
0: Sí.
1: Tiene actualmente 55 años de edad y, bueno, pues vamos a escuchar a Carmen Campuzano.
0: A ver qué dice.
2: ¿Te refieres al papá de mis hijas?
3: No. ¿Y ves todavía tus hijas?
2: Ay, anda, mejor ni lo espero porque me van a salir raíces.
4: Pudiera hacerlo retroactivo, pero no estaría mala la idea, ¿verdad?
2: Sí, porque de verdad, híjole, qué joya. Habría que pulirlo mucho para que fuera un diamante, porque de verdad está muy bruto. Mis hijas están bendecidas, siempre estuvieron muy bendecidas y cobijadas por mi hermana, por su hijo, por mí, a pesar de estar en ebria, sola y devastada. De verdad que yo, o sea, todo lo que trabajaba, pues ay, o sea, entre lo que yo requería y para mis hijas.
1: ¿Qué dijo? Además de estar ebria. O sea,
0: ebria,
1: que en aquel
0: devastada.
1: Momento...
0: Es que se hizo viral
1: devastada.
0: Esa frase. Se hizo viral esa frase que una vez le preguntaron, Carmen, ¿cómo te encuentras? Y ella contestó, ebria, sola y devastada. Entonces empezó a ser viral y lo empezaron a tomar a mofa y ahora ella sí lo toma, ¿no? Pues mejor se ríe.
1: Ya.
0: Pero pues dice, pues que imagínate que fuera un retroactivo, o sea, pues cuánto les tendría que tocar. Pero no, yo creo que fue la periodista o el
1: ella no lo dijo, como que ella
0: preguntó.
1: Lo buscaba.
0: Ajá.
1: Pero mira, dice que, y estamos preguntando aquí, estamos checando con un abogado que está aquí muy cerca, y que sí es posible demandar a los 25 años a un padre por pensión alimenticia, depende mucho de las circunstancias del hijo, el país. En México no existe una regla automática de que la pensión alimenticia termine al cumplir 18 o 25. El término, en términos generales, un hijo de 25 ya puede reclamar pensión alimenticia si se cumplen ciertos requisitos. Si sigue estudiando, si no tiene ingresos suficientes, la necesidad no se debe a que voluntariamente no quiere trabajar, no, sino que a lo mejor es un hijo. Imagínate que también tenga una discapacidad y que a estas alturas Carmen Campuzano no tenga dinero o no tenga trabajo. ¿Cómo mantienes a la hija de 25? Pues ahí tiene que entrar el papá en quite y que si hay circunstancias y todo esto, pues sí puede apelar y el mismo hijo demandar al padre.
0: Wow.
1: Sí, que sí. Entonces, pues bueno, ahí está Carmen Campuzano. Yo creo que por eso le abrieron los ojos los periodistas. Pues
0: sí.
1: Todavía podrías.
0: Pudiera ser.
1: Vamos con más información rápidamente. El maquillista de nombre Sergio Vilchis se pronunció en redes sociales para pedir apoyo y justicia, hablando de apoyo, justicia, luego de asegurar que Ninel Conde no le había pagado un trabajo realizado en el 2025. Y bueno, publicó un reel justamente ayer en el que aclara este asunto, que sí quedó resuelto, que ya dejen de quemar a Bombón Asesino.
0: No, es que él empezó a quemarla.
1: Entonces yo creo
0: que ella le llegó el reel, le llegó los comentarios de que te andan buscando porque no pagaste un trabajo.
1: Mandó la transferencia.
0: Y yo creo que le debe transferir.
1: ¿Así? ¿En estas fechas?
0: Sí,
1: pues sí, oye, vende casas en Miami, le va muy bien.
0: Pues quién sabe si sigue vendiendo casas, porque ahora anda con el contenido para adultos.
1: También está en OnlyFans. Oye, como que sí era mucha la urgencia, como que ya no estaba haciendo shows, yo creo, ¿verdad? Porque la vimos en Bienes Raíces en Miami, ella va y te muestra las casas y todo, y con todas las amistades, así vestida de Bombón Asesino, y aparte en OnlyFans desvestida. De bomba.
0: Pues sí,
1: ahí es desvestida.
0: A Janet García y a la hija de Alex Lora.
1: De Alex Lora, que son de los primeros.
0: Son las
1: lugares.
0: Tops.
1: Sí. Vamos a escuchar. Y dijo Ninel, y yo tengo nombre y apellido. Uh-huh.
0: Y tengo el bombón.
1: ¿Cuál es el bombón?
5: Miguel me contacta a finales del año pasado para poder hacer a Ninel para el Tenorio Cómico. Les mandé mi cotización, ellos me mandaron las fechas en las que, pues, era probable que yo estuviera. Mando mi cotización y me dice: muchas gracias, amigo, pero nos vamos a quedar solamente en algunas fechas contigo porque se sale de nuestro presupuesto. Ok, hasta ahí yo estaba en entendido de que está perfecto, solo van a hacer algunas fechas. Creo que me tocaban o me correspondían como 5 fechas, una cosa así. Yo ya tenía, como entendido cómo iban a ser los pagos con el teatro, etcétera. Yo creía que el teatro iba a pagarlo todo. Y cuál va siendo mi sorpresa, que cuando llegue el primer día de pago, la persona que se hacía cargo en ese momento de los pagos me da mi sobre y lo cuento, y cuando lo cuento me doy cuenta que hacía falta dinero y le digo a Miguel, oye, hace falta dinero. Ay, ¿cómo crees? A ver, déjame lo checo. Lo checa y me dice, oye, bebé, es que el resto te lo va a dar Ninel. Porque pues solo una parte lo va a pagar el teatro y la otra lo va a pagar ella. Ok, empezaron a pasar las fechas, yo les empecé a pedir mi dinero y nada. Miguel siempre me decía de que no, voy a hablar con la contadora para que me den el dinero. Y después de medio año ya no hay respuestas de su parte, les escribo, no me contestan. Ya intenté contactar a Ninel, tampoco. Al día de hoy llevan 6 meses sin contactarme y sin pagarme. Entonces por eso necesito su ayuda para que me ayuden a invitarlos, para que se acuerden de la deuda que tienen conmigo y a ver si ahora sí me pagan.
1: Bueno, yo creo que Ninel ahorita, mira, de estar pensando en su siguiente sesión, no le mortifica absolutamente nada de esto. Y ha dicho, ¿cuánto se le debe a este ten? Ya,
0: bien. Pues que le costaba desde un principio, no, es que no hay que hacer tampoco. Eso es trácala.
1: Es que hay muchos artistas que todo reciben gratis. Sí. Están acostumbrados.
0: Pero pues luego la gente que come y sí, trabaja trabajo.
1: Por una necesidad.
0: Claro. Sí. La cosa es llegar a un acuerdo de intercambio. Sí. Pero si no hubo un deal, sí, pues entonces tú tienes que pagar.
1: Tienes que pagar, claro. Muy bien, vamos a música y regresando, hay más de Los Famosos al volver aquí en este show 1124.
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19: Con 30 minutos y bueno, estamos ya de regreso con más información de los famosos y también con la invitación para que el público participe y vayan a disfrutar de un gran espectáculo que es Carmina Burana. El acceso es doble y es en la Arena Monterrey. Entonces, padrísimos, a las 9 de la noche. Es este jueves 9 de julio. La promoción está en el WhatsApp 8122299981. Tú nada más pásame tu nombre completo y dinos, yo quiero ir a disfrutar de este espectáculo y listo, al finalizar el programa damos ganadores.
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19: Sí, bueno, vamos a continuar con más de los famosos. Oye, yo no sabía que Victoria Rufo tenía tanto casada con su marido, 25 años de matrimonio. Y eso que ahorita viven a distancia. Ya ves que él por su cargo este político está en ¿dónde? Creo que en Europa, ¿verdad?
0: Sí.
19: En Europa,
0: sí,
19: viviendo.
0: No me acuerdo en qué país.
19: Sí, y ella comparte aquí el secreto, cómo se ha venido fortaleciendo su relación a lo largo del tiempo, a pesar de los momentos complicados que han enfrentado, como todas las parejas, como todos los matrimonios, y luego la distancia, que a veces algunos dicen que no está padre el amor a distancia, otros dicen, como ayuda, que también te motiva, te ayuda, te inspira a la reconquista.
0: Embajador de México en Noruega.
19: Dale. Mira nada más, en Noruega.
0: En Noruega.
19: Pues vamos a escuchar a Victoria Rufo, porque al parecer estos 25 años lo celebraron muy bonito.
20: Fuimos a festejar que cumplimos 25 años de casados. Entonces fuimos a festejar nuestro aniversario también. Y como siempre, los aniversarios los pasamos con familia también.
21: Y cayeron el porque ves que se habían dicho muchas cosas, que estaban separados.
20: Bueno, estoy separados y estamos.
21: Pero
20: eso sí, por trabajo, pero Mira, yo siempre les he dicho que la relación con mi marido es muy fuerte y muy especial porque hay mucho entendimiento y comprensión a nuestras carreras, pero desde un principio. Se planteó muy bien antes de casarnos quiénes éramos, qué hacíamos y qué queríamos seguir haciendo. Por eso yo he seguido trabajando y yo lo he apoyado también en su trabajo.
19: Eso es bonito, ándale. Los acuerdos se hacen antes de dar ese paso, no ya cuando estás adentro y dices, ay, sálveme quien pueda. O sea, claro. Es lo que dice Victoria. Y yo con él, pues siempre nos hemos respetado. Yo sigo trabajando, claro. Y él también.
2: Político mexicano del Partido Verde Ecologista, fue gobernador del estado de Hidalgo en 2016 y 2022 y actualmente funge como pues el embajador de México en Noruega.
19: Omar Fayad, él es el marido de
2: 63
19: Victoria.
2: Años de edad tiene Omar Fayad.
19: Fíjate, también se ve mucho más joven, pero ya también es una edad, y Victoria también, ¿verdad?
2: También debe andar
19: por ahí, son de las mismas edades, pero es eso, mira, el respeto, la admiración mutua.
2: 6'4" tiene Victoria.
19: ¿Ves? Y que los dos siguen pues vigentes, no es nada fácil el trabajo de él, ni de ella, porque las actrices mayormente nos dicen, ubicas bien a esta Lourdes Munguía, seguro, ¿no?
2: Sí, claro.
19: Bellísima. Lourdes Munguía en una entrevista me decía que los hombres las toman como, dice así, mujeres de la vida galante a las actrices. Entonces, para nosotras es muy difícil encontrar un marido que nos vea con seriedad por nuestro trabajo. Te desvelas, andas del tingo al tango para acá, para allá, y eres actriz, entonces quiere decir que eres otra cosa.
2: Claro.
19: Haz de cuenta. Dice así, nos ven como de repente mujer. Entonces, a Victoria, qué bien le ha funcionado su matrimonio con una persona dentro de la política, uh-huh, y apoyándose los dos. Qué bonito.
2: Y ya tienen muchos años.
19: 25 cumplieron.
2: Pero viviendo separados, porque ella tiene también mucho tiempo allá en Noruega.
19: Sí.
2: Y son padres de unos gemelos, medios hermanos de José Eduardo, el hijo que tuvo con Eugenio Derbez.
19: Y dijo, separados, sí estamos, por trabajo.
2: Sí.
19: Y sí funciona la relación a distancia, ya después de una cierta etapa de madurez, más.
2: Oye, Mariana Ochoa, hablando de actrices que, bueno, se separaron, pero ella también está, ya tiene dos divorcios, ¿no?
19: A Mariana lleva dos, y dice que iría por el tercero sin problema. Lleva dos matrimonios.
2: Bueno, su hijo Salvador fue diagnosticado desde muy temprana edad con déficit de atención. Es el TDA, ¿no? Trastorno de déficit de la atención. Y bueno, compartió que ha sido un proceso que va a llevar en su vida de la forma más normal posible, ¿no? Porque seguramente habrá muchas personas con TDA que no están diagnosticadas.
19: Que ni saben.
2: Que ni enteradas están.
19: Sí.
2: ¿No?
19: Aquí habemos dos.
2: Aquí habemos, como cuatro.
19: Ay, según las características de la psicóloga que tuvo en el programa, le dije, te voy a llevar unos amigos y yo voy con ellos. Vamos a escuchar a Mariana Ochoa. Serena.
3: Salva tiene una condición que es TDAH y necesita mucho de mamá. Y lo trato desde que tiene 3 añitos. Eso yo lo descubrí por la hiperactividad de mi hijo. O sea, hubo un día que veníamos regresando de Colorado y pues desde que veníamos en el coche hasta que las horas que se espera en el aeropuerto y luego las 4 horas de vuelo y todo el tiempo estaba así, le hacía con el pie, se rascaba la cara y así 12 horas. Entonces dije, creo que tengo que preguntarle a un doctor, ¿no? Y efectivamente le mandaron estudios, ha sido controlable, pero con medicación. Bueno, ahorita ya pasó esa edad, es hasta los 7 años, pero es el momento donde se les desarrollan todos los canales neuronales y pues eso les va a ayudar al aprendizaje en el futuro. Nunca me ha llegado un depósito para las medicinas de Salva. Ni 500 pesos para jamón.
19: Te digo, sí tienes, amigo. Sí tienes.
2: Aquí la doctora me está evaluando. Oye, doctora, ¿y si de repente se me va la onda? O sea, de repente estoy poniendo atención y luego ya
19: me
2: aburrió y me desconecto y me fui y mi mente se fue a otro lado. ¿Esto es trastorno del déficit de atención?
19: Es que hay, acuérdate, TDA puede ser, es trastorno de déficit de atención, y con TDAH es con hiperactividad.
2: Ah, no, H no.
19: No, tú no eres hiperactivo. No. Pero fíjate que, también los que cambian de pareja, que son más, ¿qué dijo? Olvidadizas y haces compras. Mira, escucha esto, ahorita que estamos en eso. Déjate lo que yo diga, que la doctora, mira, escucha.
22: A ver. Todas las características que tiene una mujer con TDAH. Acuérdate que hay dos perfiles, está el perfil inatento y el hiperactivo, entonces son súper diferentes.
19: Okay.
22: En el perfil inatento pueden ser mujeres que pueden ser introvertidas inclusive, pero que en una conversación uno a uno puedo estarte viendo a los ojos, pero mi mente está pensando en otra cosa, o interrumpo mucho, cambio de tema, O sea, estoy hablando de una cosa y luego empiezo a hablar de otra, o a veces doy una explicación de más. Son mujeres también que son muy olvidadizas, o sea, se les olvida, tenía que comprar leche, tenía que pagar la tarjeta y se me olvidó, de repente llegaron y me cortaron la luz y no me acordé que tenía que pagar el recibo.
19: ¿Quién se identifica? ¿Qué más, Cristi?
22: Luego con esta tendencia un poco más hiperactiva, impulsiva, no es tan común en mujeres, pero sí hay mujeres también impulsivas, son mujeres que tienen dificultad en el control de impulsos, pueden comer mucho por ansiedad, pueden tener compras compulsivas, empiezan a hacer algo que les gusta y no pueden parar, o son personas que por estar metidas haciendo algo se les olvida comer y se les olvida ir al baño y ya pasaron 5 horas y yo aquí metida mandando correos y no me di cuenta que no comí, o son personas, por ejemplo, en casa, que van a echar la lavadora, la dejan ahí y vieron que no regaban las plantitas, riegan la plantita y luego el perro y no le dieron de comer y al final empezaron 5 cosas, todo lo dejaron empezado.
19: El perro sin comer, la ropa sin secar, Dios santo, Cristina.
22: Así es.
19: ¿O quién se identifica? Ahí está, es la doctora. No, uy,
2: pero
19: yo.
2: Pero no nada más las mujeres.
19: No, fue centrada en las mujeres, pero lo que son las mismas características para el hombre. Para es lo mismo. Sí, es lo mismo, nada más que como el podcast estaba. No, pues sí. No, la mujer, ¿qué onda? ¿Qué
2: sí,
19: dices? No,
2: sí, super.
19: ¿Tenéis o no tenéis TDA?
2: Bastante.
19: ¿A poco? ¿Quién? No se hagan. El público también, que chequen ahí, palomita. Si tienes más de 2 o 3, dijo, ve al neuropsicólogo, porque probablemente
2: sí tenemos que ir a
19: no tratar. Te llevaron tus papás y a lo mejor tienes TDAH.
2: Yo nunca me he ido a un psicólogo.
19: Nunca. Pues nunca es tarde. Y es bueno, acuérdate lo que dice Odín Dupeirón. Mm. La canasta básica, huevo, leche, terapia.
2: Y terapia.
19: Así es.
2: Oye, sí.
19: Con esto nos vamos a...
2: Recomiéndame a alguien.
19: Cristi, buenísima, neuropsicóloga que ha venido aquí con nosotros a Génesis también. Muy buena. Muy buena. Y yo le dije, te voy a llevar a varios amigos después de que las características y yo con ellos atrás. Vamos a música. Y regresando hay más de los famosos. ¿Y te quedas?
2: Te enteras.
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16: De la mañana, 46 minutos, estamos de regreso con toda la información más relevante del mundo del espectáculo, recordándote que hoy hay invitaciones para el show de Carmina Burana, la promoción está en WhatsApp, hay que mandarnos un WhatsApp al 8120-229-981. El acceso es doble y es el jueves 9 de julio en la Arena Monterrey, ¿verdad?
17: Muy bien, sí.
16: Bueno, y bueno, vamos con más información, tenemos declaraciones de Ernesto La Guardia. Yo me acuerdo que tú me comentaste, Alex López, que
17: hoy se revela Ernesto La Guardia.
16: Que en algún lugar, escuché que Ernesto La Guardia iba a la casa de los famosos.
17: Desde hace semanas empezaron a filtrar supuestas listas, ¿verdad?, de los integrantes de esta cuarta temporada, pero ahora que iban a anunciar, de hecho ayer iban a anunciar al primer habitante de confirmado de la casa de los famosos, pero lo pospusieron para el día de hoy a las 8:28 p.m., así dicen las redes de la casa de los famosos, porque no querían quitarle la atención a la gente del partido de México pues contra sí. Inglaterra.
16: Era imposible. Entonces,
17: lo cambiaron para el día de hoy, pero todo apunta de que sí, la lista en muchos de los nombres que aparecían en esa lista
16: venía
17: filtrada,
16: la guardia.
17: Venía La Guardia, es el primer confirmado, es el que van a sacar el día de hoy por las pistas que ya la cuenta oficial de la Casa de los Famosos soltó. Hoy aparece, pues hace cuenta un vals y luego el número 15 en romano y luego el vestuario de otro de los personajes que ha hecho en telenovelas y luego otro vestuario de otro personaje de novela, entonces todo el mundo indicando, pues sí, es Ernesto La Guardia.
16: Ay, el eterno Pancho que nos tenía enamoradas a todas, Pancho y Maricruz nos tenían embelecidos en quinceañeras, ¿se acuerdan? ¿Quién la vio? Cuéntenme, porque ahora podríamos ver a Pancho contando todo, todos desde quinceañera y hasta la fecha, porque él ha tenido una carrera también muy sólida, bonita, sana, bien cuidada, libre de escándalos. Pienso que Ernesto La Guardia es de los pocos actores y conductores, porque también fue conductor, que han tenido esta carrera en saldos blancos. Muy bonita, ya muchos años de trayectoria y además impecable, muy lindo y tiene muy bonita imagen. 66 años tiene la guardia.
17: ¡Wow!
16: Va rumbo al séptimo piso.
17: Es que siempre fue muy tragaños.
16: Y qué valiente de quererse ir a encerrar a la casa más famosa de México.
17: 5 de octubre de 1959 la fecha. Oye, pues Mayito no llega a los 66, pero ya brincaba a los 60.
16: También.
17: La que andaba en la casa de los famosos allá en Telemundo, Laura Zapata, con más de 70.
16: Más de 70 años y aguantó.
17: ¿Eh?
16: Bueno, pues vamos a escuchar a Ernesto La Guardia después de estos rumores. Aquí está Pancho de quinceañera, chicas.
10: Contento de que, bueno, se haya hecho viral esta situación. Me comentaban ahorita que es el lugar 30 a nivel mundial, cosa que, bueno, me sorprende y me da muchísimo gusto. Tenemos muchos años de carrera y creo que, bueno, ahí están, pero lo de la casa de los famosos no te puedo decir nada porque no sé nada.
16: Oye, pero
17: o sea, primero da toda la respuesta de que pues, puede hacer todos los proyectos y luego, pero de la casa no te puedo decir nada porque no sé nada. No pueden decir nada por contrato, obviamente, hasta que sean revelados. Entonces, bueno, pues al parecer hoy es el primero y luego ya todos los días van a ir revelando hasta que se llegue el día del programa inicial del primer capítulo, el primer episodio, que va a ser el 26 de este mes.
16: Sí, ¿verdad? Sigue siendo en julio. Ok, bueno, pues hablando de realities, ¿tú tienes por ahí a Aldo de Nigris?
17: Pues está Aldo precisamente, que después de que se sintió estafado por una cuenta de 40,000 pesos que pagó en un restaurante allá en la CDMX, se organizó una mega taquiza en la que invitó pues a cientos de personas que acudieron a un punto ahí en el barrio antiguo.
16: ¿Y por qué los invitó? ¿Celebró su cumpleaños? ¿Celebró
17: no,
16: nada más de porque
17: no,
16: sí?
17: No, porque dijo, oye, pues si me gasté 40 ya en un platito, pues mejor esos 40 y compro la vaca y le doy a la gente, se la regalo. Dijo, como que tengo un buen gesto.
16: Tengo otros 40 para regalarlos. Los otros los tiré, estos los voy a regalar. Los voy a invertir con la gente de Monterrey.
17: Y aquí le preguntaron.
16: Pues le va bien Aldito, ¿no?
17: Pues sí, le está yendo bien. Le está yendo bien.
16: Bueno, pues vamos a escucharlo.
18: Es una idea que yo ya tenía desde hace rato, lo de hacer una vaca. A ver, como todo regio, pues tienes ahí como, tienes las ideas de hacer una carne asada extravagante. Y le pregunté al chef, ¿cuánto cuesta una vaca? Me dijo 40,000 pesos, que comen 800 personas. Y dije, pues hay que hacerlo, güey. Y lo subí a las historias y vino la gente. No me enojé, no nada, nada más hablaba yo con los meseros y les comunicaba de que, oye, pues me habían dicho una cosa y están haciendo otra. Luego como que nada más se pasaban la pelotita entre todos y luego ya dije de que no, pues ¿sabes qué? Pues ya mejor nos vamos. Vi al chef al final, lo saludé y le dije, oye, ¿qué onda? Habías dicho que la carne va a ser de tu parte y de mi parte yo nada más me iba a encargar de las bebidas. Y dijo, no, yo te brindé la experiencia. Y dije, pero no me lo cae, yo nada más me despedí. Fíjate que yo no lo recomiendo, pero hay gente que sí le gusta este tipo de cosas. A mí se me hace, la verdad, gastar 40,000 pesos en tres cortes de carne. Te digo, 40,000 pesos sale una vaca, comen 800, con tres cortes comen 5 o 6 personas, pues no, está tan chido.
16: De carnes masajeadas y orgánicas y no sé qué.
17: ¿Qué le dijo el chef?
16: No digas nombre.
17: Viviste la experiencia.
16: Ya viviste la experiencia y nunca más, dijo. Yo mejor estos
17: no
16: 40,
17: lo recomiendo.
16: Los invierto en la vaca completa y le doy de comer a 800 personas.
17: Claro, tiene razón.
16: Bueno, pues ahí está. Y se puede dar el gusto. Y mira, el que da en así en abundancia, recibe y se le multiplica la abundancia.
17: Qué bueno que lo hizo, porque mucha gente le decía, codo, no quisiste, estás llorando por los 40. Oye, espérate, pues a cualquiera le duelen claro. 40,000 pesos por 2-3 pedacitos de carne. No, bueno. No, a lo mejor no cualquiera, habrá gente que tiene para eso y más. Pero dices tú, ay.
16: En una cenita.
17: En una cenita.
16: ¿Cuánto?
17: Sí, pues dijo, sí. Mire, no soy codo, ahí les va. Yo pongo otros 40 y compramos la vaca y le damos de 800, cenar a mucha gente.
16: Pues 800 personas. En Barrio Antiguo. ¿Cuándo fue esto? ¿El sábado?
17: Ayer, antier.
16: Este sábado, ahí en el Barrio Antiguo.
17: Sí.
16: Mira nada más. Oye, ayer pasé por ahí. Estaba.
17: Oye, y tenía el horno,
16: Llenísimo.
17: Y la vaca completa.
16: Y la ayer.
17: ¿No crees que recortadito las piezas de la vaca? No, la vaca completa.
16: Ah, sí.
17: Un horno especial, así gigante. Estaba todo el cuerpo, bueno.
16: Que se vino, pero ves, y lo dijimos así nada más por si, oye, pues que le vendieron la vaca completa, y sí, es lo que cuesta la res, 40
17: mil. La vaca completa.
16: Dijo, y con eso le das a todas las personas de comer, 800 personas, bueno. Y ya él no quedó como codo, dijo, si no es porque le llorique a 40,000, es el hecho de que como en una cena.
17: Exactamente,
16: ¿no? Y le va tan bien que pudo repartirlo también. Vamos a irnos con música y regresamos para despedir el programa. Ya nos vamos, en este corte damos ganadores de Carmina Burana.
17: Vamos con las ganadoras de Carmina Burana, que se van este jueves. Es Mónica Margarita Mena Guevara. 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
16: Muy bien, y antes de despedirnos tenemos declaración de Marie Claire Harp. Ella es la conductora venezolana que defendió a la ex Miss Universo Alicia Machado tras haber sido acribillada, pero en las redes sociales, por haber asistido al concierto de Carin León, que la gente le tiró mucho a Alicia Machado. Ay, pues andas llorando por los de Venezuela.
17: Es que Marie Claire es venezolana.
16: Y luego te vas al concierto de Carin León a cantar.
17: Marie Claire es venezolana, es la exnovia de este Figueroa.
16: José Manuel Figueroa.
17: Y también estuvo en la Casa de los Famosos.
16: Ah, bueno, vamos a escucharla porque aquí está. Sale a la defensa y también de la defensa de José Manuel por la herencia de su papá. Y que ella está enfocada en apoyar a Venezuela.
17: Claro.
19: Eso es lo de menos. Tanta gente que está metida en los escombros, tanta gente que todavía no se consigue. Es que a mí me va a importar que alguien vaya a un concierto. Pero o sea, tantas cosas verdaderamente importantes. Hay tantos centros de acopio, tantas ayudas que podemos hacer. Mi casa está bien, afortunadamente no es habitable ahorita porque hubo muchos daños materiales, pero mi familia al final, mi mamá y mis hermanos están en México, pero hay muchos tíos, primos, amistades, mi gente, mi gente, pues, técnicos que todavía, de los canales en los que trabajé en Venezuela que todavía no aparecen, son más de 3.000 fallecidos, más de 15.000 damnificados, más de casi 50.000 desaparecidos. Son cifras oficiales, pero que a medida que van pasando los segundos, ni siquiera los minutos, se convierten en nombres y apellidos.
20: Ay, no sé. Lo que pasa es que he estado ahorita en otra órbita por lo que está sucediendo en Venezuela.
19: Porque mi algoritmo está 100% con los centros de acopio, con lo que está sucediendo, con la cantidad de fallecidos.
16: ¿Qué le preguntaron? Que dijo, no sé, no estoy enterada de que de lo de, a lo mejor, de las otras noticias.
17: De lo de José Manuel Figueroa.
16: De José Manuel, ya no quiso meterse en líos y opinar. Mi algoritmo está solo con lo de Venezuela.
17: Con lo de Venezuela, no es para menos.
16: Si tú estás viendo mucho, eso es lo que te va a mandar el algoritmo en todas las redes.
17: Pues es que como venezolanos que ya no están en su país, están pues tratando de, todos están haciendo lo mismo.
16: Lo que se pueda.
17: Reposteando los centros de acopio, vaya, todo lo que se ocupa para tanto damnificado y tanta gente que todavía no pueden encontrar. ¿Escuchaste la cantidad? Más de 50.000.
16: Sí, que no pueden, pues sí.
17: Desaparecidos.
16: Es que así estuvo la tragedia, pues es demasiada gente.
17: Wow.
16: Ya nos vamos, llegamos a la recta final de este programa.
17: Oye, ¿se casó Taylor Swift?
16: La dualidad de la vida, ¿verdad? Por un lado el sufrimiento de tantas personas y otros, por otra parte celebrando la alegría más, de las más grandes que te puede dar la vida, encontrar el verdadero amor y finalmente casarte con, como le pasó a Taylor Swift, que se casó fin de semana con Travis.
17: Kelce. Oh. Se casaron el viernes 3 de julio en el Madison Square Garden de Nueva York, ante cerca de 1,000 invitados.
16: Qué bonito, ¿eh? Oye, fueron todos los compañeros de Travis, de la NFL, no fue un bodón, colaboradores de Taylor, amigos de la industria musical.
17: Oye,
16: actores
17: ¿quién ofició
16: de Hollywood?
17: La ceremonia.
16: Wow.
17: Adam Sandler.
16: Nada menos. ¿Quién estuvo? Oye, Ed Sheeran. Bueno, es que así estaban Camila Cabello, así estaban los invitados, ¿eh? La pareja vistió de Dior bajo la dirección creativa de Jonathan Anderson. Taylor, pues complementaba su look con zapatos también del Louboutin. Son los de la suela roja, hermosos, esos zapatitos.
17: Joyitas de Cartier, nada más.
16: Menos. Pues es que ¿quién se estaba casando?
17: Pues claro.
16: Una de las mujeres más ricas del universo y exitosas y bonita. Y la que, además, una de las solteras más pues cotizadas también, Taylor Swift. Y cada novio que traía, guapísimos todos. Y finalmente dijo, de aquí soy, y se quedó con Travis.
17: Claro.
16: Qué bonita pareja. Felicidades a los novios.
17: Ya nos vamos hasta el día de mañana con más de Los Famosos. Gracias, Coronelda González.
16: Alex López, tengan muy bonito día y una gran semana a partir de ya, de este lunes. Pásenla bonito.
17: Nos escuchamos a las 3 en La Sobremesa. Bye, bye.
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0: 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Son las 12, 30 grados. 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
3: Muy buenas tardes, mi nombre es Hugo Aranda Tamayo y le presento la información más importante.
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4: Actualmente, la temperatura es de 31 grados centígrados, el cielo parcialmente nublado. La máxima esperada para el día de hoy será de 34 grados, descendiendo por la noche hasta alcanzar los 23.
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3: Un total de 475.290 metros de red sanitaria fue desasolvado por Servicios de Agua y Drenaje de Monterrey durante el primer semestre de 2026. Lo anterior forma parte de una estrategia permanente de mantenimiento preventivo y correctivo de la infraestructura hidráulica y sanitaria, así como de la atención a reportes ciudadanos.

Aparte de una estrategia permanente de mantenimiento preventivo y correctivo de la infraestructura hidráulica y sanitaria, así como de la atención a reporte ciudadano de Manuel Guerra Cavazos, se tradujo en un amplio operativo de apoyo humanitario con el envío de pipas.

0: activo de apoyo humanitario con el envío de pipas, plástico, vasos y otros residuos quedaron sobre el piso tras la concentración masiva de personas que siguieron el encuentro.
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0: La presidenta de México, Claudia Sheinbaum, envió un mensaje de ánimo a la selección nacional después de haber perdido el partido de fútbol contra Inglaterra, cuyo marcador quedó 2-3. La defensa legal de Hilda Susana Lozoya Austin, hermana de Emilio Lozoya Austin, exdirector de Petróleos Mexicanos y señalada por el presunto lavado de 3.4 millones de dólares en el caso Anitrogenados, llamó a la titular de la fiscalía a que instruya el cese de cualquier acto de intimidación. La exalcaldesa de Musquis, Coahuila, acusada de peculado y ejercicio abusivo de funciones, fue detenida mediante una orden de aprehensión solicitada por la Fiscalía Anticorrupción en dicho estado por la Agencia Estatal de Investigaciones en San Pedro.
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0: El balance de víctimas de los dos terremotos que sacudieron Venezuela el pasado 24 de junio fue revisado al alza y asciende ahora a 3.342, según un comunicado difundido por el gobierno. Una investigación sin precedentes, coordinada por Alemania y el Reino Unido, con apoyo de Europol, destapó un oscuro fenómeno organizado, agresiones sexuales, a menudo bajo los efectos de las drogas, perpetradas en el seno de relaciones sentimentales e impulsadas por comunidades misóginas en línea.
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2: Y aunque México ya está eliminado de la Copa del Mundo tras caer anoche 3-2 ante Inglaterra en los octavos de final, hoy continúan los cruces, Portugal contra España, 1:00 p.m. en el Estadio Dallas en Arlington, Texas, y a las 6:00 p.m. los anfitriones Estados Unidos contra Bélgica, esto en Seattle. Para Enfoque al Momento, Ramiro Palomo Zavala.
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3: El día de ayer el grupo Maná encendió al Estadio Ciudad de México en el show de medio tiempo durante el partido México contra Inglaterra. El espectáculo comenzó durante el descenso del encuentro, que sufrió un retraso de 1 hora debido a las condiciones climáticas en la capital del país. Ante más de 80.000 aficionados que abarrotaron el inmueble, Maná ofreció una presentación cargada de nostalgia, orgullo nacional y energía rockera, convirtiéndose en el primer grupo mexicano en protagonizar un espectáculo de medio tiempo de esa magnitud en una fase eliminatoria de un mundial celebrado en nuestro país. Aunque la selección mexicana terminó cayendo 3-2 ante Inglaterra y quedó eliminada del Mundial, la presentación de Maná quedó como uno de los momentos más memorables del torneo, consolidando a la banda como parte fundamental de la celebración futbolística más importante. Para Enfoque al Momento, Dinora Río.
0: Estas son las noticias más importantes. Mi nombre es Hugo Aranda Tamayo. Que tenga una excelente tarde.
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0: canción de Majo Irán, Tu Valor. Y de verdad que Dios nos da ese valor que nada ni nadie, inclusive ni nosotros a veces nos damos. Y ese valor es para siempre. Y aquí pues da una explicación de que si no hubiera sido porque el Todopoderoso mandó a su Hijo para morir por ti y por mí, pues no podríamos tener ese valor, que es invaluable ante los ojos de Dios Padre, el que nosotros hayamos decidido un día abrir nuestro corazón y aceptar a su Hijo como pues nuestro Señor y Salvador. Es algo que no tiene precio. Y la verdad es que cuando lo hacemos siempre nos vamos a sentir bien acompañados, y aún y a pesar de las vicisitudes vamos a tener esa paz que sobrepasa todo entendimiento. Qué bonito, amigos, poder empezar así este programa hecho con tanto cariño para todos y cada uno de ustedes a través de Génesis 98.1 FM, El Principio de Ti, y comenzamos en tu programa De Un Día a la Vez.
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0: Amigos, ¿cómo están? Me encanta saludarlos. Nos acompaña hoy Yolanda Marcos Higa, mejor conocida como Miss Yola Marcos en redes sociales. Yolanda, ¿quieres escuchar un reel súper interesante para hombres y para mujeres? Porque si tu hombre anda ahí rondando los 30, no te puedes perder esta información.
2: ¿Realmente necesitamos tomar un multivitamínico? En realidad la respuesta es más compleja de lo que crees, porque tal vez piensas que si estás comiendo bien no necesitas un suplemento. La cruda realidad es que la mayoría de las personas tienen deficiencias de vitaminas y minerales aunque no lo sepan. Y no hablo de desnutrición severa, hablo de deficiencias funcionales que pueden afectar tu energía, tu pelo, tu piel, tu estado de ánimo y hasta tu sistema inmune. Y es que hoy desafortunadamente vivimos en un mundo con alimentos ricos en calorías pero pobres en nutrientes. Además de que probablemente nadie te educó a comer bien y balanceado. Tendemos a abusar de alimentos ultraprocesados, vivimos en un estrés constante, no tenemos adecuada exposición solar, tenemos una sobrecocción de alimentos y una baja calidad de suelo agrícola. Esto hace que incluso comiendo bien no siempre lleguemos a los nutrientes mínimos necesarios. Nada más para que te des una idea, algunos estudios han demostrado que el 90% de la población no alcanza niveles óptimos de vitamina D, E, magnesio y zinc. Y en México, según la Ensanut, en el 2020, más del 50% de la población tenía deficiencia de vitamina D, incluso viviendo en la playa. Y es que aunque veas el sol todos los días, esto no significa que vas a producir suficiente vitamina D, porque con la edad el hígado y los riñones ya no metabolizan igual esta vitamina. Si tienes más de 50 años, aquí es todavía más importante, porque tu cuerpo va a cambiar, como tus intestinos, que con el tiempo absorben peor los nutrientes, o tu estómago, que produce menos ácido con el tiempo, y esto va a afectar muchísimo la absorción de vitaminas. Esto significa que aunque comas balanceado, tu cuerpo con el tiempo ya no puede absorber igual.
0: Pues ya está. Oye, sí, a los 30 años se marca un punto crucial en el viaje de la salud del hombre, el rendimiento, la recuperación, la vitalidad. Y aparte de todo, pues hay que trabajar de una forma más inteligente. Y por otro lado, sabemos que en la cuestión de la masa muscular sí disminuye. Hay también factores que son estresantes, que se intensifican en esta edad. Y pues hay entrenamientos a lo mejor a veces más demandantes. Y por otro lado, la calidad del sueño y la recuperación y la alimentación y la suplementación deben de ser más inteligentes. Ya a los 30 años se enfrentan cambios fisiológicos que son realmente diferentes, y hay ciertas vitaminas, minerales y nutrientes que son cada vez más importantes, Yolanda.
3: Así es. ¿Y por qué las necesidades nutricionales de los hombres cambian después de los 30? En sus 20s, muchos hombres disfrutaron de una relativa resiliencia metabólica.
0: Ajá.
3: Entrenas duro, tu masa muscular responde, la recuperación ocurre más rápido. Ajá. Y tu entorno hormonal apoya este rendimiento. Pero a partir de los 30 probablemente notarás algunos cambios. Y pongamos atención, Silvia.
0: Porque no cabe duda que la tasa metabólica, pues en reposo, va disminuyendo de una forma gradual y pues esto hace que no se persevere la masa muscular como debería de ser. También los niveles hormonales, incluyendo la testosterona, pues disminuyen. La dieta y el estilo de vida se hacen de repente un poquito caóticos y hay más exigencias en el día a día. Y pues bueno, sí se necesitan vitaminas, sí se necesitan diferentes suplementos, entre ellos la vitamina D3... Y para los hombres de 30 años, esta vitamina juega un papel esencial porque mejora la salud ósea, la inmunidad, el estado de ánimo, la fuerza muscular, e incluso ayuda a mantener los niveles de testosterona. La luz solar también influye muchísimo en tener mejores niveles de vitamina D. También la vitamina C. La vitamina C es una que no debe faltar, es un antioxidante súper poderoso. Y bueno, si hay una dosis adecuada entre 250 y 500 miligramos, pues te va a dar resultado a pues, muy corto plazo. El magnesio, por otro lado, es buenísimo, siendo una panacea con más de 360 funciones enzimáticas para, entre otras muchas funciones, pues la circulación y el zinc fundamental porque está involucrado también en la función sexual. No pueden faltar los ácidos grasos como es el omega 3, 6 y 9. Así que, pues ahí tienen, mucha tela donde cortar y para eso, como tú sabes, tenemos pues por ahí diferentes tipos de cremas transdermales y suplementos que les podemos ofrecer. 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
0: 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Vamos a escuchar un poquito y regresamos.
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0: Pues Yola, me encanta el tema que vamos a ver a continuación. Fíjate que estaba viendo un reel que habla de que el lujo ahora no es el dinero, es el tiempo, las experiencias. Y esta nueva generación, hablando de los millennials para acá, la verdad están muy enfocados en ese rollo, ¿no? de poder tener experiencias, de poder viajar, de poder vivir, de poder conocer. Cuando antes nuestros papás era como, tienes que tener tu casa porque es tu patrimonio, y que si tal carro, y que si tal mar, que si tal... Ahora no, Yolanda. Ahora lo importante es cómo usamos nuestro tiempo para que nos reditúe en salud, para que nos reditúe en todo lo que tiene que ver con, pues no nada más salud física,

0: quieras y mandes, va de gustos a gustos. Pero sí o sí, y creo que estás de acuerdo conmigo, Yolanda, sí, menos es más. Menos es más. Mira, en ocasiones vas a una reunión, si son más de 6 mujeres, ya se convierte en más que una plática y una conversación.
1: La de al lado.
0: Sí, o se confunden las conversaciones, se cruzan. Digo, los hombres es otro boleto porque tienen otra dinámica, ¿no?
1: Sí.
0: Pero las mujeres somos muy como que todas queremos decir algo al mismo tiempo. Si dijeras tú, pues una escucha, luego la otra habla. He tratado a veces cuando estamos en reuniones de hacer dinámicas, Yolanda, porque pues como psicóloga se me da. Ajá. Entonces dicen, ay, Chivis, otra vez con tu dinámica. Bueno, no, sigan hablando. Sintonizan lo que quieran. Sintonizan. Porque en realidad, cuando no tienes un tema en especial, está padre que nos veamos para platicarnos nuestras cosas, escuchar que nos retroalimentemos, pero para eso también hay dinámicas. Pero si te juntas nada más para estar hablando que sí, que no, que tú, que yo, que fue, que vino, que yo viajé, que yo salí, que tú saliste, que mi esposo, que terminas una más enajenada, llegas más drenada. Entonces, hay que redimir el tiempo, hay que escoger bien nuestras amistades y hay que tratar de hacer no una dinámica formal, sino simple y sencillamente, ¿cómo fue tu semana, Yola? ¿Qué aprendiste esta semana? ¿O qué evento especial tuviste que quieras compartir con nosotros? Y luego con la otra y con la otra y con la otra. O, están festejando a Yolanda Marcos porque cumple
1: años. Algo bonito cada quien.
0: Ah, sí, o dime tú, Yolanda, ¿cuál es tu motor de vida? ¿Cuál es tu propósito de vida?
1: Sí, tu plan de vida para el próximo año de vida.
0: Todas empiezan a hablar y haz de cuenta que la festejada está pintada y X. Nada más ahí está el pastel para que le canten las mañanitas.
1: Sí, sabes que Silvia, coincido contigo totalmente. Ahora, las jóvenes que nos están escuchando podrán decir, ay, no, pues como 4 amigas. Y yo te voy a decir una cosa. Conforme vamos avanzando en edad, yo no entendía por qué el entorno social de mis padres se había reducido. Uh-huh. Pero por eso, porque cuando vamos ganando edad, vamos entendiendo que el menos es más.
0: Claro.
1: Que no necesariamente tienes que tener, yo tengo mis grupos de WhatsApp, el del boli 1, el del boli 2, el del boli 3, el de la carrera, la prepa, la secundaria. O sea, tengo grupos infinitos, claro. Claro que los tengo, pero las amigas buenas, el menos es más, ajá, aplica.
0: Claro, hay que aprender a ser selectivos.
1: Así es, Silvia.
0: Y también darte cuenta, Yolanda, que tienes que saber si salgo con este grupo, ¿cómo regreso? ¿Igual, mejor o peor?
1: Exacto.
0: Si regreso peor, pues de a poquito en poquito voy así como que, ay, una retiradita y saben de qué, por un tiempo no voy a poder estar yendo al grupo. Pero ya nada más que entre en otra etapa de menos actividades o lo que sea, regreso. Pero no tienes que estar porque las conociste en la primaria o porque las conociste en la secundaria, si no te está
1: sumando, sí.
0: Claro. O sea, el tiempo es bien valioso.
1: Exactamente. Hay otra cosa importante aquí que habla de construir cimientos sólidos. Fíjate, Silvia, una de las cosas que yo aprendí con los legionarios, yo me acuerdo de Miss Mariela que decía, que los eventos no te persigan a ti. Prioriza, organiza.
0: Claro.
1: Y no terminen siempre haciendo lo urgente en lugar de lo importante. Porque exacto, cuando caes en nada más estar haciendo lo urgente, lo que vas a ocasionar es que vas a hacer un apagafuegos.
0: Stephen Covey lo dice en su libro Los 7 hábitos de la gente altamente efectiva, un bestseller tremendo que se lo recomiendo para adultos y hay la versión para adolescentes.
1: Que está maravilloso.
0: Sí, de hecho. Pues, Yolanda, hay mucha tela que cortar sobre el tema. En realidad, pues, podríamos hablar de N cantidad de situaciones, planear para el futuro, todo lo que tú quieras y mandes. Pero, ¿qué se necesita? Una, se necesita, pues, lo que tú dijiste, ¿verdad? Priorizar. Pero, en conclusión, ¿qué diríamos? Pues, que el tiempo es nuestro capital más valioso. Y cuando tú le dedicas tiempo a una persona, le estás dando lo que a lo mejor muy poca gente se lo da. Estaba viendo una película donde estaban 2 amigas y una de ellas hace cuenta que estaba diciéndole, fíjate que esto, que el otro que fue, que vino, que es de tata, y la otra escuchando a poco un hombre, pero ¿por qué? A ver, dime, fíjate, y yo opino que esto y que lo, y así toda la atención del mundo y retroalimentándola y bien padre, ¿no? Termina de sacar todo y entonces dice, bueno, y bye, ya me voy. Entonces se queda así como que, ah, ajá, ok, bueno, que te vaya bien.

0: Esa misma escena se repite cada vez que se ven. Entonces le dice la otra amiga, oye, a ver si en alguna ocasión podemos platicar un poquito de una situación que te dijo. Claro que sí, márcame. O sea, ahorita en mi regreso a la casa me marcas y te pongo en altavoz y platicamos. Y va platicando en el transcurso a su casa, llega a su casa y le dice, ¿qué crees? Qué pena, llega a mi casa, pero luego vemos
1: No, por favor.
0: oye, no, o sea, tampoco. Tiene que haber un diálogo. Si no, pues bueno, pues vete con el psicólogo nomás para que te escuche. Pero si eres
1: Yo qué.
0: amistad, necesitas de que haya
1: El otro día me habla mi
0: retroalimentación.
1: querida amiga Churros, te mando saludos. Oye, Yola, pues es que quería hablar contigo porque casi nunca habla, o sea, no hemos hablado en un tiempo. Y yo, ay, sí, claro, ¿cómo has estado, Churros? Y se arrancó en primera el monólogo. Ay, Yola, bueno, ya te voy a dejar porque no tardan en llegar por mí. Y le digo, ay, claro, no te mortifiques, pero bueno, la verdad es que hablabas para saber cómo estaba, pero pues ni me dejaste hablar.
0: De plano.
1: Claro, se atacó de la risa y ya, bueno, luego dijo, no, no, sígueme contando y ya empezamos a platicar. Y, pues una conversación es de dos,
0: Por
1: ¿sabes?
0: supuesto, es un diálogo. Como tú dices, de doble vía.
1: De doble vía,
0: Y lo
1: exacto.
0: mismo se puede aplicar para nuestra familia, para nuestros hijos, para nuestro marido. Mira, hay hombres que de repente se distraen en el coqueteo. ¿Por qué? Porque la esposa ya se la sabe todas. Ya sabe los mismos chistes. Ya no te puedes reír mil veces del mismo chiste, ¿estás de acuerdo?
1: Exacto.
0: Ya te sabes todas las
1: Sí,
0: anécdotas.
1: hasta eso se vuelve rutinario.
0: Ajá. Entonces, tengo una amiga que mis respetos, o sea, tienen más de 25 años de casados y yo ya de oír su mismo chiste me aburre, del de su esposo ya me aburre, o sea, ya no me puedo reír.
1: Y ella
0: Y
1: hace lo mismo.
0: no, ella suelta la carcajada como si fuera la primera vez que se lo dicen. ¿Hace cuenta? Le
1: Qué
0: digo,
1: bueno.
0: yo le digo acá en
1: Pues qué
0: confianza,
1: bueno
0: le
1: que
0: digo,
1: puede.
0: oye, ¿cómo le haces? Dice, oye, si no me río yo, pues otra se va a reír. Le digo, pero pues si no es un circo aquí, o sea.
1: Qué
0: ¿Hasta cuándo te vas a estar
1: difícil,
0: riendo
1: qué
0: del mismo?
1: difícil.
0: ¿Hasta cuándo te vas a estar
1: Es
0: riendo
1: que las
0: del mismo
1: relaciones de pareja
0: chiste?
1: son duras, difíciles muchas veces. O sea, ¿cómo? ¿Y dónde estás tú
0: Yola,
1: para gozar la vida?
0: sí.
1: Para decir, ¿sabes qué? Ponte a estudiar chistes siquiera para que me cuentes diferentes.
0: Yolanda, mira, lo que sí sé hoy por hoy es que llega un momento en la vida matrimonial en que las cosas se ponen rudas. Dudas me refiero a que tienes que reinventarte, no nada más tú como mujer, él también. Y ahorita con redes sociales está el coqueteo y el descaro a todo lo que da. Entonces, hay que blindar nuestro matrimonio. Y hay miles de maneras. Hacerte de un grupo de parejas que tengan en común, pues, espiritualidad, que hablen de temas que sean ad hoc con la edad que se está viviendo. Tengo una amiga que tiene la semana ocupada con su marido, que ya están, como quien dice, ninguno de los dos trabajan. El lunes, pues mi marido y yo hacemos esto, el martes lo otro, el miércoles yo hago esto, pero el jueves él hace esto, pero el sábado y el domingo, pues familia. Y le tiene el programa muy, muy padre, ¿no? Pero no todas las parejas se prestan para eso. Entonces, sucede que empiezan muchísimas parejas a irse apartando de a poco en poco. Hay que tomar en cuenta no nada más ese factor, también el factor que tiene que ver con las emociones, con el estrés, que está íntimamente ligado con todo lo que tiene que ver con nuestro sistema endocrino.
1: Claro.
0: Hoy por hoy, el hombre necesita a partir de los 35 años, sí o sí, el de 35. Y la mujer necesita su combo hormonal. Y para esto vamos a la información y regresamos.
2: 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Por ejemplo, la pérdida de energía, irritabilidad, aumento de peso, problemas circulatorios, fatiga y cambios en el estado de ánimo. Se ha demostrado que la baja testosterona se relaciona muy a menudo menudo con problemas óseos y circulatorios. 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Recuerda que la andropausia no es una enfermedad, es una etapa transitoria que con una correcta suplementación puede ser más sencilla de atravesar. Es inevitable que llegue esa etapa temida por muchas mujeres, la menopausia. Y es que este periodo lo acompañan diversos síntomas, siendo unos más complicados de llevar que otros. Todo esto debido a los cambios hormonales. Uno de los más conocidos son los cambios de humor, la sudoración nocturna, dolores de cabeza y periodo menstrual irregular. Esta práctica combinación de progesterona, pregnenolona y DHEA7 keto te ayudará a combatir los síntomas de premenopausia, menopausia y postmenopausia. Te dará energía, te regenera las articulaciones y los cartílagos, y además es un gran auxiliar para mejorar la falta de concentración y memoria. 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
0: 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Yola, ¿qué me platicas el día de hoy?
1: Te platico del taller de habilidades y técnicas de estudio intensivo de verano. Es un taller que muchas, muchas mamás esperan. Porque hay mamás que viven lejos,
0: sí.
1: Hay mamás que vienen de fuera, hay mamás que trabajan que no pueden más que en vacaciones traerlos, hay chavos, chavas, niños, niñas que están tan llenos de actividades en tiempo de clases que tampoco pueden tomarlo, pero que las mamás no se quieren perder la posibilidad de que sus hijos adquieran estas herramientas para que su vida académica sea más fácil.
0: Claro.
1: ¿Y qué aprenden, Silvia? Lo manejo desde dos lados. Por un lado, la parte emocional, ya que les enseño a mantenerse motivados y con una actitud positiva frente al estudio para lograr las metas en calificaciones que ellos aprenden a ponerse. Por otro lado, la parte técnica, que también se divide en dos. Por un lado está la parte de la organización y planeación de tiempos, que tiene que ver con aprender a manejar una agenda, aprender a manejar un horario de rutinas, de actividades por colores, donde vienen todas las actividades de la semana. El escenario de estudio, nada de distractores, y la metodología de estudio, por último, que no es menos importante, pero que ocupa un lugar indiscutiblemente, quizás el lugar más importante, ya que si un niño no tiene un método de estudio, no va a mostrar en su rendimiento académico el aprendizaje. Esta metodología va desde lectura rápida, comprensiva, discernir, subrayar, hacer esquemas, hacer resúmenes, para finalmente memorizar. Es algo que ya he repetido en varias ocasiones. 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Y aparezco en redes sociales como Miss Yola Marcos o Yolanda Marcos Formación.
0: ¿Y tu canal de YouTube?
1: Sí, Miss Yola Marcos en YouTube. Ahí pueden ver muchos reels, podcast. Pueden ver podcasts, en donde hablo de temas de interés que te van a ayudar a ti como padre de familia a que mejores, claro. A que puedas, que tengas herramientas para ayudar a tus hijos.
0: Me encantó. Muchísimas gracias, Yolanda.
1: Gracias, Silvia.
0: Amigos, agradecemos infinitamente su atención y nos despedimos como siempre diciendo algo que creemos en nuestra mente y en nuestro corazón. Y eso es que Dios va como poderoso guerrero y él va luchando cada una de nuestras batallas. Recuerden, estas casi siempre son espirituales. Muchísimas gracias y hasta la próxima.
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0: hábitos positivos. 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

0: 44, 32 grados.
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2: ¿Qué tal, amigos? ¿Cómo estamos? Muy buenas tardes. Sean todos ustedes bienvenidos. Ya llegó la hora de juntos hacer la primera sobremesa de esta semana. Bonito lunes, arranque de semana, 6 de julio 2026. Esperemos que hayan disfrutado también al máximo de su fin de semana, que ya hayan por ahí recuperado un poquito, pues la tristeza, ¿verdad? Sí, pues el mal sabor, sobre todo pues por las ganas que teníamos de que México siguiera avanzando, ¿verdad? Después de 4 partidos invictos, pues ya el quinto no se fueron tampoco en cero, tampoco fue, no nos fuimos humillados, ¿verdad, Miki? Que nos fuimos muy, muy honrosos, con la cabeza en alto, con una selección que hizo un papel extraordinario. Oye, competir contra una selección como la de Inglaterra y ponerles 2 goles contra solamente 3, no cualquiera, porque Inglaterra tiene unos megajugadores, están en la Premier League, o sea, cosas así de que sus jugadores son de primer nivel. De verdad es que es súper decoroso. Yo creo que todo mundo pienso que opina igual, ¿no? Todo el trabajo maravilloso que hizo la selección. Entonces, bueno, pues a no agüitarse, ya vivimos mucha fiesta. Claro que tenemos ganas de seguir viviendo todavía mucho más fiesta y hasta la final, ¿por qué no? Claro que sí, eso no lo vamos a negar, pero tampoco hay que agüitarse, ¿no? Oye, España, no me digas. Me está diciendo que se acaba de terminar el partido España-Portugal. Para aquellos que decían que Portugal con Cristiano Ronaldo llegaba a alzar la copa, España acaba de derrotar a Portugal. Quiere decir que España avanza a cuartos de final y Portugal, conjunto con Cristiano Ronaldo, pues para su casa. Ahí está. Fíjense, si esas selecciones tan grandes y de tanto renombre, pues ya no avanzó. Así que bueno, con el corazón arriba y con el agradecimiento por el buen trabajo que hicieron la selección y sobre todo que nos regalaron momentos inolvidables de mucha alegría, de mucho, ese entusiasmo que hace mucho no se vivía en todo un país entero, como lo acaba de ser la participación de la selección mexicana en esta Copa del Mundo. Así que siéntete orgulloso de tu país. Qué bonito, felicidades, ¿por qué no? Hicieron un buen trabajo. Oigan, hay que poner los pies en la tierra. Hay jugadores que bárbaros, o sea, parecen robots, ¿no? O sea, y México también los tiene, pero es otro nivel, es a lo que voy, ¿no? O sea, qué padre que hubiéramos llegado más adelante, pero se digo, está bien, muy bien. ¿Qué opinan ustedes? 81-20-229-981. Estaría padre escuchar sus opiniones, ¿no? ¿Qué opinas acerca de la selección mexicana? ¿Crees que hizo un buen papel la selección mexicana? ¿Crees que no hizo un buen papel? ¿Qué opinas tú? 81-20-229-981. Si me mandas un mensaje de voz por WhatsApp, aquí escuchamos tu opinión. Amigo Quique Méndez en los controles, bienvenido. Yo soy Alex López. Todo el contenido, como siempre, amigos, ya se lo saben. Hasta las 4 de la tarde, el frente a frente, el plato fuerte, Info 2.0. ¿Y qué tengo de postre? Acceso VIP para Cinépolis y es cuádruple. ¡Qué bonito! Cuádruple para VIP. Y ahí les va. Quien se quiera apuntar para el cuádruple VIP, denme su opinión acerca de qué opinas del desempeño del Tri en la Copa del Mundo. ¿Qué opinas de la selección mexicana? Y participas para llevarte boleto cuádruple VIP en Cinépolis. Por WhatsApp me mandas tu nombre completo y la nota de voz con tu opinión, ¿ok? Todos los mensajes que traigan opinión son los que van a participar, pero mándenme su nombre completo y su correo electrónico escrito y la opinión en voz. ¿Les late? 81-20-229-981. Vamos a comenzar con música, amigos. A partir de ya todos juntos hacemos la sobremesa. ¡Bienvenidos! ¡Bienvenidos!

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8: 3:13 p.m. Amigos, llegamos a la competencia musical de La Sobremesa. Este es nuestro Frente a Frente.

Recuerda que me tienes a mí, siempre a mí, dice Gloria Trevi. Así es, amigos, siempre a mí es el tema con el que arrancamos esta competencia. Ya saben que los lunes puede que andemos ahí medios cabizbajones, medios falta de pila. Entonces, bueno, puede ser una canción suavecita y luego ya vendrá algo más movido para... Si es al contrario, ¿verdad? Que andamos más prendidos, ustedes decidirán. Oigan, gracias Dani Guerrero por el delicioso detalle que me acabas de hacer llegar aquí a la estación. Gracias Dani. ¿Quieres participar en lo de Cinépolis? Recuerda, nombre completo y correo electrónico. Ya están llegando mensajes de voz con sus opiniones al respecto de lo que dijimos al inicio del programa, de qué opinaban acerca de la selección mexicana, que abrimos con eso el programa. Pero bueno, ahorita estamos con el frente a frente. Los mensajes de voz que vayan a llegar a partir de este momento son para votaciones y luego ya le seguimos con la dinámica de lo del mundial. ¿Les parece? Porque los votos de este frente a frente son por votos.

0: Espera que llegue a tres, es la ganadora. Vamos a ver quién se enfrenta a Gloria Trevi con Siempre a mí la tarde de hoy aquí en La Sobremesa. ¡Ella es!
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0: Ella es Mónica Naranjo.
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0: Nos vamos al año 2000 y aquí nos encontramos con el álbum Minaj, el tercer disco de estudio de esta cantante española Mónica Naranjo, el primero al ser producido en su natal España, después de la producción de sus dos primeros álbumes que fue aquí, justo en México. Y de este material se desprende uno de los grandes sencillos de Mónica Naranjo, llamado Sobreviviré.

0: Ok, vamos a ver qué dice el público. 81-22-29-981. 81-22-29-981. Voten por su tema favorito. Es Gloria Trevi con Siempre a mí. Mónica Naranjo con Sobreviviré.
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0: Buenas tardes.
1: Pues la hola, está chidita.
0: ¿Está buena?
1: Pues la noticia que cantan 2-3, pero voto por. Te gano. Siempre me tengo a mí.
0: Gloria.
1: Gloria Trevi. Pues sugerencia. Ajá. Una competencia. ¿Te acuerdas de esta? Rueda mi mente.
0: De Sasha.
1: Rueda mi mente de Sasha.
0: Sasha.
1: Contra la de ¿quién de los dos será? De Ricardo Montaner. Oh, Ricardo Montaner. El Almaguer, Diego Verdaguer. Bueno, fíjate, voy a cambiar mi voto mejor por la de Mónica Naranjo, está chida. Fíjense que viene a hacer y cuando la banda en la sobremesa, otra vez. No sé.
0: Ok, entonces cambiamos el voto de Gloria, se lo damos a Mónica, porque había apuntado uno a Gloria, entonces borramos uno a Mónica, cero Gloria. ¿Cómo se llama la canción que dice el de

0: Uno, Mónica, cero, Gloria. ¿Cómo se llama la canción que dice el Dex? Te dijiste, ¿verdad? Del otro lado rueda mi mente. Bueno, uno para Mónica Naranjo. Gracias, de este lado.
1: Buenas tardes.
0: Buenas tardes.
1: Mi voto es por Gloria Trevi. Muy buena canción. Feliz inicio de semana, ánimo.
0: Gracias, igualmente. Muchas gracias, querida Carmen. Feliz inicio de semana. Tenemos entonces dos para... No, empate, ¿verdad? Empate, 1-1, Gloria contra Mónica, de este lado.
2: Buenas tardes. Por Mónica Naranjo, qué vocerrón, de veras, las dos, unas excelentes cantantes.
0: Así es.
2: Pero esta vez no voy por Mónica Naranjo. Gracias, buen día, René.
0: Gracias, René. Gracias, René, igualmente para ti, buen día. Tenemos entonces el 2-1, ¿no? Por favor, Mónica. ¿O ya habías apuntado otro para Gloria? No, nada más un... Sí, seguro, mi Quique. ¿En serio?
3: Hola, buenas tardes. Las dos canciones están re chulas. Yo realmente quiero votar por Mónica Naranjo.
0: Entonces aquí se queda Mónica.
3: Soy Yarin.
0: Gracias, Yarin. Entonces ya se quedó Mónica, ¿verdad? A ver, ¿qué dices? ¿Quién de las dos será de Diego Montaner? ¿Quién de las dos era de Diego Verdaguer?
4: No, es la de... ¿Quién de los dos era de Diego Verdaguer?
0: Ah... ¿Quién de los dos era de Diego Verdaguer? Ok. Bueno, ya quedó la corrección, querido. No me suena esa de Diego, fíjate. Ni la que tú me decías de Montaner tampoco, amigo. Ahí está. Y fue sencillo, así, fuerte. Necesito escucharla para ver si me... Dice, rancherilla. Es rancherilla, dice el Dexter. ¿De quién? De la de Diego Verdaguer. Es rancherilla. No, pues por eso, dice, está chida. Bueno, gracias. Vámonos entonces. Ustedes deciden, nosotros complacemos. Tema ganador. Sobreviviré, Mónica Naranjo, en el frente a frente de la sobremesa. Amigos, que lo disfruten.

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7: Hoy en el plato fuerte de La Sobremesa vamos a dedicarle por hoy el plato fuerte a escuchar las opiniones de ustedes, amigos. Están participando, atención. Con su opinión participan para ganarse boletos VIP de Cinépolis para que vayas a disfrutar la película que tú quieras, el día que quieras, en el Cinépolis que quieras. Que tengan salas VIP con quien tú quieras y van 4 en total. O sea, tú y te invitas a 3 más, ¿ok? Participan en el 8120-229-981 dejándome su nombre completo y su correo electrónico escrito y por voz su opinión acerca de qué opinan del desempeño de la selección mexicana en el Mundial. Que si nos quedamos con muy buen sabor de boca, creo yo que esa es la... gran mayoría de la opinión del público mexicano acerca del trabajo que hizo la selección. Entonces, bueno, pero me encantaría escucharlos. Me dejan su nombre y su correo electrónico y su opinión en voz por WhatsApp para participar en estos boletos de VIP de Cinépolis, ¿ok? Bueno, vamos a ver dónde empezamos con los mensajitos de voz que ya comenzaron a llegar desde hace ratito. A ver, de este lado, venga.
8: ¿Cómo estás? Buenas tardes.
7: Buenas tardes.
8: Fíjate que yo me siento muy orgullosa de hasta dónde llegamos, porque la verdad es que a pesar de que Inglaterra sí es un fútbol mucho más limpio, mucho más veloz, los hicimos batallar. Entonces, me encanta cómo jugó Mora, cómo jugó Quiñones, o sea, el corazón que le puso también Raúl Jiménez. La verdad es que yo creo que todos nos debemos sentir bien orgullosos. Y claro. Pues ni modo, así es el fútbol, a veces se gana, claro. A veces se pierde.
7: Así es.
8: Pero pues yo creo que todos deberíamos estar muy, muy orgullosos de hasta dónde se llegó y claro. Cómo se jugó.
7: Totalmente de acuerdo, muchísimas gracias, Cristel. Por tu opinión, muchísimas gracias. Estás participando para los boletos de Cinépolis VIP. Gracias.
9: Sí, buenas tardes, Alex. Mi comentario por lo del equipo de México, me imagino que fue un juego muy extraordinario, muy jugaron súper bien. Nos faltó poco para poder ganar, empatar ese partido y bien podríamos ganar, ya que tuvo muchas oportunidades México. Mi jugador favorito era Montes, el jugador. Ese es mi comentario.
7: muchas gracias.
9: Acerca de México.
7: Perfecto, amigo, muchas gracias. ¿Me dejas, por favor, Miguel, tu nombre completo, Miguel? Porque nada más está tu correo electrónico. Miguel, mándame también tu nombre completo, es importante, please. ¿De este lado?
10: La selección mexicana tuvo un buen desempeño al llegar hasta los octavos de final. Hay que prepararnos más para que en 2030 avancemos a la siguiente etapa o, por qué no, llegar hasta la final. Todo es posible.
7: Claro.
10: Los límites los ponemos nosotros mismos.
7: Es correcto.
10: Saludos, Alex.
7: Oye, saludos, hermosa. Gracias. Estás participando. Aquí está tu nombre. Aquí está tu nombre y tu correo electrónico. Ya lo vi. Gracias. Y que no es una derrota, ¿eh? O sea, como en todo juego, se gana o se pierde, pero derrotados... derrotados jamás. Gracias, Miguel, ya me llegó tu nombre completo. A ver, quiero ver dónde están las otras. Es que me están grabando audios. A ver, por acá había... aquí hay uno, ¿verdad? A ver, de este lado. Gracias.
11: Mi destino final. Ey. Opinión sencilla y sensata. No estamos listos para ganar un mundial, la verdad. Saludos, ahorita saludamos con el voto de Norteño y Tejano.
7: Yo creo que listos siempre estamos, ¿no? Cualquiera está listo para ganar. Simple y sencillamente, bueno, son diferentes, pues, niveles, digo. Y no es que México esté en un nivel malo. Simplemente, pues, alguien va a ser el ganador. Ojalá que en algún momento la selección pueda llegar a algo así extraordinario. Pero bueno, fue hace 40 años que no se pasaba a octavos, ¿verdad? 40 años que no se pasaba a octavos de final. Entonces, bueno, y como dice la amiga hace ratito, dice, ojalá que en el 2030 podemos llegar. Pues claro, yo creo que también nos esperábamos, obviamente, seguir participando, pero tuvo mucho que ver toda la energía de la gente, ¿verdad? Cómo se transformó hacia el apoyo a la selección, toda la gente con sus camisas moradas, uy, las camisas de Génesis, sus playeras verdes, sus playeras de la selección mexicana, las fiestas que se hacían, oye, cada vez que ganaba México, cuánta cantidad de gente se iba, por ejemplo, allá en la Ciudad de México, al Ángel de la Independencia, y era un alboroto tremendo.
12: Buenas tardes, mi opinión es que realmente se hizo lo que se puede con lo que tenemos.
7: Ok, bien.
12: Creo que deberíamos estar conscientes que el nivel de nuestra selección,
7: eso,
12: no es de una potencia mundial.
7: Eso.
12: Sinceramente, creo que a pesar de eso, se hizo un esfuerzo.
7: Claro.
12: Y estaba la ilusión de llegar más lejos.
7: Claro.
12: Pero creo que lo máximo a lo que pudiéramos aspirar son estos octavos, haciéndole un gran partido a algún equipo potencia, pero
7: exacto,
12: de aquí en adelante las instancias de cuartos de final, semifinales y una final te exigen hacer un fútbol casi perfecto.
7: Claro, claro,
12: pero
7: totalmente.
12: Pues ilusionados y agradecidos con el esfuerzo de todo el equipo de los seleccionados.
7: Claro, y que no fue un partido el de ayer que se quedó en cero y fue una goliza, o sea, fue un 3-2 bastante bueno y que pudieron haber sido más goles de México. A ver, ¿cuánta gente no confiaba en que México le iba a ganar a Ecuador? Por los jugadores que tiene Ecuador, que tres de ellos también son non plus ultra, ¿no? Y sin embargo, ganó México y Ecuador no metió ni un gol. Entonces también la gente venía con toda esa ilusión de que pudiéramos hacer algo así la selección mexicana contra el equipo de los Estados Unidos. ¿Qué acaba de pasar ahorita? A ver, Cristiano Ronaldo es una de las figuras futbolísticas de esta época. Cristiano Ronaldo es el futbolista más rico del mundo. Es el que ha ganado más dinero, ¿no? Tengo entendido. Díganme alguien si hay algún futbolista que gane más dinero que Cristiano Ronaldo por su desempeño y por su calidad como deportista. Y ahorita Portugal acaba de ser derrotado por España. Entonces, de que hay oportunidades, bueno, pues siempre hay. No, nunca se sabe. Digo, claro que el nivel siempre se va a saber quién es mejor que otro. Ese no tiene comparación. Pero bueno, a ver, de este lado.
13: Creo que tuvieron bastante suerte los de Inglaterra y pudieron aprovechar el error que generó México cuando metieron el segundo gol de ellos. Y se dieron cuenta que no podían seguir peleando más goles, que lo que mejor les quedaba era tratar de que no llegaran más goles. Y los pudieron aprovechar bien y la selección no logró hacer algo al respecto. A pesar de que estaban jugando bien, jugaron un tanto repetitivos, trataron de hacer el mismo tiro demasiadas veces, la misma jugada demasiadas veces.
7: Sí.
13: Y creo que eso les salió contraproducente porque solo se cansaron y los acostumbraron a saber cómo jugar contra ellos. Pero la verdad jugaron bastante bien, fue un partido bastante entretenido de ver, pero se pudo haber hecho más tal vez.
7: Sí. Gracias, amigo. Gracias, René, por tu opinión. Lo puse en 1.5 por el tiempo. Vámonos con música y regresamos. Siguen llegando sus mensajes, amigo. Ahorita seguimos escuchándolos. Todos están participando para ganarse boletos VIP de Cinépolis cuádruple. Regresamos a La Sobremesa.

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9: Hoy en Info 2.0, amigos, estos son los números que se deben registrar con el CURP en este mes de julio. Hoy te invito a conocer cuáles son los números que hay que registrar con el CURP. Durante el mes en curso, hasta hace una semana, la fecha límite, ya lo sabíamos, era hasta el pasado 30 de junio para el registro telefónico al CURP, con el CURP. Vaya, sin embargo, bueno, como bien sabemos y también lo estuvimos platicando aquí en este segmento de La Sobremesa, la Comisión Reguladora de Telecomunicaciones estableció una prórroga para registrar tu línea durante todo este mes de julio y el resto del año, dependiendo la terminación que tenga tu número telefónico. De acuerdo con la comisión, aquellos usuarios que no realicen la vinculación de su número al CURP perderán su servicio de línea telefónica, por lo que solo van a poder hacer llamadas a números de emergencia, a atención ciudadana, recibir alertas en caso de un sismo, por ejemplo, ¿no? Esto para la gente que vive en lugares con probabilidades sísmicas. Ahora, te voy a contar quiénes deben registrar su línea en julio. Según el nuevo calendario que impuso la CRTE, no hay fechas límites para julio, sino que el nuevo cronograma comenzará a aplicarse a partir de agosto, de acuerdo con el último dígito del celular. Por lo que cualquier usuario puede adelantar su registro durante este mes con cualquier terminación numérica, si es que así lo desea. Durante julio, todos los números participan o se pueden registrar. El registro se hace mediante el enlace que se te envía por mensaje según la compañía que hayas contratado con tu servicio celular. Recuerda revisar que el enlace sea el oficial de la línea telefónica que tú estás utilizando. Por otro lado, a partir de agosto inicia el registro según el calendario de la CRT. Los usuarios cuyo número terminen en 0 tienen hasta el 15 de agosto para hacer el registro. Una vez que pase ese día, tendrán 3 días extra para hacer el trámite. Si aún así no se hace el registro, la línea queda inhabilitada. Así se están dando muchas oportunidades. Sí se acuerdan cómo quedaron los números, ¿verdad? Si termina en 0, tienes hasta el 15 de agosto. En 1, el 31, tienes hasta el 31 de agosto. Si termina en 2, hasta el 15 de septiembre. entres hasta el 30 y así nos vamos de 15 en 15. El 4 hasta el 15 de octubre, termina en 5 hasta el 31 de octubre, termina en 6 hasta el 15 de noviembre, si tu terminación es en 7 hasta el 30 de noviembre, 8, 15 de diciembre y 9, 31 de diciembre. Ahí está. Bueno, Info 2.0. Regresamos ya con ganadores, más mensajes, sus opiniones. El día de hoy participaron por boletos cuádruples para Cinépolis VIP con su opinión acerca del desempeño de la selección mexicana en este Mundial 2026. Vamos con música y regresamos con el postre de la sobremesa.

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0: con 54 minutos ya en estos momentos. Llegamos a la parte final de la sobremesa. Vamos a concluir nada más los mensajitos por acá. Había llegado por ahí un último mensaje antes de mencionar ganadores de lo que comentábamos al principio del programa, ¿verdad? Que nos compartieran su opinión a través de un mensaje de voz por WhatsApp acerca de qué opinaban acerca del desempeño que tuvo la selección mexicana en este mundial. Y bueno, ya estuvimos escuchando por ahí en el plato fuerte muchos de sus mensajitos. Por acá hay algo más.
1: Mira, Alex López, buenas tardes a todos.
0: Buenas tardes.
1: Estuvo muy bien el partido de la selección, pero la verdad sí se descuidaron. Aparte, no sé por qué sacaron a Quiñones, ¿verdad? Pero bueno, hay que aceptar, ¿verdad? Y estar contentos con lo que hicieron, ¿verdad? Pero yo sí le preguntaría al director técnico, a ver, dígame por qué. ¿Por qué lo sacó? Quiero una explicación. Bueno,
0: ya dio explicación ahí.
1: Saludos y que sigan pasando muy buena tarde.
0: Gracias, amiga. Muchísimas gracias, qué linda. Sí dio explicación el director técnico. Ahorita lo checamos.
2: Muy bien, ese pena te tipo, le damos a octavo ni nomás. Esperemos que el otro muchacho se innovara.
0: En el otro mundial. Gracias, Ricardo. ¡Viva México!, dice Ricardo. Así es, ¡viva México! Muy orgullosos de la selección. Fíjense, lo que dice la información es que por qué el director técnico Javier Aguirre sacó a Julián Quiñones del partido, y se dice que porque él quería más presencia aérea en el área rival. Aguirre explicó que aunque Quiñones estaba jugando bien, quiso darle entrada a Guillermo Martínez para aprovechar balones largos y cambiar la dinámica del ataque. ¿Pudo el error? ¿Verdad? ¿Pudo? ¿Quién sabe? Yo estuve escuchando ayer a Aguirre y decía que hubo ahí un par de errores. Pero bueno, ya, el hubiera ya pasó. ¿Eso qué? Eso no va a hacer que nada, absolutamente nada. Entonces, no hay que quedarnos ahí con cosas negativas. Al contrario, lo disfrutamos mientras duró ahí en la selección, en el mundial nuestra selección, lo disfrutamos muchísimo. Y ahora sí, pues ahora sí, ¿a quién le van? ¿Van a seguir viendo los partidos? ¿Cuál es su selección favorita? ¿Ya se fue Portugal? Se fue Portugal con todo y Cristiano Ronaldo. Quedó España, ganó España ante Portugal. Ganadores cuádruples, boletos VIP de Cinépolis: Ricardo Gutiérrez Rodríguez, Cristel Carolina Padilla Peña, María Concepción Guerrero Gutiérrez, René Trujillo Ramos y Erika Ivón Rodríguez Lucero. Oye, 5 ganadores de accesos cuádruples para Cinépolis VIP. Qué padre, se van a la sala VIP 4 de ustedes. Bueno, todos se van con 4 boletos cada uno para que se inviten ahí a la familia, a las amistades, con quien ustedes deseen. Váyanse a ver una buena película, las mejores películas obviamente ahí están proyectadas en Cinépolis. Amigos, muchísimas gracias por haber hecho esta primera sobremesa de la semana con nosotros. Estaremos de vuelta mañana. Recuerden que primero hacemos que el show, los espectáculos, Coronel de González y un servidor. Y de 3 a 4 tenemos una cita más para juntos hacer otra sobremesa. ¿Me acompañan? Gracias, Quique Méndez en los controles. Gracias a Regi, que estuvo apoyándome por ahí también con los mensajitos. Yo soy Alex López. Sigan aquí en la sintonía del 98.1. Somos el principio de ti. Gracias, buenas tardes y hasta mañana. Bye, bye.

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3: Muy buenas tardes, mi nombre es Hugo Aranda Tamayo y le presento la información más importante.
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4: Actualmente la temperatura es de 34 grados centígrados, que es la máxima esperada para el día de hoy. El cielo mayormente despejado. Vientos del este de hasta 15 kilómetros por hora. Por la noche descenderemos hasta llegar a los 23 grados.
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3: Un total de 16 estudiantes de la Facultad de Filosofía y Letras de la Universidad Autónoma de Nuevo León iniciarán un periodo de movilidad académica nacional e internacional, donde cursarán sus estudios en instituciones extranjeras ubicadas en España, Francia, Bélgica, Brasil y Estados Unidos, además de estudiantes que realizarán estancias de intercambio en la Ciudad de México. Durante la ceremonia oficial de despedida, el doctor Francisco Javier Treviño Rodríguez, director de la facultad, destacó el impacto bidireccional de

0: este programa y agregó que la experiencia en otras aulas no solo beneficia el perfil profesional de los participantes, sino que también enriquece de manera directa a los planes de estudios vigentes.
1: Pues yo creo que es un impacto muy fuerte porque, como lo decía previamente, regresan los estudiantes con nuevos bríos. Regresan ellos con una experiencia académica, cultural, económica y en otros ámbitos, también en otros campos.
0: La Secretaría de Seguridad y Protección Ciudadana de Monterrey integró a 75 nuevos aspirantes que iniciarán su proceso de formación dentro de la Academia de Policía. Esta generación está compuesta por 47 hombres y 28 mujeres, quienes buscarán especializarse como agentes de policía, oficiales de tránsito, guardias auxiliares y personal de auxilio vial. Andrés Mijes realizó una gira en la región citrícola, donde llevó a cabo asambleas informativas en defensa de la transformación y soberanía nacional. Mijes visitó los municipios de General Terán y Montemorelos, donde dialogó con familias, quienes le hablaron de las dificultades que atraviesan al vivir en la zona rural.
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0: Después de decenas de despidos que se han presentado en el INE en las últimas semanas, diversos funcionarios que solicitaron el anonimato expresaron su preocupación por la falta de profesionalización y conocimientos técnicos del nuevo personal que está llegando al instituto. El gobierno federal informó que a través de la Armada de México zarparon dos buques de apoyo logístico con aproximadamente 2.000 metros cúbicos de víveres rumbo a Venezuela, país que afronta una crisis tras los fuertes sismos que afectaron a la región el pasado 24 de junio. Los posibles fraudes bancarios se consolidaron este año como el principal motivo de reclamo de los usuarios del sistema financiero, según el Buró de Entidades Financieras de la Conducef.
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0: Al menos 19 personas han muerto en el estado de Nueva Jersey, aparentemente a causa de la ola de calor que azota el este y centro de Estados Unidos. China y Rusia anunciaron maniobras navales anuales cerca de las costas chinas que, según Moscú, comenzarán esta semana.
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3: En partido de los octavos de final de la Copa del Mundo de Fútbol 2026, España se calificó a la siguiente ronda al vencer esta tarde 1-0 a Portugal. El gol fue de Merino al minuto 91 y esto podría haber significado el último partido de Cristiano Ronaldo con la selección portuguesa. Se va un astro y un crack difícil de olvidar. España 1, Portugal 0. Para enfocar el momento, Ramiro Palomo Zavala.
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4: Cientos de familias regiomontanas disfrutaron este sábado de Matilda, el musical, en nuestra ciudad. La primera función se realizó a las 4 de la tarde y la segunda a las 8 de la noche. El elenco estuvo encabezado por Jaime Camil como la directora Troncha Toro y Lara Campos como Matilda, acompañados por talentosos grupos de actores y niños. Al finalizar, el público despidió el espectáculo entre aplausos y comentarios positivos por su destacada producción, así como cientos de videos compartidos que se han hecho virales en las redes sociales. Para Enfoque al Momento, Dinora Ríos.
0: Estas son las noticias más importantes. Mi nombre es Hugo Aranda Tamayo. Que tenga una excelente tarde.
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8: Te saludo con gusto en este placer de vivir, pero de veras ya no haya ni qué inventar. ¿Qué crees que se celebra hoy? Pequeño Cesarín, ¿qué cree que se celebra hoy?
9: ¿El día del hot dog?
8: No, ¿cómo que el día del hot dog? ¿Quién dijo? ¿Cómo que el día del hot dog?
9: Pues
8: no,
9: el día
8: no.
9: Del perro.
8: Adriana Pastrana, mi invitada, terapeuta, psicóloga de primer nivel, sexóloga. ¿Qué crees que se celebra el día de hoy?
10: El día del beso.
8: Mira, está enterada la mujer. El día del beso, pero robado. Deja tú que el beso. El beso robado. ¿A ti te gustaría que alguien te robara un beso?
10: No.
8: No, y ahorita está penadísimo. Bueno. A una mujer que le hagas eso, imagínate.
10: Bueno, pero...
8: Pero nosotros los hombres, A ver, ¿estás consciente, Adriana Pastrana, que no es igual que le roben el beso a una mujer a que le roben el beso a un hombre?
9: Ay, no, qué flojera.
8: Pero ¿estás consciente que no es lo mismo?
9: No.
8: Que si alguien... Y si el hombre va y se queje, pone ante las autoridades... Hasta se burlaría la policía de él. ¿Qué tiene? Pues si te dio un beso, está bien guapa.
9: De hecho, fíjate que hay muchos hombres que también los acosan, pero no lo van a decir, que qué vergüenza.
8: En su momento has tenido casos de hombres que han sido acosados,
9: mucho,
8: ¿eh?
9: Mucho.
8: A ver, sí. En un día me platicaste, no, obviamente ella no puede platicar nombres, pero puede platicar casos como terapeuta. Pero me platicaste un caso muy dramático de un hombre que era acosado. No podemos decir la palabra porque no lo bloquea YouTube. Por una persona.
9: No, y de hecho es muy común que incluso las chavas estén afuera de su casa, los acosen, los buscan en el trabajo, les den mensajitos, les manden fotos así incitadoras.
8: Y ahorita me platicas, Adriana Pastrana el día de hoy viene a platicar sobre besos, caricias y otros antojos. ¡Golosa!
9: Mínimo.
8: Ella es golosa. Quita esa música porque más se prende la mujer. Por favor, déjamelo ahí. Te comparto déjame compartirte esta frase que estoy seguro que alguien tenía que escucharla. Sobre todo aquellos que decimos que todo es urgente. Es que me urge. ¿Te urge? ¿Y ya lo haces? ¿Verdaderamente urgía? La frase dice: lo que más transforma tu vida suele pedir constancia, no prisa. No todo lo urgente es importante. Y no todo lo importante parece urgente. Por eso... muchas veces atiendes incendios mientras descuidas lo esencial. ¿Qué es tu esencial? Tu salud, tus relaciones, tus sueños. Y sí, el tiempo se llena fácilmente de actividades. Pero recuerda algo, lo importante rara vez grita. Por eso la frase dice: lo que más transforma tu vida suele pedir constancia, no prisa. ¿Así o más claro? Además, la nota tuya, Joel, sorpréndeme el día de hoy.
10: Gracias, Doc. Les voy a compartir esta nota que la verdad estoy tan sorprendido. Hay muchísimas técnicas para poder protegernos, para poder salir de una ansiedad. Hay investigadores que están desarrollando ya una vacuna para poder modificar la forma en la que el cuerpo reacciona ante situaciones de estrés intenso. Esto y más les voy a compartir aquí en Por el Placer de Vivir.
8: Vacuna contra el estrés. Iniciamos.
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2: 4:14, 33 grados.
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4: Según el Mindfulness, hay tres tipos de distractores en la vida. Me encantó tomar Mindfulness, ¿eh? Mind, mente, fullness, ejercitar la mente. Y aprovecho para agradecer a toda la gente que se sigue preparando y estudiando y leyendo libros, y a toda la gente que lee mi libro Más Hábitos, Menos Dramas, porque de ahí estoy sacando esta información. Según el Mindfulness, hay tres distractores tremendos en tu vida que desafortunadamente te quitan la tranquilidad. Pensamientos desfavorables sobre el pasado. Te la pasas rumiando tu pasado una, otra y otra vez, rumiándolo así. Pensamientos desfavorables del futuro. O sea, ay, me preocupa esto y me preocupa esto otro y me preocupa y si pasa y si no pasa. Y la tercera, pensamientos de cómo debería de ser tu presente. Ahora resulta que tiene que hacer de esta manera. Y por eso sufrimos. Las tres te llevan al sufrimiento. Y si te pones a pensar o analizar, te vas a dar cuenta que muchas veces o estamos en el futuro o estamos en el pasado de cómo quisiéramos que hubiera sido, o qué no debía haber hecho, o qué debía haber hecho, o quiero cambiar mi presente, que a veces no podemos modificarlo. Mira, te voy a dar una estrategia para cuando alguien llegue a decirte es que no es justo lo que me está pasando. Y a veces lo dicen, todo eso te lo platico en Más Hábitos, Menos Dramas. Mi nuevo libro, que espero que ya lo pidas en todas las plataformas digitales, está, te va a cambiar tu forma de ver la vida. Los 10 hábitos que yo aplico en mi vida, avalados por la neurociencia. Y aquí viene esta recomendación que te voy a dar, que te voy a compartir. Cuando alguien llegue y te diga, es que no es justo lo que estoy viviendo, mira lo que me pasó esto y esto y yo. Y te das cuenta que él no puede, o ella no puede cambiar ese presente que está contándote con tanto dolor. Déjalo que hable, deja que tu hija hable, deja que tu marido, tu pareja diga todo. Ya aventó todo el malestar, ya lo aventó aquí enfrente de ti. Aventó toda la basura. Y tú te das cuenta, al analizar lo que te está diciendo, que no hay algo que hacer. Bueno, o sí existe algo que hacer. Si tú le dices qué hacer, siempre, constantemente a la gente lo que tiene que hacer, los estás haciendo inválidos en el aspecto emocional o en el aspecto de procesar lo que le sucede. Por favor, quédate con nosotros. Está Adriana Pastrana, que dice que hoy es el Día Internacional del Beso, pero del beso robado. A mí no me anden robando besos. Y que aparte le huela, le jeda la boca, no, qué asco. A ver, cuéntame, Joel, de tu nota del día, ¿cómo que
5: gracias, va a haber una vacuna? Gracias, vamos con la nota del día. Y es que hay la verdad investigadores que están desarrollando ya una vacuna experimental que busca modificar la forma en la que el cuerpo reacciona ante situaciones de estrés intenso. Bueno, la ciencia ya está trabajando en una vacuna contra la ansiedad que busca cambiar la respuesta del cuerpo al estrés. El objetivo, la verdad, no es eliminar las emociones ni los problemas de la vida, Doc, sino en reducir las respuestas físicas que son exageradas y que pueden desencadenar ansiedad. Y es que los científicos están explicando que el estrés crónico puede afectar la salud mental, puede afectar la salud física y aumentando el riesgo de diversos padecimientos. Las investigaciones buscan actuar sobre ciertos mecanismos biológicos que son relacionados con la producción de hormonas del estrés, aunque los resultados iniciales son prometedores. Imagínense ustedes, todavía se encuentran en etapas de investigación que van a pasar incluso varios años para poder saber si será segura, si va a ser efectiva para el uso general. Lo que quiero decir con esto es que los especialistas han estado aclarando que no pretenden sustituir la terapia psicológica ni otros tratamientos actuales, sino más bien convertirse en una herramienta complementaria, como cuando tú vas con algún psiquiatra o cuando vas y tomas algún medicamento que te puede ayudar a controlar ese tipo de ansiedades. La noticia ha generado gran interés porque los trastornos de ansiedad están afectando a millones de personas en todo

0: el mundo. Se habla acerca de esta vacuna que te va a ayudar a poder, pues, mantenerte en modo zen. La ciencia, como ya lo menciono, está trabajando en esta vacuna contra la ansiedad, que busca, por supuesto, cambiar la respuesta del cuerpo acerca del estrés. Así que, si existiera esta vacuna contra la ansiedad, ¿ustedes se las pondrían? Se las dejo a ustedes de tarea. O sea, si mañana existiera una vacuna que es segura, el cual te va a ayudar a reducir la ansiedad y el estrés, ¿tú te la aplicarías o preferirías seguir manejándola de una manera muy natural? Sabemos que la ansiedad forma parte de la experiencia humana y el reto no es vivir sin emociones, sino en aprender a manejarlas.
1: Claro.
0: Aquí la ciencia busca nuevas herramientas, pero la paz mental, disculpe usted, sigue construyéndose todos los días con nuestros hábitos, con nuestros pensamientos y, por supuesto, con nuestras decisiones. Les dejo esta pregunta, por supuesto, al aire. Si el día de mañana existiera una vacuna segura para reducir la ansiedad y el estrés, ¿tú te la pondrías? Yo los
1: ¿Te la
0: dejo
1: pondrías, Adriana
0: aquí
1: Pastrana?
0: Por el placer de vivir a y ver, dejo al aire esta pregunta.
1: Quédate con nosotros en el placer de vivir en el Día Internacional del Beso. Ay, yo no voy a decir beso robado, como que te andan robando besos del beso. Y viene Adriana Pastrana a platicarte sobre este importantísimo tema de besos, caricias y otros antojos. Ahorita venimos.
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10: Doy la bienvenida a este programa a Adriana Pastrana, que es psicóloga, terapeuta, especialista principalmente en problemas de pareja, aunque también problemas individuales. Personas que de repente no encuentran rumbo en su vida, pero lo que más le buscan es, pues, ¿qué? Gente que tiene problemas de índole sensual. O sea, mujer, ¿quiénes te buscan? Cuando deja de haber pasión, ¿quién te busca? ¿El hombre o la mujer? La verdad. La mujer es la que te busca. No hay pasión en casa.
11: 8 de cada 10 pacientes que ya me consulta se queja de que su pareja masculina no tiene deseo sensual.
10: 8 de cada 10.
11: Es altísimo.
10: Estamos usando la palabra sensual por obvias razones.
11: Sí.
10: O sea, no tiene deseo de bueno, ya sabes.
11: Sí, de intimidad.
10: 8 de cada 10 es son altísimo. Mujeres las que llegan.
11: Ajá, y se quejan. Eso de que dices que ay, los hombres siempre andan ahí buscando.
10: A ver, entre amigos, no, hombre, que a cada rato yo hasta 2.
11: Esos son los que no. Comprobado, chicos.
10: Saludos comprobado. A una persona que nos escucha todos los días, compadre mío, le mando un abrazo. Esos son los que menos, sí. Los que menos brincan.
11: El 2% se lo calla y lo actúa en la habitación.
10: O sea, 2% se calla, ¿qué?
11: Que es muy bueno.
10: No
11: y lo actúa, no. Lo actúa, él va directo
10: no,
11: a la
10: y aparte la señora no lo va a andar diciendo.
11: No, claro, porque lo va a presumir, no, se lo va a llevar.
10: Te lo tumban. Oye, no se presume ni al que actúa bien en intimidad, ni también a la persona que te ayude en la casa, porque tú andas presumiendo eso y te lo tumban.
11: Cállate,
10: mañana
11: sí.
10: Mismo, ¿no?
11: Sí, porque imagínate, es altísimo, 8 de cada 10, César. Y tiene que ver muchos factores. Primero es el estrés, y los hombres son bien delicados en la sensualidad, pero bien delicados.
10: ¿Delicados a qué nos llamas con eso?
11: A ver, primero, una palabra puede fracturar el deseo sensual hacia mi pareja. Por ejemplo, así nomás.
10: Eso era todo.
11: Así nomás.
10: No, nomás llegaste a esto.
11: Ajá, entonces se siente frustrado, ¿qué? Se siente estresado, no se siente capaz. Un hombre es sensual en esta sociedad por 2 cosas. Una por ser proveedor y otra por ser sensual. Entonces está fallando, tiene estrés en el trabajo, se bloquea. Entonces ya no actúa, ¿sí? Y la otra es el reconocimiento que él merece socialmente. De sí, yo soy súper sensual. Pero muchos tienen este problema físico. Tienen disfunciones, tienen carencias de testosterona o hay algún tema que no se ha visto, ¿sí? Por ejemplo,
10: fisiológico.
11: Estamos hablando hace rato de la ansiedad. Uh-huh. Si tomo un ansiolítico, disminuye. Por default, el químico va a bajar. Entonces, 8 de cada 10 se queja.
10: 8 de cada 10.
11: Sí. Y las mujeres.
10: ¿Parejas se quejan?
11: De su pareja. O sea, mujeres se quejan de que su hombre no tiene deseo sensual. Uh-huh. ¿Y por qué las mujeres tenemos más deseo? Porque somos más deseosas. Más
10: a
11: golosas.
10: A ver, ¿está comprobado eso? Que ustedes son más golosas.
11: Ah,
10: las mujeres,
11: sí.
10: Pero pues muchas no las demuestran.
11: No, por represión social. Pero somos más sensuales por la hormona. Entonces, como que, ay, chiquito, ahorita.
10: Lo quiero ya.
11: Lo estoy volando.
2: Quieto.
10: A ver, es en serio, pero sí, el mito del dolor de cabeza.
11: No, eso es
10: que me duele la cabeza, es realidad, pues es que te lo dicen y muchos hombres se quejan de eso.
11: Sí, lo que pasa es que el 90% del deseo sensual de una mujer es emocional y el 90% del hombre es físico. Mira, imagínate que en el cerebro de una mujer y un hombre es diferente. Nosotras tenemos 15 cables. Entonces yo puedo estar aquí dando el programa, puedo estar planchándome el pelo, puedo hacer muchas cosas al mismo tiempo, ¿ok? ¿Cuántos cables crees que tiene un hombre, César? Tú no, tú eres...
10: ¿Cuántos tenemos? Cuatro.
11: Uno.
10: Bueno, está bien por la comunicación de los dos hemisferios, ¿verdad? La comunicación entre el hemisferio masculino y femenino es muy diferente.
11: Sí.
10: ¿No?
11: Entonces el hombre, por ejemplo, está viendo fútbol y están pelota. Sí, entonces, y la otra le pasa ahí encima de con la ropa sensual y no la va a pelar porque está viendo el partido. Entonces, las mujeres en la sensualidad tenemos que callar 14 cables para conectarme en uno. No, si me dijo que me quería, no huelo feo, no estoy en mis días, los niños están dormidos, tranquila, no nomás me quiere para eso. Entonces, nosotras estamos piense, por eso les cuesta trabajo conectarnos. Pero ya que te conectas junto con ese canal y la hormona, cállate. Ahí es cuando nosotros...
10: Arde Troya.
11: Exacto. Pero lo reprimimos mucho. Las mujeres no se avientan a ser sensuales.
10: ¿Por qué no reprime? Todavía en pleno siglo XXI la mujer sigue siendo reprimida en ese aspecto.
11: Claro que sí, porque es la vieja del pueblo. A ver, incluso...
10: O sea, mira, quiero que me tachen de golosa.
11: No. Mira, te voy a hacer ahorita un test. Nosotros tenemos 6 emociones.
10: No, házmelo después de esta pausa. Va. Se está poniendo interesante la plática. Bueno, siempre es interesante con Adriana Pastrana. Dile a la gente dónde se puede localizar. Señoras, ábrenle a Adriana. Porque de 10 personas que llegan a tu consulta con problemas de índole sensual, ¿cuántas puedes decir que mejora?
11: Todas.
10: ¡Todas! Eso es la garantía de Adriana Pastrana.
11: Así es.
10: Diles dónde estás en Instagram y Facebook.
11: Adriana Pastrana, psicóloga.
10: Adriana Pastrana, psicóloga. Escríbelo ahorita, hombre. Ya dile, pues sí, tengo la bronca esta. Que ¿cómo empiezo? Te puede consultar en línea también, ¿eh? Vamos a una breve pausa. Ahorita volvemos. Pues estas pláticas son las que piden mucho aquí en el programa. No sé por qué. Ahorita volvemos.
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11: Acabas de sintonizar Por el Placer de Vivir. Estoy platicando con Adriana Pastrana. Así la encuentras en las redes sociales. Es psicóloga, sexóloga. Antes de seguir con el test que va a ponerle a usted ahorita, escucha el test que te va a decir, porque estamos hablando de besos, caricias y otros antojos. Se supone que hoy es el Día Internacional del Beso. A ver, el secreto de besar bien no radica en técnicas complejas, sino en la sincronía, la atención y la conexión emocional durante el beso. Un buen beso es una conversación sin palabras, donde se lee el mensaje corporal, pues, de la persona que estás besando y quien te está besando. Para lograr un beso inolvidable, enfócate en estos pilares. Inicio suave, no empieces de... ¿Qué es eso? Espérate, contrólate. Cuidado con la regla de oro de la tongue, de la lengua. A ver, la regla de oro: menos es más. Porque hay gente que... Perdón que sea tan explícito. Menos es más. ¿Estás de acuerdo, Adriana?
12: Totalmente.
11: Bueno, voy bien o voy mal. Pero la inclinación de la cabeza, pues no, las narices se pegan y se parte, está narizón el muchachito, pues imagínate. Se inclina ligeramente hacia el lado opuesto.
12: Sensual.
11: Ahora, si
12: sensual,
11: los dos se inclinan al mismo lado, pues no. Y el uso de las manos, pues que el cuellito, que la nuca, pues oye, eso a veces es mejor que el beso. Y que te agarraron detrás de la orejita. Y si sabes, alegre el chango y le das maracas, pues no, ya sabes que al hombre le prende que le acaricien detrás de la orejita como a los perritos. Pues la reina va y le pone la mesita, la manita detrás de la orejita. ¿Qué pasa, chiquito? No, nada. Bueno, y el ritmo, adapta tu movimiento al de la otra persona, ese ya lo sabe. Mira, mejor habla tú, Adriana, yo ando hablando de estas cosas. A mí que se... Pues, digo, ¿está
12: qué bien? Sensual lo describiste.
11: ¿Lo dije bien o lo dije mal? Dime.
12: Oye,
11: la verdad.
12: Para un cuento erótico tú.
11: Ay, cálmate, no, ni lo mande Dios, mi nuevo libro no trata sobre eso. Bueno, cuéntame. Entonces, estamos hablando de un test. ¿El test de qué trata? A ver, ¿se prepara la gente para escuchar un test matón?
12: Sí, matón.
11: Dale. Muy matón. Escuchen, por favorcito, y a la gente que me está viendo ahorita, test matón.
12: Sí. Nosotros tenemos 6 emociones básicas, sí. ¿Ok? Que es ira, tristeza, alegría, placer, ira, afecto, ira, y miedo.
11: Uh-huh. De estos ira, 6, tristeza, alegría, placer, afecto y miedo.
12: Y miedo. Uh-huh. De esos 6, ¿cuáles son los que manejas tú, César?
11: Que yo manejo como...
12: Sí, o sea, que se te da con facilidad.
11: El afecto.
12: La alegría.
11: La alegría. La ira no, ¿no? Básicamente el afecto y la alegría, uh-huh, creo que es lo que me dejó.
12: El afecto, ajá. Y el placer, no, el placer de vivir. O sea, no necesariamente tiene que ser sensual. El goce de las cosas. Tú eres una persona
11: me
12: que disfruta.
11: Me encanta gozar el presente.
12: Disfruta, sí, yo sé, la comida, te he visto en tus videos. O sea, tú disfrutas vivir. Entonces, normalmente las mujeres, quiero que hagas esta encuesta. ¿Cuáles son los que tú normalmente disfrutas? Porque muchos anulan el vivir en el momento presente. La comida, meterte a bañar, qué delicia, un perfume, no lo disfrutamos. Y eso, imagínate, llévalo a la habitación. Si tú no tienes el placer de vivir, que me encanta el nombre de tu programa, de estar en el aquí, en el ahora, cuando tú estás en la habitación, los besos no están. Porque estás cuerpo presente, mente ausente. Porque no existe esta conexión con la vida misma. Va más allá del coito y va más allá de muchas cosas. Uh-huh. Es el placer de disfrutar lo que soy a través del otro.
11: Esa es la clave, que muchas veces se pierde.
12: Sí, porque las caricias es el lenguaje más profundo de la intimidad.
11: Las caricias, el lenguaje más profundo que hay.
12: Sí.
11: Más que el acto en sí.
12: Es que de hecho, yo como terapeuta sensual, cuando trabajo estos temas, es lo último que llegamos. Vamos de menos a más. Empezamos por un buen beso, ¿sí? La mirada, o sea, el coqueteo, el cortejo, las caricias con la mirada, o sea, me seduce con
11: pero
12: la mirada.
11: Pero pasa el tiempo y se va perdiendo todo eso en las parejas, desafortunadamente.
12: Sí, por la rutina.
11: La rutina.
12: La rutina. Y aparte, el deseo sensual nace también un poco en la distancia. Pero estás ahí pegado, 24/7, ¿no? O sea, está en cada quien su individualidad para después esa individualidad compartirla en pareja. Y a veces se pierde.
11: ¿Cuál es el error más grande que comete un hombre en relación a la sensualidad? El error más grande.
12: Que ya das por sentado a tu pareja. Mira, hay
11: dos. Doy por hecho que ahí estás.
12: Sí, hay dos tipos de personas: las cazadoras y las que se dejan cazar. Sí, hay hombres y mujeres cazadores que dicen, esa me gusta. Y entonces andan tras de ella. Y ya que la cazan, dicen, estuvo rico el dulce, el que sigue. ¿Ok?
11: No malo. ¿Y las que se dejan cazar?
12: Y las que se dejan cazar. Entonces el cazador, ya que cazó a su presita, se aburre.
11: ¿Y qué tiene que hacer la presita para que no se aburra?
12: Evitar la rutina. Disfrazarte de muchas formas de ser. O sea, por ejemplo, hoy, ¿sabes qué? Hoy te invito a desayunarnos a una cabaña. Hoy nos vamos a ir a cinco letras.
11: Por controla. O sea, esas cosas las está recomendando a la gente que...
12: Eso evita mucho
11: la infidelidad. Es cazadora para que el cazador no se arte.
12: A los dos.
11: Sí.
12: Sí, porque, o sea, eso evita una infidelidad. Vístete de enfermera, de policía.
11: Otra vez vas a empezar con eso.
12: Sí, es que es la variedad.
11: Prieto. Vengo a detenerte.
12: Así es.
11: Adriana, gracias por venir. ¿Dónde te encuentra el público?
12: Adriana Pastrana, psicóloga.
11: Adriana Pastrana, psicóloga, síguela. Y escríbele, ella te contesta directamente. Adriana Pastrana, psicóloga en las redes sociales. Ahorita volvemos. Esto es El Placer de Vivir Internacional.
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6: Buenas noches, doctor César Lozano. Aquí le habla Gladys, la paraguaya que vive en San Pablo.
7: Qué alegría poder saludarle, doctor César Lozano, y a todos los de su programa. Realmente es una maravilla poder escucharlos en su programa, y saludos desde Potosí, Bolivia.
8: Hola, doctor. Soy Gloria desde España. Nada, dale las gracias por su maravilloso programa, a usted y a todo su equipo, que son todos maravillosos.
9: Sao Paulo, Brasil, qué bonito que ahorita me están escuchando allá, Gladys. Paraguaya, guapa, que estás en Sao Paulo, te mando un abrazo enorme. También allá en Potosí, Bolivia. Ahí está, me imagino un lugar frío, no sé por qué. Le mando saludar a toda la gente que me escuchas allá, amiga querida, que no dejaste tu nombre, gracias. Y también en España, Gloria querida, gracias por estar escuchando el programa. Me encanta que digas que te gustan los temas, y más el tema del día de hoy. Vamos con nuestra amiga y tanatóloga Gaby Pérez Islas. ¿Cuáles dos valores crees que importan mucho cuando se trata de consolar a alguien por un duelo? ¿Cuáles te imaginas que son esos dos puntos, valores importantes que debería tener en mente cuando voy a consolar a alguien? ¿Quieres saber? Gaby, querida, te escuchamos.
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10: Hola, doctor, un gusto estar con ustedes aquí por el placer de comprender la vida. ¿Se han puesto a pensar cuáles de nuestros valores nos pueden servir cuando estamos viviendo un duelo? Claro, la respuesta correcta sería que todos, pero hay dos valores primordiales que no debemos de olvidar cuando estamos viviendo un duelo. Uno es la prudencia. La prudencia que debe de caber en nosotros para permitirnos sentir todo, pero no actuarlo todo. Es decir, si estamos viviendo un duelo en familia, todas las emociones se valen, pero no se valen todas las conductas. Tengo que ponerme límites, porque a lo mejor yo en mi tristeza quiero quedarme todo el día en la cama, pero si tengo hijos, tengo que levantarme, tengo que darles de comer y seguir la vida. Tengo que cumplir con lo que son mis obligaciones. Entonces, necesito esa prudencia para autorregularme, también para entender los tiempos y los estados de ánimo del otro. Si no, una familia en duelo se vuelve una olla de grillos, cada quien viviendo en diferente momento una etapa distinta del duelo y sin tener esta prudencia. Y el segundo valor importantísimo es desarrollar esta empatía. Y empatía es ponerte en los zapatos del otro sin abrocharte las agujetas, porque si no, te volverías el otro. ¿Cómo se siente vivir este dolor desde ser un hermano? No, como yo lo veo, desde ser la madre o el padre, que a veces sentimos que es el único dolor que puede haber. Trata de ponerte en los zapatos de otro miembro de tu familia para entender la pérdida desde un lugar distinto. Las pérdidas y los dolores están ahí para hacernos crecer, para hacernos más fuertes, no para destruirnos. Así que no le tengamos tanto miedo al dolor. Doctor, me encanta estar con ustedes, y si quieren más de Gaby Tanatóloga, como me pueden encontrar en todas mis redes, @GabyTanatóloga. 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Un abrazo.
9: prudencia, no digas todo lo que sabes ni todo lo que sientes, porque a veces decimos tanta burrada, Dios se lo llevó, es que tienes que ser fuerte, es que no llores, no, prudencia para no decir esas burradas. Y la segunda es empatía. Imaginarme qué está sintiendo la persona, eso es empatía. No es ponerme los zapatos de la gente, eso es imposible, porque todos somos diferentes, pero sí imaginarme qué está sintiendo. Excelente recomendación, mi querida Gaby. Escríbele, Gaby Tanatóloga, Gaby Pérez Islas, en todas sus redes sociales. Esto fue Por el Placer de Vivir Internacional. Agradezco infinitamente a tanta gente linda que nos permite acompañarnos y sobre todo a tanta gente que se conecta también a través de las redes sociales. Mi gente que me escuchan en Lima, Perú, se acerca mi encuentro con ustedes. Voy a estar el 25 de este mes de julio en la Feria Internacional de Lima, Perú. No me vayan a fallar, mi gente linda. Y también voy a estar en San Luis Potosí el día 17. Y este 14 y 15 de julio me presento en 3 funciones en Matamoros, Tamaulipas, después de 4 años de no ir a Matamoros. Teatro de la Reforma, boletos arema.mx. Y si quieres boletos para San Luis Potosí, también puedes encontrarlos en mi página web. Voy a estar en el Teatro de la Paz, 8 de la noche, viernes 17 de julio. Mujeres difíciles, hombres complicados, porque me lo han pedido tanto en San Luis Potosí. Esperamos un lleno total, ¿eh? ¡Ánimo! Hasta mañana.
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0: 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Somos el principio de ti. 5:42, 33 grados.
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